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0: 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Son las 6 con 16 minutos.
1: 6:16.
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0: bonito.
1: Damas y caballeros, continuamos con más música maravillosa. Muchísimas gracias por seguirnos sintonizando. Y bueno, mandamos saludos muy especial a Carlos Pech, que nos está escuchando en este momento. Dice, pendiente de la programación, estamos desde Lerma. Pues un saludo y un abrazo enorme a toda la banda de Lerma. Chulada de lugar, muy muy bonito. Esperemos que la pasen muy bien, con mucha energía, mucho sabor, en esta nochecita de el 14 de octubre del 2026. Ya a nada de que comience la quincena, de que caiga la quincenita, de que diga uno, ay, papá, desde el aire de aquí soy.
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1: Ya nada de decir, híjole, ya nos echamos la mitad de octubre. ¡Ay!
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1: Dios mío, nos quedan 2 meses y medio. Para decirle adiós al 2027. No, cállate, no. Reloj, detén tu camino.
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1: Saludos a toda la bandera que nos sigue sintonizando en el coach. Y bueno, aquí dicen buenas tardes. ¿Podrían proporcionarme información sobre el concurso de declamación? Mi estimada Karen, con mucho gusto. Miren, vamos a platicarles. 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Para mayor información, cualquier cosa, pueden seguirnos en nuestras redes sociales, KISS FM 101.9 Campeche. Así estamos en Facebook, así nos encuentran y sin ningún inconveniente.
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1: 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Ya no hay más. 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
2: Bonita mañana.
1: Gente bonita, bueno, pues tenemos mensajitos que dicen buenas tardes, saludos para Melina, Paola y José Felipe, que te escuchan desde Saskalum.
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1: No, hombre, muchísimas gracias. Qué bonito detalle. Les mando un fuerte abrazo, chamacos. Qué bueno que nos están sintonizando. Mis queridísimos Melina, Paola y José Felipe, que la pasen muy bien. Y gracias por estar sintonizando la mejor de las estaciones, Kiss FM 101.9. Nos vamos ahorita a una pausa comercial y al volver tendremos Miranda y la canción Dawn. Pero eso será después de escuchar a Taylor Swift y la canción maravillosa I Know You Were Trouble. Así que no se vayan y quédense con nosotros. Por aquí me estaban diciendo, tío Enrique, ¿no va a haber chismecito cafetero? Pues no, no me han pasado chismecito cafetero. ¿Cómo va a ser? Empecemos a echar chisme, vamos a empezar a despotricar y despepitar de todo el mundo. Total, ya pusimos ya al inicio del programa que esto es opiniones de nosotros y no refleja la postura y el y nada de respecto de la estación de radio, así que es chismecito y aquí lo vamos a pasar en grande. Ya lo saben, sus chismecitos quedan completamente anónimos. No voy a decir quién lo mandó, ni voy a estar mencionando nombres al aire, ni voy a estar mencionando lugares, porque luego dicen, ay, es que pasó todo esto en la taquería de el amigo el Firu. No, yo no voy a decir de la taquería el amigo el Firu, voy a decir nomás en una taquería conocida de la ciudad. Así que ya lo saben, no quemamos ni a las personas ni a los negocios. Ya lo saben, 981-160-1343, manden su chismecito cafetero. Y eso sí, les recuerdo que en punto de las 7 de la noche, en media hora, vamos a tener chismecito cafetero. Digo, vamos a tener trivia, la trivia de hoy. ¿De qué va a tratar la trivia de hoy, tío Enrique? Platícanos, por favor, de qué va a ser, cómo vamos a estar. Bueno, la trivia va a ser acerca de un proceso que se utiliza en medicina. Un proceso que se utiliza en la medicina. Listo, no voy a decir más nada, pero ahí van a estar ustedes muy al pendiente. Así que vamos a una pausa y regresamos.
0: 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Son las 6:30.
3: 6:30.
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0: 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Son las 6:45.
1: 6:45.
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1: Muchas gracias, gente bonita, por sus mensajitos. Estar ahí al pendiente de la programación. Y bueno, están preguntando acerca de cuándo empieza el programa del Boris. Bueno, todos los días miércoles es este descanso del compañero Boris. Todos los miércoles es su día de descanso. Y bueno, va a salir de vacaciones, así que vamos a estar aquí un buen rato sintonizándonos en la tardecita. Así que pues ya lo saben, gente bonita, esperemos que la pasen bonito con nosotros, disfrutando de la mejor programación. Y bueno, pues esperemos que lo puedan ustedes disfrutar, que lo pasen bonito. Si quieren escuchar alguna rolita en especial, ya saben que estamos listos para las complacencias aquí en este turno de la tarde-noche. Pero bueno, les recuerdo también que en punto de las 8 de la noche comienza lo que es la noche llena de reproche, para poder sacar todo el ardor y despecho musical que tenemos en nuestros corazones. Ahorita vamos con más música, vamos a una pausa comercial y al volver ya estaremos comenzando pues con lo que viene a ser realmente la trivia de hoy, la trivia de esta noche. Va a comenzar y vamos, les decíamos que iba a tratar acerca de un procedimiento médico que pues es relativamente nuevo, no es tan antiguo, pero que la verdad es una maravilla de el estudio de la ciencia, de las artes, de la tecnología. Así que esperemos que les guste mucho y que puedan participar muchos de ustedes aquí en Kiss FM. Bueno, vamos a una pausa y les recuerdo, para poder participar en la trivia, yo voy a dar tres pistas al aire, una después de cada corte comercial, y ustedes van a mandar lo que ustedes consideren que es la respuesta correcta. No hay límite de oportunidades, puedes intentarlo una y otra vez. Nada más que tu mensajito me lo mandas al 981-160-1343. Repito, 981-160-1343. Así que ya lo saben, mi gente bonita, vámonos a una pausa y regresamos rápidamente a esto que es Kiss Live, edición vespertina. Bueno, ya es nocturna, ¿verdad? Casi. Y por supuesto, les recuerdo que para poder participar no tienen que inscribirse en ningún lado, no tienen que darse de alta en nada, no tienen que formar ni llenar ningún formulario. Todo es así, sencillito. Empiezas a participar y ya estás formando parte de esta dinámica. Así que, cazadores de trivias, ya lo saben. Vamos a una pausa y regresamos rápidamente a Kiss FM.
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2: En Kiss FM son las 7.
3: 7 o'clock.
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0: Noticias Campeche. Luis María Alcalde, consejera jurídica federal, informó que ya se reunió el gobierno con representantes de plataformas como Meta, Microsoft, X, Huawei y TikTok para hacerles llegar y conocer el decreto que regula contenidos para menores de edad. De acuerdo con la funcionaria, el decreto que fue firmado este miércoles en la rueda de prensa matutina entrará en vigor a partir del siguiente mes después de una publicación. El documento prohíbe el acceso a contenidos violentos, sexuales, acoso escolar, suicidio, ciberbullying, trastornos alimenticios, entre otros.
1: Garantizar de entrada, desde el diseño, la seguridad y protección de niñas, niños y adolescentes. Las plataformas tendrán la obligación de identificar y remover de inmediato cuentas o contenidos que promuevan o generen conductas de violencia, las señaladas en el artículo anterior. Deben clasificar los contenidos por edades. Deben verificar la edad de las personas usuarias. Deben establecer herramientas de supervisión para las madres, padres o personas tutoras. Deben establecer mecanismos para que los propios usuarios, al detectar este tipo de contenidos, puedan reportárselo a las plataformas, ellos identificarlo y removerlo. Y deben establecer privacidad y seguridad activas de manera predeterminada.
2: Decreto que obliga a las plataformas digitales a retirar cualquier contenido que tenga que ver con violencia, acoso, abuso sexual, en el caso de cuentas de niñas, niños y adolescentes. Las plataformas estuvieron de acuerdo. Lo que pidieron fue un mes para poder preparar sus plataformas para que esto sea una realidad.
0: Este miércoles 14 de octubre es el último día para unirse a la convocatoria de personal médico para atender los consultorios de atención primaria del Servicio Universal de Salud. Así lo informó José Cardoso Rivero, delegado de los programas del bienestar en el estado.
3: Con el tema de las contrataciones o la selección del registro que tenemos de los compañeros profesionales de la salud, ha dirigido a médicos especialistas o generales, así como enfermeros titulados con licenciatura, pero también a los enfermeros técnicos. Es importante decirles que aperturamos este registro a partir del 14 de septiembre y cerramos este 14 de octubre. Precisamente el doctor Orlando, el secretario de salud en el estado, me comentaba que hemos rebasado ya los 650 registros en el estado de Campeche. A nivel nacional ya son más de 73.000 registros que tenemos, y la intención es precisamente que se registren todos, porque se va a tener especial cuidado porque sean profesionales de la salud que vivan cerca de estos consultorios, precisamente porque estamos cuidando lo que uno de los reclamos muy válidos de la gente es que muchas veces el personal que se contrata no está toda la semana porque tiene que ir y venir, ¿no? Entonces, una de las prioridades que ha pedido la presidenta Claudia Sheinbaum, que es quien está impulsando este programa de los consultorios, es que contemplemos personal de salud que viva cerca de estas comunidades. El tema de los consultorios en sí lo estamos enfocando para acercarnos a las comunidades más alejadas, pero también vamos a contemplar consultorios aquí en la ciudad. La meta a nivel nacional son 12.750. De aquí a enero queremos llegar a esas metas. En Campeche hemos iniciado con los primeros 56 asambleas. Sin embargo, la meta que tenemos de aquí a diciembre, esperamos alcanzar los 151 consultorios a lo largo y ancho del estado de Campeche, contemplando tener presencia en los 13 municipios y sobre todo enfocándonos o priorizando las comunidades más apartadas.
0: En el marco del Día Mundial de la Donación de Órganos, Tejidos y Transplantes, el secretario de Salud, Orlando Alvarado Rivadeneira, recordó que recientemente fue reinstalado el Consejo Estatal de Transplante de Órganos y Tejidos. Con esta acción se busca generar acciones concretas en este tema.
4: Evidentemente, invitar a todo el sector, a todo lo que él, los prestadores de servicios de salud, como es el IMSS, el IMSS Bienestar, el IMSS Régimen Ordinario, el ISSSTE, Fuerzas Armadas, PEMEX, para que en lo que ellos les corresponde pueden tener ellos sus comités en sus hospitales y poder fortalecer así la cultura del trasplante. Nuestra principal meta es poder avanzar de consejo a ser un centro estatal de trasplante, junto con dos líneas principales de acción. Número uno, trasplante de córnea, y número dos, trasplante renal. Esperamos que para el próximo año, en los primeros meses, podamos estar haciendo 5 trasplantes de córnea y otra vez retomar el trasplante renal. Es un objetivo que nos venimos venimos marcando. Ya ahorita con el nuevo coordinador, yo creo que lo vamos a poder llegar. En este 2026, no, en el 2025 sí se hicieron de córnea, en el 2026 no, pero tenemos ya una lista de espera y tenemos los convenios que se requieren con los bancos de tejidos. Hicimos un convenio con el Banco de Tejidos de Mérida y con el Estado de México, es el mayor banco de tejidos. Y ahorita otra cosa muy importante que va a venir en los próximos días va a ser la firma de convenio con la Fiscalía, porque ellos son de acompañamiento para la cuestión de los donadores y la cuestión del trasplante, que era un paso muy importante.
0: La encargada del programa del cáncer de la mujer en el estado, Tania Patrón, invitó a hacer conciencia en el marco del mes de la prevención del cáncer de mama, no únicamente en octubre, sino todo el año, así como acudir a los mastógrafos móviles y detecciones programadas en las diferentes unidades médicas.
5: En México, a nivel nacional, este año estamos haciendo mucho énfasis en la campaña nacional que se está impulsando por parte del Centro Nacional de Equidad de Género, Salud Sexual y Reproductiva, que es una campaña intersectorial, es una campaña homogénea, es intercultural, es muy inclusiva. Es muy inclusiva esta campaña, sobre todo es una campaña permanente que estamos buscando impulsar. ¿Por qué es importante hablar del cáncer? En Campeche, entre las causas de muerte de las mujeres en los primeros lugares se encuentran los tumores malignos, y dentro de esta causa en primer lugar se encuentran las defunciones por cáncer cervicouterino, y en segundo lugar tenemos las defunciones por cáncer de mama. Y es muy importante hablar de esto porque ambos tipos de cáncer son prevenibles. Ambos tipos tenemos herramientas tanto de prevención primaria como de prevención secundaria para poder detectarlos de manera oportuna, tener un tratamiento oportuno y así poder mejorar la tasa de supervivencia de esas enfermedades.
0: En las instalaciones deportivas del Instituto Campechano, la Secretaría de Bienestar entregó apoyos del programa Hogares en Bienestar, evento presidido por la gobernadora del estado, Laida Sansores. Se entregaron estufas, tinacos, refrigeradores con reguladores y lavadoras a 170 campechanas y campechanos. De acuerdo con el secretario de Bienestar, Esteban Hinojosa Rebolledo, estos apoyos mejorarán la calidad de vida de las personas de la capital y sus comunidades. En el evento también se inauguró la cancha y techumbre de la preparatoria del Instituto Campechano.
6: Ayudan a tener una vida digna, un refrigerador, una estufa, una lavadora. Y bueno, el otro componente, el tinaco, que ayuda a que tengamos más orden en el consumo de agua. Y las hamacas. Estamos garantizando el derecho a un descanso digno. Enfrente tenemos un pueblo que quiere trabajar, que quiere sacar adelante a sus familias. Deseo que cada uno de los artículos que reciben hoy venga lleno de bendiciones y que sus hogares se iluminen por la esperanza.
7: Es un verdadero honor hoy aquí presente, amén, de estar aquí con toda la familia, 170 campechanos que vienen, como dice, a recibir este apoyo, este programa que beneficia a casi todo Campeche, amén, aleluya. ¿Por qué? Porque todos están recibiendo algo, un granito, y es beneficio para toda la comunidad, gente que verdaderamente necesita el apoyo a la familia.
0: Hasta aquí la información. Les recuerdo que soy Sara López y que tenga una muy bonita tarde.
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0: Damas y caballeros, estamos listos para arrancar con la primera pista de la trivia de esta noche.
1: En el matador nace en Barracas. Si hablamos de matar...
0: Así que como tenemos el tiempo encima, no vamos a estar dándole vueltas al asunto, cazadores de trivia.
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0: ¡Unidos!

Todo comienza en el corazón mismo de los átomos, donde las partículas que forman todo lo conocido son aceleradas a velocidades cercanas a las de la luz por unas máquinas circulares gigantescas. El origen de esta terapia medicinal se remonta a mediados del siglo XX. Y es que en 1946 vieron que las partículas que están en el núcleo de los átomos tenían un superpoder oculto. A diferencia de la luz convencional, fotones y los rayos X, estas partículas viajan de una forma diferente, más silenciosa, más discreta, y liberan su energía enorme únicamente hasta llegar al punto exacto donde chocan. ¿Qué tratamiento que parece un ballet de física pura terminó siendo diseñado para actuar donde el ojo humano no puede ver y que ahora cura las enfermedades más dolorosas de los niños? Esta fue la primera pista de la trivia de esta noche.

0: Damas y caballeros, esta fue la primera pista. Díganme cuál es este tratamiento que utiliza partículas que se encuentran en el corazón de los átomos y que atraviesan objetos y estallan hasta llegar al objetivo. ¿Cuáles son? Fueron descubiertas en 1946. Mándenos un mensajito al 981-160-1343. Repito, 981-160-1343. Eso sí, agréguenme siempre su nombre. Es muy importante que me pongan su nombre para que yo los pueda poner en la lista de ganadores de la trivia de hoy. Vámonos a una pausa y regresamos con más música. 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
1: 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En Kiss FM son las 7 con 18 minutos.
2: 7:18.
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Continuamos con más de esto que es la primera pista de la trivia de esta noche. Acabamos de darla, pero me dicen por aquí, no la escuché, tío Enrique, no pasa nada. La podemos repetir, la podemos repetir. Se las podemos mandar ahorita por ¿cómo se llama? Por WhatsApp, cualquier cosita. Les estamos pasando ya de una vez. Ahí está, muy bien. Ahí me están dando ya respuestas correctas. Qué gusto que me da que... ¿Qué cazadores de trivias tan audaces tengo? La verdad que sí, se los agradezco de corazón. Eso. Acuérdenme siempre, eso, muy bien, de ponerme sus nombres en las, lo que viene a ser la, su participación, para que yo pueda decir, ah, mira, facilito, ya quedó. Pero bueno, vamos con la segunda pista de la trivia de hoy para poder despejar cualquier duda que tengan y así ya decir, ah, mira... Ya sé cuál es, tío Enrique.

es como un micro mini misil que puede atravesar un muro sin dañarlo, pero que estalla con precisión justo en el objetivo que se encuentra detrás de ese muro. Y es que en el mundo de la medicina moderna, este fenómeno es conocido como el pico de Bragg, que fue pues el científico que lo descubrió. Y es que este pico de Bragg hace que estas partículas subatómicas de carga positiva, las partículas de carga positiva que están en el átomo, liberar casi toda su fuerza destructiva justo al final de su trayecto. Gracias a esta propiedad, este método se convirtió en el arma más elegante para combatir tumores complejos en zonas sumamente sensibles, como el cerebro infantil o cerca del nervio óptico. ¿Qué procedimiento que, a diferencia de la radioterapia, salva los tejidos sanos circundantes de una forma tan limpia que parece extraída de una novela de ciencia ficción?

0: le digo bonito.
1: Pues damas y caballeros, fue la segunda pista. ¿Cuál es esta? ¿Cuál es esta terapia que utiliza partículas atómicas de carga positiva y que pues puede atravesar los tejidos sin bronca? El caso es que solamente va a estallar y liberar su energía hasta llegar al punto exacto señalado. ¿Cuál es? ¿Cómo se llama? Mándenos sus respuestas al 981-160-1343. Repito, 981-160-1343. Y por supuesto, El nombre de ustedes para que pueda yo agregarlos a la lista de ganadores de la trivia de esta noche. Vámonos a una pausa comercial y volvemos con Justin Timberlake, la canción Sexy Back. Y después de eso, la tercera y última pista de la trivia de esta noche.
2: 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Son las 7 con 32 minutos.
3: 7:32.
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Pues, damas y caballeros, ya estamos listos para decir la tercera pista de la trivia de esta noche. Así que tenemos ahorita hasta el momento 5 ganadores. Yo sé que está difícil, tío. Está difícil porque no es muy común esta terapia. Muchos dicen, no, es la radioterapia, otros, es la quimioterapia. Ninguno de esas dos es, amigos. Es más moderno, y sobre todo mucho más seguro. Ahorita vamos a ver de la tercera pista de la trivia de hoy por qué es tan difícil de conseguir y por qué es tan difícil de acceder a ella. Sobre todo porque es un método. Iba a decir medio y método, pero no. Es un método que requiere de una infraestructura muy grande. Muy, muy grande y costosa. Sin embargo, organizaciones están haciendo colaboraciones para que cada vez haya más aparatos y dispositivos que faciliten este tipo de terapia, sobre todo porque están hechas pensando principalmente, aunque no exclusivamente, principalmente en los niños. Vamos a escuchar entonces la tercera pista de la trivia de esta noche.

Al reducir drásticamente la radiación innecesaria en los tejidos sanos alrededor de donde hay tumores, se minimiza el riesgo de secuelas a largo plazo y la aparición de tumores secundarios en el futuro. Esta terapia, este método representa la vanguardia tecnológica donde la física cuántica se une a la compasión humana para salvar vidas con el menor daño posible. Un dato curioso es que aunque el rayo que recibe el paciente es increíblemente delgadito, la máquina necesaria para generarlo y dirigirlo, llamado Gentry, puede llegar a pesar más de 100 toneladas y ocupar el espacio de un edificio de 3 pisos.

0: Pues damas y caballeros, esta fue la tercera pista de la trivia de hoy. Si ya saben de qué estamos hablando, no lo piensen más, mándenos un mensajito al 981-160-1343, agréguenme su nombre para que los pueda yo tener aquí registrados. Y mientras tanto, ¿qué les parece si nos vamos con una pausa comercial y al volver tendremos Hijo de la Luna con Mecano y la respuesta de la trivia de hoy? Sí.
1: 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Son las 7:45. 7:45. 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

Pues damas y caballeros, ya estamos listos para dar la respuesta de la trivia de hoy. La verdad que sí estuvo bastante intensa, bastante interesante y ya llena de mucha participación por parte de la banda. Sí, es un poquito complicada, definitivamente es un poco complicada, porque la verdad ameritaba la trivia que estuviera ahora sí que más compleja. Más, le prometo que no siempre va a ser así, lo prometo. Pero tuvimos unos 45 participantes, estoy muy muy contento y hasta el momento 9 ganadores de la trivia de hoy. Pero bueno, antes de dar la respuesta de la trivia, quiero mandar un saludo muy especial a una persona, nada más a ver qué dice aquí, ahí está, quiero mandar un saludo a una persona especial y amigo, Carlos Hernández, que ahora está en el centro de recarga del transporte, deseándole lo mejor siempre y que nunca, pero nunca pierda ese ánimo. Así que pues ya lo saben, mi gente bonita, al gran amigo Carlos Hernández, que la pase muy bien, que esté muy bien, muy feliz. Y bueno, ¿cómo se llama? Este mensaje es, pues ya saben, cuando uno manda un mensaje de corazón, con gusto, con cariño, esperando y pensando lo mejor de lo mejor de lo mejor para la gente, se da uno cuenta. Se da uno cuenta. Así que, Carlos Hernández, que la pases muy bien. Si vas a viajar o no vas a viajar, estés donde estés, bueno, aquí dicen en el recarga de transporte, bueno, que te vaya muy bien y que te estén cuidando mucho. Eso es importante, que te estén cuidando mucho. Y bueno, gente bonita, ahora sí, vamos ya a hablar acerca de la trivia de hoy. ¿Cuál fue la identidad de esta terapia tan especial? Estamos hablando de la protonterapia o terapia de protones. Los protones es esta partícula atómica que tiene carga positiva. Por cada electrón debe haber un protón en el núcleo. Y de esta manera se mantiene en equilibrio el átomo, ¿no? El elemento más ligero que nomás tiene un protón y un neutrón es el hidrógeno. Y utilizan precisamente estos para poder atender y cuidar la salud de los chiquitines para poder combatir el cáncer. Porque pues así atraviesa hueso, músculo, todo. Y al estallar con toda su energía atómica, no daña ni deja residuos alrededor. No daña los demás materiales, nada más daña el cúmulo de células cancerígenas, o sea, el tumor, y listo. Y bueno, la lista de ganadores de la trivia de hoy, que son 9 ganadores hoy, son: número 1, Pedro Luis Gómez Sánchez; número 2, Patito del Taxi 1195; número 3, Freddy Novelo; 4, Jesús del Coosh; 5, Norma Bióloga; 6, Jochis e Isis; 7, Sarita, la señorita Rubí; 8, Juanito del Dolphin Indrive; 9, Pedro Vázquez; y 10, acaba de responder, checando las horas, sí, ahí está, acababa de responder, y 10, la amiga Grisi. Para ustedes, mis queridos cazadores de trivias, sus muy, pero muy merecidas fanfarras.

Pues damas y caballeros, por nuestra parte ha sido todo. Muchísimas gracias por haber estado sintonizando el 101.9. Espero que la pasen de maravilla. Y sobre todo, a ver a quién me están pidiendo. Ah, que si puedo repetir el saludo, claro que sí. A ver, ahí vamos a ver. Mandar un saludo muy especial para el amigo Carlos Hernández, que ahorita está en el centro de recarga del transporte, deseándole lo mejor siempre y que nunca, pero nunca pierda ese ánimo. Ahí está, listo, mandado nuevamente el saludo, mi estimado Carlos Zuc. Un fuerte abrazo para el compadre que nos está sintonizando, Carlos Hernández, y que sea muy, muy feliz. Y con esto despedimos el programa de hoy. Nos vamos con La Noche Llena de...

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1: En Kiss FM son las 8 con 18 minutos.
2: 8:18.
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2: En Kiss FM son las 8:33.
3: 8:33.
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1: En Kiss FM son las 8 con 48 minutos.
2: 8:48.
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1: En Kiss FM son las 9.
2: 9 o'clock.
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3: Radiosfera. ¿Alguna vez has visto un pulpo bebé? Mide menos que tu uña del meñique. 5 milímetros. Transparente, con bracitos que apenas tienen 4 ventosas. Se les llama paralarvas. Y aquí viene el problema. Hay decenas de especies del pulpo en los mares de México y cuando nacen, casi todas se ven igual. Salen del huevo tan parecidas entre sí que incluso los especialistas se confunden. Dos especies del Pacífico mexicano, el Octopus hupsorum y el Octopus mimus, producen crías con el mismo patrón de manchitas de color, el mismo número de ventosas, los mismos órganos diminutos en la piel. A ojo desnudo, podrías jurar que son la misma especie, pero no lo son. ¿Y por qué importa saber quién es quién entre los pulpos, bebé? Porque las consecuencias de confundirlos van lejos. Una mala identificación puede llevar a sobreexplotar una pesquería. Crees que estás pescando una especie abundante, pero en realidad son dos diferentes y una ya está en riesgo. También puedes sesgar los estudios de distribución. Piensas que una especie se extiende por todo el Pacífico mexicano cuando en realidad son dos que se reparten el territorio. Los investigadores del Proyecto Pulpo en el CICIMAR del Instituto Politécnico Nacional en La Paz, Baja California Sur, encontraron la salida. Mirarle la forma al animal y leerle el ADN. La parte de la forma se concentra en estructuras que resisten bien la conservación en alcohol y no se deforman como el cuerpo blando del pulpo. El pico, por ejemplo, esa boquita dura de quitina que el pulpo usa para romper conchas y comer. La mandíbula superior y la inferior tienen formas distintas según la especie. Y luego está la rádula, una lengua rasposa con dientecitos microscópicos cuyo tamaño y forma varían de especie en especie. Cada una tiene su propio diseño, como una firma. Pero cuando la firma no alcanza, entra la genética. Existe algo llamado código de barras genético. Los científicos extraen un fragmento de ADN mitocondrial del pulpo bebé, un gen específico que se conoce como COI, de apenas 650 pares de bases. Lo secuencian y lo comparan con bases de datos internacionales donde están registradas miles de especies. Si la secuencia coincide, ya saben quién es. Así, dos paralarvas que se ven idénticas bajo la lupa pueden revelar que pertenecen a linajes distintos, emparentados sí, pero especies diferentes. La genética lee lo que el ojo

alcanza. Ahora, científicos trabajan con otra especie, el Paroctopus digeti, aplicando la misma combinación de lupa y ADN, para entender qué pasa con los pulpos del Golfo de California en sus primeros días de vida. Porque en el mundo de las paralarvas, lo que ves no siempre es lo que hay. Y a veces, para conocer la identidad de algo tan pequeño como una uña, hace falta leer las instrucciones que lleva escritas por dentro. Esta cápsula fue elaborada con información de Ciencia UNAM y del proyecto Pulpo del Sisimar IPN a cargo del doctor Arellano Martínez. Un guión de Leonardo Santiago con información del portal Ciencia UNAM. Les saluda Mónica Genis.

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1: En Kiss FM son las 9 con 21 minutos.
2: 9:21.
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1: En Kiss FM son las 9:34.
2: 9:34.
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1: En Kiss FM son las 9:49.
2: 9:49.
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2: En Kiss FM son las 9:59 minutos.
3: 9:59.
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1: 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En Kiss FM son las 10 con 16 minutos.
2: 10:16.
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1: En Kiss FM son las 10 con 32 minutos.
2: 10:32.
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1: En Kiss FM son las 10:46. 10.

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1: En Kiss FM son las 11 con 15 minutos.
2: 11:15.
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1: En Kiss FM son las 11 con 32 minutos.
2: 11:32.
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1: En Kiss FM son las 11 con 46 minutos.
2: 11:46. 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

0: 1204.
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0: En Kiss FM son las 2:17.
1: 12:17.
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Son las 12 con 33 minutos. 12:33. 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

0: Son las 12 con 44 minutos.
1: 12:44.
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0: En Kiss FM. Es la una.
1: 1 o'clock.
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0: En Kiss FM es la 1 con 32 minutos.
1: 1:32. 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

0: En Kiss FM es la 1:50.
1: 1:50.
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En Kiss FM son las 2 con 36 minutos. 2:36. 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

0: En Kiss FM son las 3 con 12 minutos.
1: 3, 12.
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0: En Kiss FM son las 3 con 43 minutos.
1: 3:43.
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0: 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Son las 4:03. 4:03.
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0: En Kiss FM son las 4 con 21 minutos.
1: 421.
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0: Son las 4 con 51 minutos.
1: 4:51.
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0: En Kiss FM son las 5 con 11 minutos.
1: 5:11. 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

0: muy buenos días, ¿cómo están? Buenos días, amanecimos en un excelente día, ay, porque es quincena. No. Bueno, pues estamos dando los muy buenos días a todo nuestro querido y amable auditorio. Llegamos a este jueves 15 de octubre. Muy bien, es el mes de las lunas y saludotes para todo nuestro auditorio madrugador, a todos mis gallitos team. Les doy la bienvenida a través de estos micrófonos de la Estación del Beso, Kiss FM 101.9. Aquí estamos con mucho gusto y con mucha alegría saludándoles en este casi fin de semana. Y bueno, pues hoy es un jueves despejado, 24 grados Celsius, la máxima aproximadamente será de 32 grados Celsius. Hoy tenemos un excelente día, es el Día Internacional de las mujeres rurales. También hablando sobre higiene y salud, el Día Mundial de Lavado de Manos. Qué importante es la lavada de manos, ¿verdad? El Día Mundial de la Ambliopía. El Día del Bastón Blanco. ¿Qué significa y para qué tipo de personas es?
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0: el... Hoy festejamos a aquellos que lleven el santo nombre de Tamara. Qué bonito nombre, ¿verdad? Santa Teresita y San Leonardo. Así que todos aquellos que lleven estos nombres, por ejemplo, nuestra jefa, Tamara García, que le mandamos un saludote. Feliz Día de Santo, ¿verdad? Muchas felicidades. Y también a todas las Teresitas de Jesús que nos están escuchando esta mañana y a todos los Leonardos. No, hoy soy mejor que ayer. Estamos a través del 101.9 de FM, Kiss FM 101.9, la Estación del Beso. Yo soy Betty Notario, saludo a todos mis gallitos team, a todos los madrugadores, a toda la gente emprendedora, a toda la gente que está trabajando toda la madrugada y que ya se encuentra de regreso a casita, o los que están entrando a turno como una servidora, pero con la sonrisa de diente a diente, ¿verdad? Gracias por escucharnos, gracias por ser parte de esta comunidad digital. Siempre le damos la bienvenida con este amor radiofónico a través de estas Betty Notas. 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El número de WhatsApp, se los recuerdo, anótenlo, anéxenos, 981-160-1343 y pongan la Estación del Beso con Betty Notas. De 5 a 6 de la mañana, de martes a viernes, y ya les voy a saludar ahora. Y que qué desesperación, quieren que les ponga mis saludos de las 6 de la mañana, no puede ser. Oigan, gracias a todos los que ya forman parte de mi comunidad digital. Saludotes, gracias por seguirme. Y qué bueno que están escuchando la radio hoy, porque, ¿qué creen? ¿Saben qué? Los quiero mucho. Los quiero mucho. Gracias a todos ustedes, gracias, queridos amigos, por ser parte de esta comunidad. Yo siempre voy a estar aquí muy pendiente de sus sueños, ¿por qué no decirlo? De todo su amor, de todo su cariño, y aquí estamos con mucho gusto para poder llegar hasta todos sus corazoncitos, ¿verdad? Sí, así es, llegar a todos sus corazoncitos y saber que la gente nos está escuchando. Donde quiera que nos llegue la señal, donde quiera que se comuniquen, aquí estamos con mucho gusto. Recibo todos sus mensajes, ya tenemos acumulados desde la madrugada. No lo van a creer, pero hay gente que no duerme. Ok, y hay gente que no duerme porque está esperando solamente su saludo madrugador. Oigan, y qué bonito que también día a día pues ya empiecen como que hacerse un poco más grande e internacional nuestro club de los gallitos madrugadores de Betty Notas. Ahora sí, ya somos un club. Que sí, es que es la verdad, todos nos mandamos saludos, todos tenemos esas ansias locas, como diría Selena Quintanilla, ¿verdad? Todos tenemos esas ansias locas de poder llegar a toda la audiencia de manera efectiva con nuestro saludo. ¿Les parece si enviamos los primeros tres saludos de la madrugada, verdad? Tenemos el primer saludo que nos llegó casi a las 5 de la mañana, que nos dice: buenos días, linda y hermosa Betty, serías tan amable de mandar saludos al velador de la escuela Pablo Galeana, Héctor Sarabia Cuevas, a mi Frida Sofía, que ayer tuvo falta, pero hoy la queremos mucho porque seguramente festejó en grande su cumpleaños. Buenos días, querida Betty, saludos desde el Fobiste Belén, ya laborando aquí en el puesto de antojitos. Te saluda la gallita Team Frida Sofía. Nos dicen: excelente día, comadrita, saludos para todos ustedes y todos los radioescuchas, en especial a mi familia y amigos, si se puede con una de Ángeles Negros. Buenos días, Betty, de parte del Negro, ¿me puedes complacer con una canción de José José Bohemio? Oigan, pues les vamos a complacer a todos, pero antes vamos con este primer corte musical. Yo soy Betty Notario, estas son mis Betty Notas y esta, la estación del beso, Kiss FM.

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1: Así es, queridos amigos, 5:25. Saludotes para todo nuestro amable auditorio, a todos los gallitos y gallinitas que nos están escuchando, a todos los que ya forman parte de este club de seguidores y radioescuchas madrugadores. Y estas betinotas son para ti. Saludotes, ya tenemos el saludito en nuestras redes sociales. 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Para todo el club de gallitos madrugadores, saludotes, buenos días. Si estás cumpliendo años, ¿qué esperas? Invítanos al pastel. Oigan, no, pero tal vez no sea así, pero sí que nos inviten, pues al cafecito, ¿no? El cafecito madrugador. Oiga, pero hay unos que dicen, no, Betty, yo no tomo cafecito. Bueno, pues está bien la infusión, ya que no nos los permite la hipertensión. Oigan, tenemos saludos acá que nos dicen, muy feliz jueves, amiga, ya al aire, saludos. Saludos del amigo Luis Arjona. Saludos, mi querido Luis, ¿cómo estás? Buenos días. Hola, amiga Betty, muy buenos días, aquí reportándome. Soy el gallipollo. Miren, nada más empiezan las aves, los gallos, los pollos. Nos dicen gallipollo, saluditos desde Mérida, ya aquí en la chamba, con destino a Cancún. Cuídate mucho, guapa. Bendiciones para todos. Feliz jueves con una rolita de Leo Dan. Saludotes para nuestro gallipollo Emilio, que es un campechano que vive en Mérida y luego transporta gente hasta Cancún. Cuídate mucho, amigo. Nos dice mi amor, ¿qué? Mi amor, buen día, feliz miércoles y saludos al gallinero de parte de Francisco. Pues un saludo para Francisco. Y bueno, pues vamos con más saluditos que nos llegan a través de nuestro WhatsApp. Estos son los saludos de cabina. Nos dicen, buen día, querida Betty, iniciando el turno con la bendición de Dios. Saludos para todos desde el COSH. Ruta 25, 1028, El Loco. Cuidado con El Loco. Otro mensajito. Buenos días, mi Betty. Aquí esperando escuchar esa dulce vocecita que me alegra el corazón. Saludos para Chepo Barredo y Nerio Campos. Estamos en cambio de guardia. Quiero la canción de La Chica de los Ojos Cafés. Oye, ¿quién canta esa canción? Ay, ubíquenme. Porque a veces, fíjense que a veces hay canciones en el mundo, en el ámbito amplio mundo de la música, sobre todo de la música latina, y hay canciones que tienen el mismo título y dices, ¿quién es el autor? No, o sea, ¿quién es el intérprete? Buenos días, jueves, feliz jueves para la voz más sexy y hermosa del mundo. Ay, gracias. Saludos a todos los radioescuchas, a la familia Kiss, que Dios los bendiga siempre, a Juan de Dios, a Tapia Carballo, a Doña Miriam y a los Cuatro Letras. Saludotes de parte de Irving. Y nos dicen, bonita y hermosa voz caracteriza a Betty, la radio fue hecha para ti. Ay, qué armónica, con gran emoción. Fuerte abrazo, ya rodante en el siglo 21. Arturito, feliz amanecer, 1028, Arturito. Gracias, oye, qué hermoso, qué bonito, nos estás ahí llamando, echando flores, muy bonito. Gracias, me sale mi rebozo. Oigan, otro mensajito, buenos días, Betty, aquí esperando que entres al aire para escucharte y nos alegres el día. Saludos a tu familia, gracias. Bendiciones a tu gran equipo de trabajo, gracias. Aquí somos varios locutores, el equipo de administración, el equipo de ventas y por supuesto todo nuestro equipo que está trabajando día a día para darles un excelente trabajo y obviamente representar lo que somos. Grupo CIP se presenta aquí en San Francisco de Campeche. Nos dicen, en un rato ya listos para la venta, te encargo mi canción del Luis Miguel. Ay, excelente, bendecido día. Nos dice, nos levantamos a las 4 de la mañana para preparar todo para la venta. Te escuchamos aquí en la Miguel Hidalgo. Saludos de mi esposa Katy. Saludos para nuestro amigo, así es, Marcos y Katy, que nos escuchan allá por la fiscalía, en su puesto de tortas y panuchitos así deliciosos. Miren, son como cualquier otra empresa, cualquier otro corazón emprendedor, y que desde muy madrugada se levantan muy tempranito para poder tener el sustento de casita y para poder emprender. Saludos y un abrazo muy fuerte para toda la gente que está desde este momento expendiendo desde productos comestibles, frutas, verduras, a todos aquellos que transportan alimentos también de una ciudad a otra, a todos los que también son salvavidas, a todos nuestros amigos de las ambulancias, a todos nuestros amigos también los que están allá en el ámbito de la medicina, en sus guardias de como médicos, como enfermeros. Saludotes.
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1: Y claro que sí, vamos con la siguiente canción a cargo de Luis Mirrey. 5:30 a.m, estás escuchando estas Betinotas de los Gallitos Team a través de Kiss FM.

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1: Así es, a toda la gente que se despierta, se mira al espejo y dice, qué guapa soy, qué guapo soy, qué bonito soy, qué bonito soy, cómo me quiero. Oigan, pues es que es la verdad, si no nos echamos porras, ¿sí quién más? Si no somos nosotros mismos, esa misma persona que ves en el espejo, ese eres tú. Esa sonrisa que te brindas es la misma que vas a brindar a todos los demás. Hagamos esa línea de abrazos y esa sonrisa de muy buenos días para hacer y contagiar esta energía buena. Tratar de ser las mejores personas día a día. Vamos a continuar con más saluditos esta mañana. Yo soy Betty Notario. Gracias por hacernos el favor de atender este llamado a través del 101.9, de mandarnos sus mensajes y de seguirnos en redes sociales y saber que Kiss FM 101.9 está presente en sus vidas. Somos una estación más de Grupo CIPSE, líderes en comunicación en la península de Yucatán.
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1: 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Y bueno, vamos a continuar con más saluditos que nos dicen. Bueno, este es un saludo, nos dicen, para mi hijo Pedro Aarón que está despertando para ir a la escuela, saludos. Le pones la canción de Ojos Marrones. Oye, qué bonita canción de Ojos Marrones, ¿eh? Y tenemos otro saludito, nos dicen, buen día, hermosa, Dios te bendiga a todos los gallitos, Sim, y a usted con su bella familia, que tengan un excelente y bello día. Empezamos el día con mucha energía, saludos desde la Colosio, nuestros amigos de esta gran familia. Y vamos con saludos hasta Ciudad del Carmen. Muy buenos días, estimada Betty Notario. Un gusto oírte apenas reportándome, preciosa mujer. Y sabes, agradezco a todos los radioescuchas. Agradecemos que siempre pasas nuestros mensajes por WhatsApp. Por eso las personas te escuchan. Nos sentimos agradecidos contigo por ser amable. Bueno, saludos a la señora Miriam, Juan de Dios. Saludos a todos los San Francisco de Campeche, a Punta Shen. Ya fui a Sabancuy, fíjate, ya fui a Isla Aguada. Ciudad del Carmen también. Ya fui a las mejores playas del mundo. A donde no he ido es a Punta Shen, así que hay que ir, ¿eh? Gracias. Atentamente, Samuel Carballo de Notario. Miren, el primer notario, ¿eh? Ya tiene el sello notario, dicen. Oigan, vamos con este saludito que nos dicen, buen día, excelente día para todos y para todas. Maida, my darling, reportándome en el pase de lista del clan de los gallitos y gallitas que hacen su primer canto, o sea, desde el trabajo, en la madrugadita. Espero hoy sí me puedes complacer con la canción de Juanga. Abrázame fuerte, gracias y que sigan los éxitos. Atentamente, Juan, que ayer nos mandó una foto, así como que corriendo en el malecón. Oye, qué bien, saludos, Juanito. Claro que te vamos a poner tu canción. Es una de mis favoritas. Mientras tanto, vamos a complacer a quienes ya tomaron lista y vamos a poner la canción triunfadora que fue por ahí de los años 70, si no me equivoco, del príncipe de la canción cuando fue rey sin corona, porque no lo premiaron a él, pero fue cuando interpretó como todo un príncipe José José con la canción El Triste.

Excelente canción interpretada por José José, que en paz descanse. Vamos a continuar y claro, nos han pedido canciones de grandes artistas de los 80s, de los 70s. Vamos a continuar con sus saludos porque luego no nos llegan todos o no podemos decirlos todos. Muy buen día, hermosa Betty, que tu día sea bendecido. La voz más dulce y melodiosa, soy tu ángel. Saludos, ángel, ¿cómo estamos? Hola, preciosa voz, te saluda tu amigo el doctor Juan Estrella. Mándale saludos a mis compañeros, colegas Néstor y Luis. Diario te escuchamos. ¿Dónde me escuchan? Platíquenme. Saludos para el peluche, que ya se va a Lerma a trabajar. Saludos, peluche. Nos dicen saludos, Betushka. Wow, me siento como rusa. Cuando me dicen así, Betushka. Y nos dice, muy buenos días a la voz más hermosa de la radio, Kiss FM, mejor ya vamos por un café americano, reportándose Rigoberto Lezama, alias El Pollo. Un saludo a todos que sean un volante, incluyendo a taxi, trailers, servicio personal y como siempre a los compañeros del coach. Saludos para Pipo, la Talía, Almacenón, así se llama, Macedonio, el Papas, a Joshua, a Mariano, a Omar, Furcio, no, seguramente nadie le faltó, a Cachorro de China, a La Parca, a Salinas, a Mario Muñoz, a Soler, al Diablo, al chofer, al Diablo Checador, a su mecha, qué susto, el Siglo XXI, a la Tusa Negra, a la Tusa Blanca, a su mecha, pues de todos los colores, a la Jícama, ahorita dicen al tomate, ¿verdad?, a la verdura, al Tirson, a Shrek, a Pikachu, al Pescado, al Charal, al Manotas, a Pinocho, al Chupacabras, Dios, qué susto, a Josué, al Loco de Zamulá, al Negro Fichero, ay, qué tal, al Chamis de Checador, a los caballos de a 5 pesos, que no deja Alvarito, al Biónico, a Nato, ya quiero que más, solo que son esos que se me acuerda, y con mi rola de la taquiza, atentamente el Pollo, desde Quila Lerma. Ok, aquí dice tequila, pero seguramente quiso decir Quila Lerma. Bueno, saludos para todo este zoológico de amigos. De Josh. Nos dicen, buenos días, estimada Betty, que tengas excelente día, saludos cordiales, abrazotes para ustedes, todos los días se reportan, gracias Angie y Jenny. Y tenemos más saluditos por acá, oigan, gracias por tomarse esos 5 minutitos o 2 segundos para mandar su saludo. Buen día, Betty, saludos, bendiciones, soy tu fan número 2212, David García, alias El Toloc, para mandar saludos y bendiciones para todos mis compañeros de Josh y pedirte si me puedes complacer con la canción de Sentidos Opuestos. ¿Dónde están? Porfa, pues vamos a ver si nos da tiempo. Gracias al dador de vida. No podemos leer todo el mensaje, mi querido Reinaldo Reyes Viana. Tenemos muchos más saludos. Saludos al maestro Cristóbal Luis Alejos Punas, mi primitivo Salvador Puga, Manuel Pereira. Agradecería mucho, póngase el pasadiscos de Diego Verdaguer. Mira, soy Reinaldo Reyes Viana desde mi pueblo, Fidel Velázquez. Somos la conciencia de nuestras decisiones. Feliz y bendecido jueves 15 de octubre. Gracias, buen día, y a todos los gallitos madrugadores, en especial a mi hijo Iseli y Adiel, que ya están alistándose para ir a la escuela. También un fuerte abrazo a mi hermosa esposa Keila, que está haciendo el desayuno que van a llevar a la escuela, ya saben, el lunch. Y familia, team y gallitos, atentamente José. Saludos, buen día, saludos a ti, Betty, porque cada mañana que nos consientes con nuestras melodías, bendiciones. Un saludo en especial para mi hija, que vamos rumbo a la escuela, canción de Mon Laferte. Mira, cómo te gusta la buena música, gracias. Buenos días, talento de belleza, mujer hermosa, dama Betty Notario, preciosa voz, una mujer muy especial, de José Chepito Barredo. Sigan los éxitos, bendiciones para ti y la familia, gracias. Gracias por contagiarnos alegría y esa chispa y esa luz que nunca se apague. Hermoso día, gracias. Hola, Betty, escuchándote desde temprano, yendo al Tec de Lerma. Felicitaciones a Guilla y a las señoras que cumplen 2 años preparándose, preparándonos los alimentos en la escuela. Pues un saludo para esta lonchería de la escuela. Buenos días, amiga Betty, gracias por alegrarnos con tu linda voz esta mañana tan linda. Podrías dedicar una canción de Los Hombres que Te Quiero para el operador de la unidad 043, Arturo Morales, de parte de su amiga Maneli. Que tengan excelente día. Oigan, tenemos más saludos. Te escucho desde Dubai, nos dice. Vamos, 5:50 de regreso. No le pienso bajar y conté 1, 2, 3 para volver.

Así es, queridos amigos, muchas gracias por su sintonía. También saludos para los que nos están escuchando. Está mandando saludos en mis redes sociales a María Clara May, Mari Carmen Pino, Virginia Peña, José Palacio Escalán, Georgina Herrera, John Vega, Mini Patch, Jenny Tal, Guadalupe Ramón Brito, Marti Chan, Victoria Martínez, Gillo Magaña, Medina. Gracias, buenos días para todos. Gracias por ser parte de esta comunidad que madruga. Saludos para todos. Silvia Noemí Priego, un abrazo fuerte, comadre. Raúl Sosa, saludos. Tengo saludos también para Carlos Koch, Carlos Hu, William Romero, Jaime Aguirre, Miki NM, María Clara, Georgina Herrera, Carlos Ortiz, José Palacios y Walter Iván. Gracias. Que tengan excelente día. También saludos para la gente bella de Tenabo que nos escucha reportándose tarde, pero seguro. Franco De Vita, ya no nos dio tiempo de complacerles a todos, pero nos vamos con esta canción. Rafael Magaña, saludos de Juan Gabriel, abrázame muy fuerte. Que tengan excelente día, hoy es jueves. Se quedan en muy buenas manos en la programación de Kiss FM.

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0: En Kiss FM son las 5 con 59 minutos. 5:59. 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
4: Muy buenos días, gente bonita de la ciudad de San Francisco de Campeche. Sea usted bienvenida, bienvenido a una emisión más de CIPSE Noticias, en su primera emisión, la matutina, la temprano, con la que todo mundo despierta después de escuchar las betinotas de Betty Notario. Bueno, pues aquí continuamos con más información de índole, pues noticioso, para que usted, así como mientras está levantando de la cama, de la hamaca, donde usted guste dormir, pues amanezca informado y con buenas noticias. Y si va ya rumbo a al trabajo, a la chamba, a la escuela, pues también vaya con toda la información que necesita conocer para arrancar la jornada laboral, la jornada escolar o simple y sencillamente su jueves. Jueves que además es 15 de octubre y como lo decía aquí mi compañera, hoy es buen día porque para quienes tenemos la bendición, ¿verdad? Y todos los que tienen trabajo, pues hoy se cobra. No sé si ya cobraron ayer, en la madrugada, les pagan antes, les pagan horas después, pero hoy nos cae dinerito, aunque sea para pagar deudas, pero hoy ya podemos sentir ese respiro. Si usted pues tiene que pagar deudas, acuérdese dejar una parte importante para su ahorro, ¿verdad? Y algo también para que se consienta. Hoy compres ese café, hoy compres esos chilaquiles, ya que estamos hablando en la mañana, estos chilaquiles, esa tranca de cochinita y de lechón. No se compre una, cómprese dos, ¿verdad? Porque hoy es quincena. Exacto, exacto. Ah, bueno, acuérdese, digo, también hay que hacer eco en los esfuerzos campechanos del sector restaurantero. Estamos en el Campeche Restaurant Week, entonces hoy destine esos 200 pesitos para consentirse, vaya a comprar o a consumir alguno de los restaurantes campechanos que están dentro de esta dinámica y pues por supuesto participe porque hay premios como iPhones, estadías, experiencias y demás, así que bueno, ya lo sabe. Hoy es un buen día y además ya casi es fin de semana. Entonces, bueno, hay muchos motivos para estar contentos la mañana de este jueves, que además ya esta segunda mitad del mes, mes de la campechanía, pues tenemos una gran cantidad de eventos en Es el Chacán, en Pomuch, aquí en la capital, en Ciudad del Carmen. Ya, pues obviamente todo va oliendo a pibipollos, ya va oliendo a las calaveritas, ya va oliendo a pan de muerto y esta recta final del 2026 que ya la tenemos a la vuelta de la esquina. Como todos los días, es un gusto acompañarle en esta mañana, en estos 30 minutos, un servidor Carlos Soberanis. Recuerde, se puede poner en contacto con nosotros para hacernos llegar desde algún saludo que tenga esta mañana, que no le dio tiempo de mandarlo más tempranito, que lo quiera mandar ahorita, con mucho gusto lo recibimos y le damos lectura. Algún reporte ciudadano también lo puede hacer, alguna petición también al ayuntamiento, al gobierno estatal, aquí también nosotros somos sus portavoces para que a través de los micrófonos y del WhatsApp a cabina, usted pueda hacer llegar pues estos mensajitos. En la mañana del día de hoy, que es, tenemos 24 grados con una sensación térmica de 26 y una humedad del 94%. Hoy, de nueva cuenta, el pronóstico del tiempo nos dice que hay lluvias vespertinas y nocturnas. Ayer nos decía lo mismo, ahí por casa de un servidor, no llovió para nada, se nubló, el cielo quedó completamente oscuro, pero nunca llovió. Así que, pero bueno, también soy consciente que en la zona de Fraxiorama, que en la zona de Las Flores, ahí por el ADO, ahí sí cayó la lluvia, y se lo digo porque me toca entrenar por allá y sí estuvo cayendo fuerte la lluvia, pero ya por la zona de Exhacienda, Calá, de Calá y demás, pues no nos llovió, no nos llovió, pero hoy sí hay pronóstico de lluvia de nueva cuenta vespertina y nocturna, así que salga usted preparado, preparado, antes de ir a su chamba o a la escuela. Vamos a escuchar qué es lo que pasó un día como hoy en las efemérides y al volver arrancamos con toda la información en este jueves 15 de octubre.

El 15 de octubre se celebra el Día Internacional de las Mujeres Rurales, con el objetivo de reconocer su contribución en el desarrollo del campo, la erradicación de la pobreza y la mejora en la seguridad alimentaria. También hoy se celebra el Día Mundial de Lavado de Manos, impulsado por las Organizaciones Mundial de la Salud y la Panamericana de la Salud para concientizar a la población sobre la importancia de este hábito en la prevención de enfermedades. Un día como hoy se celebra el Día Mundial del Bastón Blanco, una fecha que representa la integración y sensibilización de la sociedad con las personas con discapacidad visual.

6:06 a.m. Fíjese que hoy es el Día Nacional, porque escuchamos el Día Internacional de, pero el Día Nacional en México del Amaranto, decretado para reconocer su valor nutricional, cultural, agrícola e histórico. Y pues bueno, como ya lo escuchamos también, hoy es el Día Mundial de la Mujer Rural, promovido por la Organización de las Naciones Unidas, y Día del Bastón Blanco, dedicado a la inclusión y movilidad de las personas que cuentan con algún tipo de discapacidad visual. Esto es muy importante porque creo que es un reto importante de las ciudades el poder adaptar sus servicios esenciales para las personas que cuentan con algún tipo de discapacidad, sea visual como el día de hoy, sea auditiva o sea motriz. Y eso es muy importante, y un gobierno, digo, también una responsabilidad por parte del gobierno, tanto municipal como estatal, de poder brindarle las facilidades a las personas que cuentan con algún tipo de discapacidad, de poder desarrollarse. Le voy a poner un ejemplo muy claro. El COSH cuenta con esta lectura en braille, lo cual se me hace algo fenomenal para que las personas que justamente cuentan con algún tipo de discapacidad pues puedan también acceder a los anuncios o a las restricciones que existen en el transporte público. En el caso de las personas que cuentan con alguna discapacidad motriz, pues recordemos que también cuenta con silla de ruedas y rampa. Entonces, bueno, hoy también muy importante hacer conciencia en cómo adaptamos las ciudades y los servicios a todos los sectores de la población. 6:08 a.m, vamos a ir con más información. Y pues bueno, como lo hemos hablado todo el mes de octubre, la encargada del programa del cáncer de la mujer en el estado, Tania Patrón, invitó a hacer conciencia en el marco del mes de la prevención del cáncer de mama y cervicouterino, no únicamente este mes de octubre, sino todo el año, aunque es una realidad que durante este mes se abren un poquito más los servicios, son un poquito

0: sexual y reproductiva, que es una campaña intersectorial, es una campaña homogénea, es intercultural, es muy inclusiva. Es muy inclusiva esta campaña, sobre todo es una campaña permanente que estamos buscando impulsar. ¿Por qué es importante hablar del cáncer? En Campeche, entre las causas de muerte de las mujeres, en los primeros lugares se encuentran los tumores malignos, y dentro de esta causa, en primer lugar, se encuentran las defunciones por cáncer cervicouterino, y en segundo lugar tenemos las defunciones por cáncer de mama. Y es muy importante hablar de esto porque ambos tipos de cáncer son prevenibles. Ambos tipos tenemos herramientas tanto de prevención primaria como de prevención secundaria para poder detectarlos de manera oportuna, tener un tratamiento oportuno y así poder mejorar la tasa de supervivencia de esas enfermedades.
1: Y en más temas de salud es Janet Ramírez, encargada estatal de la estrategia ECOS, Equipos Comunitarios de Salud del ISSSTE en Campeche, confirmó que se registra un aumento en las consultas de enfermedades respiratorias en el estado en el marco del arranque de la campaña de vacunación de la temporada invernal y contra el virus de papiloma humano. La doctora recordó que las dosis están disponibles en todos los centros de salud e inclusive en módulos itinerantes ubicados en sitios públicos y supermercados.
2: Generalmente las principales causas de consulta en el ISSSTE, generalmente en urgencias, se debe a cuadros respiratorios altos, como gripa. Ha habido casos que han sido sospecha de influenza, porque hasta que no realicemos la prueba rápida, no podemos dar un cuadro confirmatorio, pero generalmente con los periodos estacionales ahora de otoño, de invierno, casi generalmente son las causas más frecuentes son las gripas, los cuadros digestivos, las gastroenteritis, que pueden ser tanto infecciosas como no infecciosas, sobre todo cuando hay mucho calor. Por eso es muy importante, sobre todo, la higiene de manos, el lavado frecuente de las manos, el consumo apropiado de los alimentos. Y generalmente son esas consultas, los cuadros gripales y los cuadros digestivos.
1: Importante las medidas de higiene para prevenir cualquier tipo de enfermedad respiratoria. Y en ese sentido nos vamos hasta Ciudad del Carmen, porque la Secretaría de Salud Estatal informó a través de un comunicado que en relación con los casos de infección respiratoria aguda leve identificados en estudiantes de la Escuela Primaria Maestros Carmelitas en Carmen, la Secretaría de Salud informa que el pasado 7 de octubre, ante reportes difundidos por padres de familia a través de redes sociales sobre presuntos casos de coronavirus entre alumnos del turno matutino, personal de la Secretaría de Salud acudió al plantel para realizar las verificaciones epidemiológicas correspondientes en coordinación con las autoridades educativas. Como resultado de las acciones de investigación y seguimiento, que incluyeron reuniones con directivos escolares y padres de familia, se identificaron a 20 alumnos de entre 6 y 12 años de edad con síntomas compatibles con infecciones respiratorias agudas leves. Ante esta situación, se implementaron acciones de supervisión y prevención, pues para proteger a toda la comunidad escolar. De acuerdo con la información recabada durante la investigación epidemiológica, se identificaron antecedentes que sugieren distintos posibles sitios de exposición entre hogares y espacios públicos. Por lo tanto, no se cuenta con elementos suficientes para atribuir todos los casos a una única fuente de contagio dentro del plantel. Tampoco se tiene evidencia que confirme que los cuadros respiratorios correspondan específicamente a COVID-19. De esta manera, la Secretaría informa que los menores afectados permanecieron en sus hogares durante su recuperación sin que se reportaran complicaciones de salud. De igual manera, hasta el momento, la presente actualización no se ha identificado nuevos casos asociados al plantel. Ante estas declaraciones, de nueva cuenta, la Secretaría de Salud exhorta a vacunarse y que si usted presenta algún tipo de síntoma de enfermedad respiratoria, pues pueda acudir a su médico de confianza. De ahí nos vamos con temas nacionales. Un día importante ayer en la mañanera, y es que Luisa María Alcalde, consejera jurídica federal, informó que ya se reunió con el gobierno federal, con representantes de plataformas como Meta, Microsoft X, Huawei y TikTok, para hacerles llegar y conocer el decreto que regula los contenidos para menores de edad. Usted recordará que lamentablemente en nuestro país se han dado casos de violencia en las escuelas. Bueno, después de que la presidenta sugiriera un decreto para limitar los contenidos a menores de edad, pues ya se llegó a un acuerdo con las plataformas, mismo que fue firmado.

0: el día de ayer y que se esperará un mes para que las plataformas puedan hacer todas las adecuaciones necesarias en su formato y en sus páginas web para que los menores de edad no puedan acceder a este tipo de contenidos.
1: Garantizar de entrada, desde el diseño, la seguridad y protección de niñas, niños y adolescentes. Las plataformas tendrán la obligación de identificar y remover de inmediato cuentas o contenidos que promuevan o generen conductas de violencia, las señaladas en el artículo anterior. Deben clasificar los contenidos por edades. Deben verificar la edad de las personas usuarias. Deben establecer herramientas de supervisión para las madres, padres o personas tutoras. Deben establecer mecanismos para que los propios usuarios, al detectar este tipo de contenidos, puedan reportárselo a las plataformas, ellos identificarlo y removerlo. Y deben establecer privacidad y seguridad activas de manera predeterminada.
2: Decreto que obliga a las plataformas digitales a retirar cualquier contenido que tenga que ver con violencia, acoso, abuso sexual, en el caso de cuentas de niñas, niños y adolescentes. Las plataformas estuvieron de acuerdo. Lo que pidieron fue un mes para poder preparar sus plataformas para que esto sea una realidad.
0: Y rápidamente, antes de irnos a una pausa, regresamos más bien a la información local, porque el día de ayer en las instalaciones deportivas del Instituto Campechano de la Preparatoria, para ser específico, la Secretaría del Bienestar entregó apoyos del programa Hogares en Bienestar, evento presidido por la gobernadora del estado, Laida Sansores, donde se entregaron estufas, tinacos, refrigeradores con reguladores y lavadoras a 170 personas. De acuerdo con el secretario del Bienestar, Esteban Hinojosa, estos apoyos mejoran la calidad de vida de las y los ciudadanos de la capital, así como de las comunidades. En el evento también se inauguró la cancha y techumbre de la preparatoria del Instituto Campechano.
3: Ayudan a tener una vida digna, un refrigerador, una estufa, una lavadora. Y bueno, el otro componente, el tinaco, que ayuda a que tengamos más orden en el consumo de agua, y las hamacas. Estamos garantizando el derecho a un descanso digno. Enfrente tenemos un pueblo que quiere trabajar, que quiere sacar adelante a sus familias. Deseo que cada uno de los artículos que reciben hoy venga lleno de bendiciones y que sus hogares se iluminen con la esperanza.
4: Es un verdadero honor hoy aquí presente, amén, de estar aquí con toda la familia, 170 campechanos que vienen, como dice, a recibir este apoyo, este programa que beneficia a casi todo Campeche, amén, aleluya. ¿Por qué? Porque todos están recibiendo algo, un granito, y es beneficio para toda la comunidad, gente que verdaderamente necesita el apoyo de la familia, aleluya.
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6: En Kiss FM son las 6:17.
7: 6:17.
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0: Seis con 6:18, y bueno, después de algunos días que no lo tuvimos, ya se encuentra de nueva cuenta con nosotros el meteorólogo de la CEPROSI y de la Secretaría de Protección Civil, Hugo Villa, para ampliarnos los detalles de qué nos espera para este jueves, ya casi fin de semana, pero pues con altas temperaturas y lluvias también en el estado, obviamente esto dependiendo de la región desde donde usted nos esté sintonizando. Meteorólogo, ¿qué tal? Muy buenos días, qué gusto tenerlo de vuelta. ¿Qué nos espera para este jueves?
10: Hola Carlos, buenos días a toda la gente que nos escucha. Pues bueno, nos espera un poquito más de lo que hemos tenido, por ejemplo, antier, ayer, con esas lluvias en la parte centro-sur del estado, pero que hacia la zona centro-norte pues se limitaron un poco. Y lo que sí, Carlos, comentarles es que vamos a tener en estos próximos días la proximidad del sistema frontal número 2. No va a llegar a la península de Yucatán, pero tan solo con acercarse nos va a dejar jornadas de tiempo revuelto, con nublados, con las lluvias. Esto se los adelanto para los siguientes días en torno hacia el fin de semana, y ya con ese pequeño adelanto para que tengamos en mente cómo se puede descomponer un poco el tiempo para el día de hoy. Empezamos todavía con cuestiones de sistemas tropicales. En la mañana entra la humedad, se van formando esas nubes de evolución en el transcurso del mediodía, primera hora de la tarde, y solamente comentar que Estas lluvias todavía pueden estar asociadas a sistemas tropicales. Todavía está entrando la humedad de los trópicos y se va a empezar a mezclar con estos sistemas frontales que ya van a empezar. Entonces viene una etapa un poquito revuelta de tiempo. Pero decíamos, para este jueves, esas nubes de evolución van a estar concentradas principalmente en la parte centro-sur del estado. Nuestros amigos que nos escuchan en Carmen, en Palizada, Candelaria, Escárcega, algunas zonas de Champotón, también del municipio de Calakmul, muy atentos en horas de la tarde, porque por ahí es donde se concentran más las lluvias. Recuerden, tipo chubasco, esas lluvias, rachas de viento y actividad eléctrica asociada. Y hacia lo que es la parte de Campeche y el Camino Real, Pelchen, también por ahí pudiésemos tener las lluvias, pero de manera más aislada, de la misma característica. Hasta ahora no estamos esperando lluvias intensas, pero sí alguna que otra por ahí moderada, ocasionalmente fuerte. Así es que muy atentos ya a partir de las 2, 3 de la tarde hacia el interior, 4, 5 de la tarde hacia las zonas costeras, ya por ahí pudiesen estar asomando algunas de estas precipitaciones. Así es que muy muy atentos para el día de mañana, algo relativamente parecido, pero sobre todo ya de mañana en adelante pudiésemos ver también cómo se va mezclando en el sur del Golfo de México este frente frío con este aire tropical. Así es que revolverá el tiempo en los siguientes días. Así es, Carlos, la situación del tiempo en ciclones tropicales. No tenemos absolutamente ninguna amenaza para el Atlántico. En el Pacífico, por allá siguen todavía con esa sobreactividad de ciclones tropicales, que hasta estos momentos nada de eso afecta al estado de Campeche.
0: Pues le agradecemos, como siempre, meteorólogo, que usted se tome el tiempo para darnos la información en materia del estado del tiempo. Le esperamos el día de mañana. Que tenga un excelente jueves. Mil gracias por tomarnos la llamada.
10: Gracias a ustedes, buen día.
0: Saludos, muy buenos días. Ahí tiene la información de los expertos y los especialistas. Pues se viene ahí cierto revoltijo, ya lo escuchó, con el estado del tiempo, entre altas temperaturas, humedad, las lluvias, tormentas eléctricas, altas temperaturas. Bueno, hay que estar muy al pendiente, porque justamente luego ese tipo de cambios del estado del tiempo es lo que causa justamente las enfermedades respiratorias. Entonces, pues usted se haga preparado con su bloqueador solar, con sus litros de agua, con su paraguas, con todo, por si le toca lluvia, por si le toca sol, cualquiera de las dos, aquí estamos preparados. Oigan, rápidamente vamos con información internacional. Sabe que le estamos dando seguimiento al caso del Papa León XIV, que reanudó ya el día de ayer su dieta habitual, esto en temas internacionales. Ya comenzó a caminar y ofició la misa en el hospital del miércoles mientras se recupera de una cirugía para extirpar una masa cancerosa de su pulmón. Esto lo dio a conocer el Vaticano a través de sus redes sociales. Al mismo tiempo, persisten las preguntas sobre si el cáncer se había propagado, mientras que la presidenta de Perú sugirió que el Papa podría modificar su visita a Sudamérica prevista para el mes de noviembre. Análisis de sangre y una radiografía de tórax mostraron que el Papa, que actualmente cuenta con 71 años, pues estaba recuperando con normalidad, dijeron dos de sus médicos. Así que bueno, avanza bien la recuperación del Papa León. Pero todavía no hay información en específico, ¿no? De si va o no va a viajar a Latinoamérica en esta gira que estaba esperada para la recta final del 2026. Pues para quienes estén interesados en la salud del Papa, pues pronto les tendremos más información. Nos vamos con temas de nueva cuenta locales. Ayer hubo sesión del Congreso. El Congreso del Estado aprobó una nueva legislación enfocada en prevenir y en erradicar el reclutamiento y utilización de niñas, niños y adolescentes en actividades delictivas, con acciones de prevención, detección temprana y acción integral. Entre las medidas contempladas se encuentra la capacitación del personal educativo para poder identificar señales de riesgo, así como estrategias para prevenir la captación de menores mediante redes sociales, engaños o falsas ofertas. Además, la ley plantea fortalecer actividades deportivas, culturales y educativas, así como acciones en concreto para combatir el abandono escolar. No fue el único tema abordado ayer en el Congreso, sino que también el Congreso Estatal aprobó una reforma a la Constitución de Campeche, misma que modifica la integración de los ayuntamientos. Con los cambios, todos los municipios tendrán una sola sindicatura, mientras que Campeche y Carmen quedarán conformados de la siguiente manera: una presidencia municipal, una sindicatura y 13 regidurías, de las cuales 7 serán de mayoría relativa y 6 de representación proporcional. En el resto de los municipios habrá una presidencia municipal, una sindicatura y 9 regidurías. Ahí está el cambio. La reforma busca homologar la estructura de los cabildos con lo establecido en la Constitución Federal. También en posteriores reuniones se aprobaron los decretos para la convocatoria al Premio al Mérito Médico 2026 a través del Comité Evaluador. El Congreso Estatal aprobó la emisión de dicha convocatoria para recibir propuestas de profesionales de la medicina que puedan ser considerados para este reconocimiento, pero este tema lo vamos a abordar más a detalle en la segunda emisión del día de hoy, así que no se lo pierda. Mientras tanto, vamos con otra información. El teatro que se construye en el actual Foro Akinpech estaría listo en julio de 2027 y durante su construcción se prevé generar alrededor de 300 empleos, informó Bernard Ren, secretario de Obras Públicas.
11: De la base de licitación, donde nos abrimos esa oportunidad y por bien, creo que se juntaron dos empresas campechanas junto con una empresa de los Estados de México. Está trabajando en un convenio, forman una propuesta conjunta de tres empresas que guían ese proyecto, que van a construir diferentes partes del edificio. Ayer tuvimos una reunión solicitada por la titular, por la presidenta del Consejo Coordinador Empresarial de Campeche, la licenciada Madres, nos solicitó, cuando eso fue hace unos 10 días, todavía estaba en concurso, en licitación el proyecto, nos solicitó cuando tengamos los ganadores del concurso, que los llevamos al consejo para presentar a los empresarios aquí de Campeche para temas de proveedorías, etc. Esa reunión llevamos a cabo ayer con la presidenta, con el secretario y varios empresarios aquí de Campeche, justo para que se conozcan y pueden intercambiar la información para ver qué tipo de qué materiales se va a necesitar, qué se va a usar, qué se va a poder conseguir en Campeche, y las tres empresas están todos.
0: Mientras tanto, la producción de caña de azúcar en Campeche se mantiene estable pese a la presencia de la cochinilla harinosa, plaga que ya se encuentra bajo control mediante campañas y aplicaciones para evitar su propagación, informó Carlos Vaqueiro Cáceres, delegado de la SADER en Campeche.
12: Después de la revisión de los estudios del Comité de Sanidad Vegetal, nosotros, la SDA, todos, es un gran equipo, porque es importantísimo no dejar que avance. Y digo, el Sanjero Fusario ya se detectó que es cochinilla harinosa, la que realmente puede hacer más, ¿no? Entonces hay campañas de control, se ha estado controlando, sí hay, pero está controlado. O sea, yo diría que el que haya tenido pérdida total como tal no hay. Va a mermar la producción de algún cañero en especial, no de todas las siembras de caña. Hay cañas ahorita preciosas, que las lluvias que se han estado cayendo. Entonces esperamos, o sea, pudiéramos decir que está estable, pero no nos podemos descuidar. Eso es lo que sí hay que ser muy claro. Y el cañero, el productor tiene que estar muy pendiente de su caña y en caso de detectar la cochinilla, avisar a las instancias correspondientes, en este caso el Comité de Sanidad Vegetal. Vamos a compararlo con el gusano barrenado. En un principio fue mucho ruido, estaba haciendo mucho daño y ahorita ya no escuchamos ese ruido. ¿Por qué? Porque los productores aprendieron a controlar la gusanera en sus animales. Al controlar la gusanera evita la reproducción de la mosca. Mucho productor, ya cayéndole en ese tema, fumiga con autobombas sus áreas de los corrales, o sea,
0: Y para cerrar, ya se afinan detalles para la puesta en marcha de una edición más del Festival Pomuch para el Mundo el 31 de octubre, el cual alberga una de las tradiciones y rituales más importantes y representativos, como lo es la limpieza de restos óseos, informó su promotor y creador Carlos Ucán. A su vez, espera que estos días se dé a conocer ya la cartelera completa de eventos que incluyen el tradicional recorrido, experiencias, talleres, entre otros.
13: Normalmente nos esperamos alrededor de más de 10.000 personas. Nosotros calculamos que en este año van a parar alrededor de entre 12.000 y 13.000 personas extras a la gente de la población. Normalmente siempre ha sido el día más fuerte el 31 de octubre, aunque en ediciones anteriores han habido dos o tres días que hemos elaborado actividades. En este año, 2026, serán actividades el día 31 de octubre. La agrupación cultural que tiene la coordinación en su mayoría del festival hará otras actividades el día 1 de noviembre y 2 de noviembre, pero el día fuerte es el 31 de octubre como todos los años. Hacer la limpieza de sus difuntos, de los restos de sus difuntos en todo el mes de octubre para que en vísperas de Día de Muertos, antes del 31 de octubre, 1 y 2 de noviembre, pues se encuentren listos los osarios, el cementerio y en la creencia popular, los difuntos lleguen a comer de la gracia en los altares, pero además cuando visiten sus tumbas se encuentren arregladas. Entonces creo que es una tradición que va a permanecer por muchísimo tiempo y justamente como tú dices, es un tema de respeto, porque independientemente de que el cementerio es un lugar público, los rituales son netamente privados y tienen que ver con una cosmovisión, con una visión pues de la vida y de la muerte, que tiene que ver, creo que es el acto más sublime de amor, con una cosmovisión pues muy elevada. México es un país donde las festividades más importantes, entre las festividades más importantes del mexicano, es justamente el Día de Muertos.
0: Pues ya lo sabe, revise las redes sociales del Facebook de Pomuch para el Mundo, porque ahí le van a dar a conocer todos los detalles de la cartelera de actividades para este 31 de octubre. Revise también las redes sociales de la Alcaldía de Campeche por el Festival de las Luces, que será del 28 al 31 de octubre. Y revise también las redes sociales del Gobierno Estatal y de la Secretaría de Turismo de Campeche, porque también tienen una gran cantidad de actividades, entre concurso de catrinas, concurso de altares, los tradicionales justamente paseos de catrinas y también otras actividades referentes a Día de Muertos. Vaya, esta recta final del mes de octubre, muy movida y sobre todo muy colorida, con todas nuestras tradiciones aquí en la capital, en Ciudad del Carmen, en Esselchacán, en Pomuch y en todos los municipios del estado de Campeche. Ya nos vamos, aquí nos llega un mensajito nada más. Muy buenos días, mi estimado Carlos, qué gusto saludarte como siempre, escucharte con las noticias agradables. Gracias por informar de manera honesta y objetiva, sin espantar a las personas. Saludos desde Ciudad del Carmen. Interesante las noticias. Qué bueno que de los niños todos están bien. Yo tampoco creo que haya sido COVID. Y pues bueno, ahí está la información. Nos comunica que lo más importante, y eso sí se los exhortamos, es vacunarse. Vacúnese, de verdad. Vaya a su unidad médica más cercana. O si usted va al supermercado, al mercado, ya sea de aquí de Campeche, de Carmen o de cualquier otro municipio, seguramente se va a topar con los módulos informativos y también itinerantes de vacunación. No importa que usted no lleve su cartilla de vacunación, porque no es como que uno vaya al mercado y voy a llevar mi cartilla al mercado. Pues obviamente no, pero ahí le van a dar una estampita, la cual usted va a pegar en su cartilla de vacunación. Pero es muy importante que nos vacunemos. 6:32, nos vamos. Le dejo con Panorama Informativo. En los controles se encuentra Betty Notario, un servidor Carlos Soberanis. Muy buenos días. Nos escuchamos hasta mañana en el fin de semana.
5: 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En Kiss FM son las 6:33.
7: 6:33.
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26: Construyes uno que pueda ser accesible para los negocios que están en los territorios con la experiencia que se ha tenido. Esa es parte de la propuesta para poderlos preparar.
27: Reveló que el costo de un seguro para una pequeña y mediana empresa va de los 4,000 hasta los 20,000 pesos según el giro y la ubicación. Para 88.9 Noticias, María Inés Camacho Romero.
28: El panorama de los espectáculos, Carlos Rivera tendrá que posponer algunos conciertos. ¿Cuál es la causa, Lalo González?
1: Hace un par de semanas, Carlos Rivera anunció que debía tomarse un descanso para atender un problema en sus cuerdas vocales. Sin embargo, el panorama se ve un poco más complicado, por lo cual el cantante compartió que, por indicación médica, deberá suspender todas sus actividades profesionales que impliquen el uso o esfuerzo de su voz, ya que tiene en puerta una cirugía para el mes de noviembre. El también actor de musicales firmó un comunicado en el que señala que los conciertos que tenía agendados en los próximos meses serán reprogramados a partir de mayo del 2027. Las únicas dos presentaciones que se mantienen en pie son el 23 de octubre en el Palenque de Tlaxcala y el 2 de noviembre en Guadalajara. Para 88.9 Noticias, Lalo González.
28: Nos vamos a los deportes, don Alex Cervantes.
2: Muchas gracias, Iñaki. En información de la Liga MX, Atlante realizará este viernes ante Pumas un homenaje a Cristian el Hobbit Bermúdez con la campaña Gracias 18 por su trayectoria con los Potros. Monterrey continúa sus entrenamientos con miras al partido contra Pachuca sin Luca Orellano ni Yuca, pero recuperó a Estefan Medina. El Ajaxio lanzó una playera conmemorativa inspirada en Guillermo Ochoa, similar a la que utilizó durante su paso por el club francés. Benjamín Gil no continuará al frente de los Charros de Jalisco para la temporada 2027. De hecho, el próximo lunes será presentado como nuevo manager de los Diablos Rojos del México. Hasta aquí la información deportiva. Regresamos con más en 30 minutos.
28: Muchas gracias, Alex. Alex Villalbazo, Alex Cervantes, Iñaki Manero en Panorama Informativo 88.9 Noticias. Información que sirve por iHeartRadio. Moni Villalobos, tráfico y clima cada 15 minutos. ¿Qué hay, Moni?
3: Hola, Iñaki, gracias. Les comento que van a encontrarse que está cerrada la circulación en Lago Xochimilco, de Lago Alberto a Bahía del Espíritu Santo, y afectada calle Laguna de Mairán a la altura de Lago Xochimilco debido a obras. En unos minutos, más información.
4: La trivia, Iñaki.
28: Gracias, Alex. Si me permite, con mucho gusto, la trivia de ayer. ¿Qué par de inventos de la vida moderna, que no ha cambiado mucho en los últimos 100 años y uno es complemento del otro, surgieron de la gran crisis económica de los años 30? Pues bueno, en 1930, un señor llamado Richard Drew crea la cinta adhesiva transparente, que es el nombre técnico, mejor conocida en México como Durex. ¿Por qué la conocemos como Durex? Pues precisamente porque era la marca que lo distribuyó en México años después, en los años 40 por ahí, esa marca Durex, y así se quedó y así le llamamos. Dos años después, otro señor que se llama John Borden presentó el dispensador de esta cinta, de este Durex, con cortadora, que es el complemento infaltable e ideal del famoso Durex, que pues bueno, nos ha solucionado la vida desde hace más de 100 años y que no ha cambiado mucho, igual que los tiburones no han evolucionado mucho en los últimos 100 años. Ahí está la respuesta de la trivia de ayer. Y la trivia de hoy, hoy es jueves de frases, de expresiones, de palabras. Hay una que tiene varios significados, tiene varios orígenes esta expresión. Una de ellas está relacionada desde luego con el tema económico, el otro con una prenda de vestir, y el otro con una actividad que hay gente que ama y hay gente que odia. Pero las tres son orígenes que le da la gente de esta expresión, pero es una expresión que tiene que ver mucho con la forma en que te sientes. En que te sientes en un momento dado. ¿Cuál es esta expresión? Ayúdanos con esta trivia, www.889noticias.mx, @889noticias, ahorita la dejamos ahí en la cuenta de X, en @IñakiManero, WhatsApp 5582-5588.
4: Esa expresión,
28: sí, señor.
4: ¿Desde cuándo la usamos?
28: Mira, el origen que se le da seguimiento, de acuerdo con los expertos, es a partir del Imperio Romano.
4: Ajá.
28: Está uno de los orígenes.
4: Ok.
28: El otro es en la Edad Media. A lo mejor es una consecuencia de la primera.
4: Ajá.
28: Y el otro tiene que ver con una actividad que hay quien pues la pone en origen en esta actividad. Es una actividad que está muy polarizada. Hay gente que la ama y hay gente que la odia.
4: Okay.
28: El origen que ustedes escojan pues puede estar bien, porque no hay uno en general, ¿no? No hay una intersubjetividad, como dicen los clásicos.
4: Muy abierta, entonces.
28: Muy abierta, entonces, pero sí tiene que ver con un tema de cómo te sientes en ciertos momentos de tu vida o del día, ¿no? Cómo sales de tu casa o cómo llegas de tu casa, por distintas razones.
4: Okay. ¿Eso ocurre en la calle, entonces?
28: Ocurre en la calle, ocurre en tu casa, ocurre en la oficina, ocurre en el cine, ocurre en...
4: Es que pensé, como dijiste, cómo sales o cómo llegas, pues dije, pues...
28: Sí, a veces tiene que ver, ¿no? A veces, ¿cómo te ven al llegar?
4: ¿Te lo hace alguien?
28: ¿Te lo hace alguien o te lo puedes hacer tú?
4: Ah. Bueno.
28: Sí, depende, ¿no?
4: Creo que muy despistada de la mañana, pero ok.
28: Ahí vamos, vamos ahí armando va. El rompecabezas.
4: Que agarre forma.
28: Vamos cocinando el pastel.
4: Okay.
28: En 2 horas la respuesta de la trivia. En 1 hora, pistas para esta trivia que no sabe ni cómo se siente.
4: ¿Qué pasó en la madrugada? ¿Qué nos cuenta René Ponce? Adelante, René.
0: ¿Qué tal, Alejandro Iñaki? Pues ayer por la noche en la esquina de las calles South y La Palma, en la colonia Tierra Nueva, esto es Xochimilco, un hombre de 40 años murió luego de recibir varios impactos de bala. Versiones policíacas señalan que este hombre caminaba por este sitio cuando al menos 2 sujetos a bordo de una motocicleta se le emparejan y le disparan de manera directa. El retiro del cadáver ocurrió en los primeros minutos de este día. Mientras que casi a la misma hora, pero sobre el eje 3 Norte y Carlota, en la colonia Guadalupe Tepeyac, en Gustavo Madero, un auto particular se impactó en la parte trasera de un trolebús que estaba estacionado. Al parecer, el conductor de este auto compacto iba a exceso de velocidad y ya no alcanza a frenar, por lo que terminó estrellándose en la defensa trasera de este pesado vehículo. Paramédicos lo atendieron en este sitio y posteriormente lo trasladaron a un hospital. También la noche de ayer, pero al interior de la estación Salto del Agua del metro, un hombre pierde la vida luego de arrojarse a las vías del convoy. El servicio de la línea 8 estuvo suspendido por más de 1 hora. Misma situación se vivió al interior de la estación El Rosario, en la línea 7 del metro, donde otro hombre se lanzó al paso del convoy que terminó arrollándolo y también le quita la vida. El servicio se vio interrumpido hasta que pues ocurrió el levantamiento del cuerpo. Esto pasó luego de alrededor de 40 minutos. Por otra parte, alrededor de las 2 de la mañana, en un domicilio de 3 niveles en privada de Jardín, casi esquina con Avenida Jardín, es la colonia Tlacopac, en la Álvaro Obregón, bomberos capitalinos laboraron por más de 25 minutos para sofocar las llamas al interior de la recámara de uno de los departamentos. No se reportaron personas lesionadas o intoxicadas, Alejandro.
4: Bien, nada más como dato de junio 24 a junio 26 en el metro de la Ciudad de México, 115 muertes por personas que se aventaron al paso del convoy. Gracias, René Ponce, con lo que pasó en la madrugada. Son 6:45, hacemos una pausa.
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7: En Kiss FM son las 6:46.
9: 6:46.
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0: eso creo que ustedes tienen ahí en el método de enseñanza una manera muy particular, Karen.
1: Correcto, Alejandro. Mira, el programa que nosotros manejamos es totalmente fácil, conversacional, vivencial. Está diseñado para que en los primeros 4 meses puedas entablar una conversación. Al 8º mes tenemos un dominio avanzado del idioma y en 12 meses listo para una certificación. Uh-huh. Porque es un sistema natural. ¿Qué queremos que vengas a hacer al Lingüate? Que vengas y te equivoques. Que guache es. Ajá. Nosotros te vamos a corregir, ¿ok? Porque el sistema es totalmente natural. Bien, en 12 meses ya lo estás dominando, no hay libros, no hay tareas, no hay exámenes, no hay calificaciones, que eso ya también es un plus.
0: De acuerdo.
1: Al contrario, nosotros ya nos dedicamos a manejar tecnología de punta. Tenemos una plataforma que ya cuenta con inteligencia artificial. Con esta plataforma, Alejandro, ya puedes practicar más de 8 acentos. Uh-huh. O sea, si lo quieres hacer con inglés americano, canadiense, australiano, lo puedes hacer dentro de nuestra plataforma. Y no solo eso, sino que también ya nos enfocamos en tu programa específico de inglés. No es lo mismo el inglés que necesita un comunicador como tú, uh-huh, al que necesita un ingeniero, un abogado, un, claro, doctor. Entonces, con Lingüatec en 12 meses no solamente estás dominando el idioma comercial, sino que también ya estás manejando los tecnicismos, que eso es un plus.
0: Sí, es un extra. Oye, entonces, por lo que entiendo, ¿puedo ir presencial o puedo tener clases en línea?
1: Como tú quieras, lo puedes hacer de manera presencial. Aquí en todo el Estado de México tenemos 9 sucursales, tenemos 5 en Toluca, tenemos 3 aquí en Ciudad de México y nuestra apertura que está en Ciudad Satélite.
0: ¿Cuánto tiempo le tengo que dedicar a mis clases en Lingüatec, ya sea presencial, ya sea en línea, Karen?
1: 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Tenemos horarios desde las 7 de la mañana hasta las 9 de la noche, de lunes a viernes. Hay horario sábado, domingo, 3 horas a la semana, línea o presencial. Si estás aquí o en cualquier lugar del mundo, uh-huh, prácticamente, Alejandro.
0: Decía yo ahorita, papás, chavitos, ¿no? ¿Desde qué edad puedo estar con ustedes?
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0: ¿En dónde está? ¿En Satélite?
1: Estamos frente a Mundo E.
0: Ah, perfecto. Oye, ¿y la lana? Porque ese es otro de los grandes temas, no me alcanza, hay otras prioridades, ¿no? ¿Qué hacemos?
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0: Oye, ya que estamos en, ¿no?, finalizando el año y para que el ánimo sea un poquito mayor, porque lo decías al inicio, hay muchos que desde el inicio de enero 2026 dijeron ahora sí y ya casi acaba el 26 y todavía no. Anímalos un poquito más, Karen.
1: Bueno, ¿te parece a las primeras 20? 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
0: 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Con todo lo que nos dijiste y algo que me encantó en la conversación, dijiste, ustedes vengan a guachaboyar, ¿no?
1: Vengan a decir, Juay Berrito.
0: Y aquí nosotros les vamos guiando y les vamos mostrando el camino.
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0: Pues ahí está, papás, chamacos que ahorita van a la escuela, echen el mensajito, la llamada 55 55 00 05 92. Karen Palacios de Linguatec, muchas gracias, Karen.
1: Gracias a ti, Alejandro, y márquenle ya.
0: Al contrario, muy buenos días. Son 5:05, una pausa. 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
2: Son las 6:56.
3: 6:56.
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0: 7 en punto, panorama informativo 88.9, información que sirve. Yo soy Alejandro Villalbazo, en X, en TikTok, arroba Villalbazo 13. Es jueves 15 de octubre. Iñaki Manero, ¿cómo estás, Iñaki? Buenos días.
1: ¿Cómo estás? Muy buenos días, Alex Villalbazo, Alex Cervantes, amigos de la República Mexicana, de todas partes, por iHeart Radio. Gracias por seguir en Panorama.
0: Y los mensajitos en el WhatsApp 558255889. Denis nos escribe, vive en Ixtapaluca y es cumpleaños de su hijo Santiago Monterde, 9 añitos de Santiago. Claro que sí, le decimos lo que tú le quieres decir. Mira, Santi, te dice Denis que eres el mejor regalo de la vida. El deseo de corazón que siempre y que te desea que siempre conserves esa hermosa sonrisa y tu gran amor al deporte. ¿Qué te gusta, Santi? ¿Qué es lo que más te gusta en el deporte? Menos platicando, o pídele a tu papi y a tu mami que nos cuenten. Julio Castro, felicitaciones de cumpleaños para Angélica Castro de parte de su papá. Camino a la chamba, al hospital, ella es médica. Pues muchas gracias, Angélica. Muchas gracias por todo lo que haces por tus pacientes. Laurencio, felicitando a su esposa Itzel Páramo, 32 añotes de casados. Mira qué bonito mensaje. Felicitación por aniversario. Ah, qué padre, 32 añotes. Sí, sí, sí. Dice, le quiero decir algo, nos dice Laurencio Itzel. Escucha esto, Itzel, porque, no, hombre, ahorita te vas a derretir, Itzel, mira. Vas a dar la torona ahí en el sillón en la casa.
1: Okay.
0: Te ama más que el día que se casaron. Ay, ay, ay. No, hombre, ese Laurencio. Cuidado, Itzel, porque anda garrosillo el Laurencio, ¿eh? En estos 32 años de casados. Juana Teresa de Querétaro. Dice, yo sí voy todas las mañanas con su dulce y tierna voz. Gracias, Juana. Y pide felicitación, autofelicitación, porque es el cumpleaños de Juana Teresa. Para ti, además, abrazo, beso y apapacho, Juana. Recíbelo allá en Querétaro. Roberto también autofelicitación, cumple 45 y lo celebra de la mejor manera. Escuchen esto. ¿Cómo celebra Roberto su cumpleaños 45? Un regalazo, hombre. Hoy termina de pagar su coche. Qué mejor noticia.
1: No.
0: Que en el día de tu cumpleaños digas, hoy terminé.
1: Descansas,
0: man. Hoy acabé.
1: Descansa, ya no le debes nada a nadie.
0: Uy, uy, uy. Y ahora sí, a gozar el sueldo completo también, Roberto. Es que, ¿no?
1: Es tuyo, o sea, tú te lo ganaste.
0: Sí.
1: Con tu trabajo, con tu esfuerzo.
0: Bien, ya la próxima quincena, la del 30 completita, Robert. Invítate algo, ¿no? Ya, no, invítate a algo, destápate una fría, algo, ¿no? Que se diga para los cuates. Son las 7:05, tráfico, clima cada 15 minutos. Mónica Villalobos.
2: Alejandro, gracias. Les comento que hay reducción de carriles debido a obras en Insurgentes, entre calle de Puebla y Durango. La alternativa es Avenida Oaxaca. En unos minutos, más información.
1: Gracias, Moni. Vámonos con el panorama. La Cámara de Diputados aprobó en lo general y en lo particular la iniciativa de la Ley de Ingresos de la Federación 2027 para un gasto neto total por 10.6 billones de pesos e ingresos tributarios por 6.2 billones, así como 1.7 billones de pesos a deuda interna. El documento fue remitido al Senado para que sea avalado a más tardar el 31 de octubre. El Movimiento Nacional de Trabajadores de Base del IMSS reportó el triunfo del no en la consulta salarial 2026-2027 que proponía un incremento salarial global de 6.8%. El resultado fue confirmado a las 2:21 de la madrugada por Rafael Olivos Hernández, secretario general del Comité Ejecutivo Nacional del Sindicato Nacional de Trabajadores del Seguro Social. Él señaló que se retomará la mesa de negociación con el propósito de revisar propuestas y buscar mejores condiciones salariales. El decreto para garantizar entornos digitales seguros para niñas, niños y adolescentes entró en vigor ayer tras su publicación en la edición vespertina del Diario Oficial de la Federación. Con ello se prohíbe a las plataformas como redes sociales, videojuegos, tiendas de aplicaciones y otros servicios digitales permitir que los menores de edad accedan a contenidos que puedan representar riesgos para su seguridad integridad y salud mental. Las plataformas digitales tendrán un plazo máximo de 30 días naturales para documentar e informar las acciones implementadas para cumplir con las nuevas disposiciones. 15 años después de haber sido sentenciados por la masacre que cobró la vida de 52 personas en el Casino Royal en Monterrey, Nuevo León, una jueza federal ordenó la libertad bajo protesta de dos integrantes de los Zetas involucrados. Se trata de José Alberto Loera Rodríguez, alias El Voltaje, y Héctor Javier Montoya, La Rana. De estos, solamente La Rana abandonó el Centro Federal de Reinserción Social número 14, con sede en Gómez Palacio, Durango, debido a que El Voltaje enfrenta otra causa penal. Aseguran que Ciudad de México se ha convertido en la capital de la extorsión. Alemão Luna.
3: Durante el segundo informe de la jefa de gobierno de la Ciudad de México, Clara Brugada, en el Congreso local, el diputado del PAN, Andrés Ataide, acusó cifras maquilladas en materia de seguridad y dijo que el delito de extorsión sigue aumentando.
4: Las tasas de extorsión subió 120%. Somos la capital de la extorsión. Pasamos del quinto lugar al primer lugar nacional.
3: La mandataria respondió que se endurecieron las penas hasta 25 años y ahora se persigue este delito por oficio, con solo recibir una llamada de amenaza.
4: La denuncia ha crecido porque estamos promoviendo con toda determinación transformar el miedo en denuncia, las denuncias en detenciones y las detenciones en justicia.
3: 88.9 Noticias, Alemão Luna.
1: Otro país ya se suma a la declaratoria de narcoterroristas para 6 cárteles mexicanos. Gibran Casas.
5: La presidenta de Costa Rica, Laura Fernández, anunció esta semana una declaratoria oficial para clasificar a diversos cárteles mexicanos y grupos armados colombianos como organizaciones narcoterroristas. La medida incluye a 6 cárteles mexicanos y grupos colombianos como las FARC y el Ejército de Liberación Nacional. Escuchemos.
6: Al condenar y ampliar la declaratoria como organizaciones narcoterroristas a los carteles mexicanos de Sinaloa, Jalisco Nueva Generación, del noroeste, antes conocido como los Zetas, del Golfo, la nueva familia michoacana y Carteles Unidos. Costa Rica está empleando todos los recursos que tenemos a nuestro alcance para frenar la avanzada del narcoterrorismo.

0: gradualmente durante 14 meses y podría beneficiar a más de 37 millones de trabajadores. La aprobación ocurre a pocos días de la segunda vuelta de las elecciones presidenciales programada para el 25 de octubre. Miles de personas marcharon en varias ciudades de Colombia contra el gobierno del presidente Abelardo de la Espriella en las primeras protestas desde que asumió el poder. Sindicatos, estudiantes y organizaciones sociales rechazaron sus políticas de seguridad y alertaron sobre posibles retrocesos en derechos laborales. Las movilizaciones fueron pacíficas, aunque preocupa un decreto que facilita la intervención de las autoridades ante hechos violentos. Los deportes, Alex Cervantes.
1: Gracias, Iñaki. Rafael Márquez, director técnico de la Selección Nacional, visitó este miércoles el entrenamiento de Rayados. Luego de 8 años, el Tri regresa a Monterrey, jugará el partido de vuelta de los cuartos de final de la Liga de Naciones de la CONCACAF el 17 de noviembre contra Jamaica. México tendrá 3 representantes en el Mundial Femenil de Fútbol Sub-17 en Marruecos. Como central, Karen Hernández, y las asistentes, Carla Angélica Flores y Mayra Mora. Por cierto, México integra el grupo F con España, Chile y Polonia. Las Grandes Ligas anunciaron a los finalistas al Guante de Oro. ¿Y qué creen? México tiene un representante. Se trata de Brandon Valenzuela, catcher de los Azulejos de Toronto. Los ganadores serán anunciados el 1 de noviembre. Hasta aquí la información deportiva.
0: Gracias, Alex. Alex Villalbazo, Alex Cervantes, Iñaki Manero en Panorama Informativo en 88.9 Noticias. Información que sirve por iHeartRadio. Moni Villalobos, el tráfico, el clima, cada 15 minutos. Cuéntanos, Moni.
2: Hola, Iñaki, gracias. Les comento que se implementan carriles reversibles en Doctor Río de la Loza y su continuación Fray Servando Teresa de Mier de Topacio a Doctor Vértiz, así como en circuito interior de la raza a Leibniz y de Alfonso Reyes a Benjamín Franklin hasta las 9 de la mañana. En unos minutos, más información.

0: 7:10, panorama informativo 88.9, información que sirve. Yo soy Alejandro Villalbazo en X, en TikTok, arroba Villalbazo 13. Los mensajitos en el WhatsApp 5582558889. ¿Cómo le harán? ¿Cómo le harán los políticos para despertarse y en el discurso querer sostener lo insostenible? Ayer fue el segundo informe de gobierno de Clara Brugada en la Ciudad de México. Y la jefa de gobierno se plantó. Y entre otras cosas, destacó un tema que ahorita está ahí, miren, en el hervidero. Predialazo para el 2027. ¿Y saben qué dijo? Lo que ha venido sosteniendo Clara Brugada. Que no va a aumentar el predial para el 2027 en la Ciudad de México.
1: Para aquellos que adeuden el predial, anuncio, quiero informar que no cobraremos ni una multa o recargo el próximo año con el objetivo de que se regularicen y vayan al corriente. Y no vamos a aumentar el predial.
0: Conste, hay que guardar esas palabras. No vamos a aumentar el predial. Incluso lo reiteró por si quedó alguna duda.
1: Digan lo que digan, el predial no ha subido ni subirá en la Ciudad de México. Lo único que ha aumentado es la recaudación del predial.
0: Y va de nuevo la pregunta, ¿cómo le harán para tratar de, con un discurso, sostener lo insostenible? Porque el programa de ordenación que se han inventado para el Valle de México, que incluye Ciudad de México, Estado de México, Hidalgo y Morelos, contempla modificar el catastro, llevar ese catastro al precio comercial que más se pueda. Lo van a ajustar tanto que les gusta la palabra. Valor catastral ajustado lo más que se pueda al valor comercial. Y sobre ese valor comercial te van a cobrar un porcentaje de impuesto predial. El mismo de este año, sí, el mismo porcentaje. Ahí está, Villalba.

0: eso, no aumenta el predial. No, pues nada más hay que hacer la cuenta. Te va a aumentar porque va a aumentar la base sobre la que te van a cobrar. Por eso les digo, ¿cómo le harán los políticos para levantarse y decir, ahí voy a mi informe y les voy a aventar otra vez la mentira? Son las 7:15.
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2: En Kiss FM son las 7 con 15 minutos.
3: 7:15.
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0: 55 88 889. Bloqueos otra vez de trabajadores del Instituto Mexicano del Seguro Social en el día de sus votaciones, votaciones por aquello de el aumento salarial, 2.9% de aumento salarial, 2.9% directo al salario. Oye, pero les vamos a dar otro aumento ahí en prestaciones. No, directo al salario. Es que el salario es el, es la base de la vida económica de los trabajadores, Iñaki.
1: Sí, y ya después vienen las deducciones, ¿verdad? Pues bueno, finalmente es lo que tú ganas, lo que tú deberías de tener por el trabajo que estás realizando, ¿no? Y finalmente el trabajo que se realiza es un trabajo, pues que tiene que ver también con la vida de los demás, ¿no? Con el buen funcionamiento de una sociedad, ¿no?
0: Fíjense nada más, ¿eh? Poniendo salario promedio,
1: ajá,
0: de un médico,
1: sí,
0: 16,000 pesos en el IMSS, ¿sí?
1: Uh-huh.
0: Ok. 2.9% de aumento salarial. ¿Saben cuánto les van a aumentar?
1: ¿Cuánto?
0: 464 pesos.
1: ¡Qué bárbaros! Qué bárbaro, qué elegantes. Y todavía hay gente que no cree que los médicos en el IMSS ganen eso.
0: No, pues no, ahí están los recibos.
1: Por eso estoy leyendo ahorita. No, no es cierto, eso no gana un médico ni un especialista. ¿Cómo no? Pues ahí está el tabulador.
0: No, al contrario.
1: Ahí está,
0: ¿no?,
1: la vista, se puede ver.
0: Al contrario, creo que uno de los gritos de guerra de este movimiento de los médicos y enfermeras del IMSS ha sido, paciente, esta lucha es por ti, ¿eh?
1: Claro.
0: Esta lucha es por ti, porque además del salario es que me entreguen los insumos y los medicamentos para atenderte, que haya quirófanos donde operarte, que existan los aparatos para hacerte los estudios que requieres.
1: Empatía, ¿ah? Por Dios.
0: Entonces,
1: ¿no? Y asomarse un poquito a ver cuánto ganan.
0: Imagínense, ¿no? Ya te vamos a dar tu aumento de sueldo. Ay, ¿de cuánto? 464 pesos.
1: No, qué bárbaro.
0: Mónica Barrera, Moni.
2: ¿Qué tal, Alex? Efectivamente, fíjate que para exigir abasto de medicamentos, contratación de personal, mejores condiciones laborales, prestaciones, el pago de uniformes y pagos vencidos que no se realizan desde hace 2 años, ayer miércoles otras organizaciones sindicales se manifestaron en las oficinas generales del IMSS Bienestar. Vamos a escuchar.
3: Cientos de trabajadores todavía a los cuales no se les ha pagado y son alrededor de 2 años de quincenas. Estamos acostumbrados a no tener un director general y espero que ahora sí tenga la dignidad como para dar la cara.
4: ¿De quincenas de cuánto?
3: Entre 7-10,000 pesos. Somos el sector salud. Nos enseñaron a dar la cara, a cuidar del paciente. Al frente es el sistema más golpeado.
2: Y así lo dijo ayer el doctor Jesús Ricardo Cruz, él es presidente del Comité Ejecutivo Nacional, pero del Sindicato Mexicano de Salud, porque ellos se manifestaron durante 5 horas cerrando tanto Avenida Insurgentes como Avenida Revolución, porque fueron a protestar y a exigir que se les resuelvan sus demandas afuera del IMSS Bienestar, lo que antes era el Seguro Popular. Vamos a escuchar.
3: Estamos hablando de personal que gana entre 5-7,000 pesos hasta los 13-14,000 pesos.
4: ¿Por qué siguen trabajando después de un mes que no les pagan?
3: Por promesas, de las que ya estamos
4: hartos. Háblame de los insumos.
3: Insumos que se utilizan del diario en los hospitales. Gasas, todo lo que es soluciones, de los surten. Y de repente el área de administración del hospital los desaparece.
2: Y luego de manifestarse por 5 horas, fueron recibidos en una mesa de negociación, pero que resultó fallida, y ellos van a seguir cerrando vialidades. Alex.
0: Oye, Moni, ¿cuál es el pliego petitorio que entregaron allá en el IMSS Malestar?
2: Exigen, por ejemplo, la entrega de recursos, la participación en la mesa de negociación, donde se da, dicen, la última palabra en la mesa de gobierno del IMSS Bienestar, piso parejo y libertad sindical. Vamos a escuchar nuevamente al doctor Jesús Ricardo Cruz, presidente del Comité Ejecutivo Nacional del Sindicato Mexicano de Salud.
3: Es participación en las comisiones mixtas, otro de ellos es participación en la Junta de Gobierno, liberación de cuotas sindicales, el dígito sindical de descuento para todos los trabajadores con piso parejo, es el pago retroactivo y el pago también que se debe a los trabajadores. Tenemos trabajadores que llevan 2 años sin pago, quincenas completas durante 2 años.
2: Alex.
0: Oye, Moni, hicieron una petición especial, ¿no?
2: Efectivamente, y es que el doctor Jesús Ricardo Cruz, presidente del Comité Ejecutivo Nacional del Sindicato Mexicano de Salud, invitó a la jefa del Ejecutivo, la presidenta Claudia Sheinbaum, a recorrer clínicas y hospitales acompañada de ellos, de médicos y enfermeras, en jornadas de trabajo reales. Vamos a escuchar.
3: que la presidenta no tenga solamente la opinión de sus directivos que le maquillan, limpian los espacios para que ella pase donde no hay mugrero y camine las unidades. Va a ser muy cuidada por toda la gente que la quiere, pero que lo haga con nosotros en las unidades.
2: Y fíjate, Alex, esta manifestación se realizó afuera del IMSS Bienestar en la zona de lo que es Barranca del Muerto, mientras ayer todo el día se realizó una jornada de votación, pero en todas las clínicas y hospitales del IMSS. Y entonces, al final, después de las 2 de la mañana, los manifestantes del martes, pues ya nos enviaron un comunicado y dicen que van a hacer otra mega marcha porque se rechazó el aumento salarial del 2.9%. Vamos a escuchar ahora al doctor Octavio Fernández.
5: Los reportes de nuestros observadores en las urnas indican que la base trabajadora ha rechazado el incremento salarial del 2.9%. Mantenemos firme la exigencia de renegociación salarial inmediata. Solicitamos un Congreso Nacional Extraordinario. En breve les daremos a conocer la fecha de nuestra segunda megamarcha a nivel nacional.
0: Bien, Moni, y nada más para darlo como información puntual y que está surgiendo, ya el sindicato del IMSS dice y acepta que los trabajadores rechazaron en votación el aumento salarial del 2.9%, 7.25.
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8: En Kiss FM son las 7:26.
9: 7:26.
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0: fiscal Rafael Olivos dio un comunicado de 2 minutos y medio, lo puso en Facebook. Les saqué un audiecito de 15 segundos. Es la parte central donde acepta que él no ganó.
1: Los resultados son claros. La mayoría de quienes participaron decidió no aprobar la propuesta salarial. Y quiero decirlo con toda claridad. Respetamos esa decisión.
0: No, pues qué bueno, ¿no? Digo, qué bueno que eres el líder sindical y respetas la decisión de los trabajadores. No, porque además se le vino el mundo encima también al tal Rafael Olivos. Ahora que se da todo este movimiento de médicos, enfermeras, camilleros, trabajadores en general del IMSS, voltearon y lo vieron y lo malmiraron, ¿eh? Y le dijeron, a ver, y ahora vamos por tu cabeza, porque no defendiste a los trabajadores, porque te fuiste a negociar con gobierno un raquítico 2.9 de aumento directo al tabulador. No, pero ¿cómo creen? Pues ahí está el resultado. Por eso las protestas, por eso esta consulta, y por eso ahora sale a decir que aceptan el resultado de los trabajadores que dijeron no. No es que los trabajadores ya habían dicho que no, con consulta o sin consulta, ¿eh? Pero qué bueno que, comillas, lo avalaron con una consulta. Ahora, ¿qué sigue? Dice el propio Rafael Olivos, el líder del sindicato de trabajadores del Seguro Social. Pues que van a sentarse otra vez con los dirigentes del IMSS para renegociar el aumento salarial. Recordarle a Rafael Olivos que los trabajadores han dicho que ya no confían en él y que quieren su cabeza. Son las 7:34, tráfico clima cada 15 minutos. Mónica Villalobos.
2: Alejandro, gracias. Les comento que servicios de emergencia trabajan en la autopista México-Toluca, a la altura del kilómetro 25 hacia la Ciudad de México, debido a un accidente. En unos minutos, más información.
3: Gracias, Moni. Vámonos con el panorama. El Aeropuerto Internacional de Ciudad de México, porque ya empezó la actividad, bueno, ya desde toda la madrugada, desde luego, pero el dólar y el euro en las casas de cambio en este momento, ¿cómo anda la cosa? María Inés Camacho, ¿cómo estás? Muy buenos días.
4: Hola Iñaki, muy buenos días al auditorio. Bien lo dices, en las casas de cambio del Aeropuerto Internacional de la Ciudad de México, el dólar esta mañana se está comprando en 18 pesos con 20 centavos y se cotiza a la venta en 18 pesos con 70 centavos, mientras que el euro 19 con 60 pesos a la compra, 20 pesos con 75 centavos a la venta. El panorama, Iñaki, muy buenos días.
3: Gracias, María Inés Camacho, muy buen día. Toda esa información ya lo sabes en iHeart Radio. Bajas gratis la aplicación, buscas 88.9 Noticias, 9:30 de la mañana. ¿Cómo abre la Bolsa Mexicana de Valores y el precio de los combustibles en las estaciones de servicio de la República Mexicana? El gasolinazo nuestro de cada día. Quintana Roo prevé cerrar 2026 con récord de cruceros y pasajeros, destacando el crecimiento de Mahahual. Juan Palma desde Chetumal. ¿Cómo estás, Juan? Buenos días. Se nos cortó la comunicación con Juan. Nos vamos entonces mejor a Veracruz, porque allá también continúan las protestas de trabajadores del Instituto Mexicano del Seguro Social. Esto es en toda la República. Mario Arjona, desde Boca del Río. ¿Cómo estás, Mario? Buenos días.
5: ¿Qué tal? Muy buenos días. Es correcto. Continúan las manifestaciones de los trabajadores del sindicato del Instituto Mexicano del Seguro Social, quienes pues piden una mejora salarial, una mejor propuesta salarial. Recordar que el día de ayer pues se llevó a cabo una votación por parte de los trabajadores, que fue promovida por directivos del Instituto Mexicano del Seguro Social, y que bueno, pues líderes sindicales señalan que pues esto ha sido pues el reflejo de inconformidad de los trabajadores, quienes en esta votación resultó que la mayoría está en negativa precisamente de este aumento propuesto por la Federación, y que bueno, pues están pidiendo una nueva mesa de trabajo. También señalan que pues tienen la falta de insumos, una constante también que ha sido en varios hospitales precisamente de el IMSS Bienestar, y que ahora bueno, pues trabajadores del IMSS también señalan que tienen esta falta de insumos en los hospitales para dar la atención a los pacientes. Escuchemos.
6: Que no se
5: Ellos exigen cuando menos un 10% de aumento salarial. El panorama en Veracruz.
3: Te agradezco muchísimo, Mario Arjona, desde Boca del Río, donde nos escuchas por Eje Radio, y recuperamos la conexión con Juan Palma desde Chetumal. Juan, buenos días nuevamente.
6: Iñaki Auditorio, muy buenos días. Quintana Roo prevé cerrar 2026 con cifras históricas en la llegada de cruceros y pasajeros, con Mahahual como uno de los destinos con mejores perspectivas de crecimiento. El titular de la Secretaría Estatal de Turismo, Bernardo Cueto Riestra, destacó el interés de distintas compañías navieras por ampliar sus operaciones en los muelles de la entidad. Entre las expectativas para 2027 se encuentra el incremento de los atraques de Royal Caribbean en Mahahual, lo que fortalecería la actividad turística y económica del sur de Quintana Roo. Por ello, confío en que la llegada de otras navieras permita compensar la reducción de frecuencias de otras compañías y mantener el crecimiento de la actividad crucerista. Así el panorama desde Chetumal.
3: Te agradezco mucho, Juan Palma, en Chetumal. Nos escuchas también por iHeart Radio en Cancuncito, Mix 580 AM 93.1 de tu frecuencia modulada. Nos vamos a Puebla. Vámonos a los deportes entonces. Alex Cervantes.
7: Iñaki, se dieron a conocer las designaciones arbitrales para la jornada 12 de la Liga MX. Destacan César Arturo Ramos en el Necaxa Atlas, Ismael López pitará el León contra América. En el Chivas Tigres, ahí estará Fernando Hernández, Enrique Santander en el Atlante Pumas, mientras que Óscar Mejía no tendrá actividad tras mala actuación en el América contra Rayados de Monterrey. En el plano internacional, jornada 2, partidos destacados en la Europa League para este jueves. León recibe al Crystal Palace, Salzburgo se mira al Milan, Celtic visita al Benfica, Celta contra la Juventus y Marsella se mira al Olympiacos. Jornada 11 en el fútbol de Arabia Saudita. El Al Nasser visita al Al Ahly. Cristiano Ronaldo tendrá actividad y ya suma 981 anotaciones. Está a 19 de alcanzar el récord de los 1000. Por ahora fue todo en la información de los deportes.
3: Muchas gracias, Alex. Y en Puebla detienen a 5 presuntos asaltantes de transporte público en la colonia Las Hadas, desde Puebla de Zaragoza. Antonio Rivas, Toño, buenos días.
8: ¿Qué tal? Muy buenos días, qué gusto saludarles para comentarles de esta detención, y es que 5 presuntos delincuentes dedicados al robo de pertenencias en unidades del transporte público fueron detenidos por la policía municipal en la capital poblana, específicamente en la colonia Las Hadas. Los detenidos han sido identificados por parte de las autoridades como Jesús Hernando de 26 años, José Ángel de 29 años, Axel de 21 años, Eric de 35 y Max Gael de 26 años. Años de edad. Y es que mediante un despliegue territorial en coordinación con autoridades de los 3 niveles de gobierno, los agentes de la Secretaría de Seguridad Ciudadana de Puebla lograron la detención de estos 5 sujetos. 3 de ellos cuentan con antecedentes penales, y es que durante una inspección entre las pertenencias de estos asaltantes, hallaron pertenencias que habían sido sustraídas de los bolsos de los usuarios del transporte público. Ante el señalamiento de una de las víctimas, estos 5 sujetos, fueron detenidos y quedaron ya a disposición del agente del Ministerio Público, quien ya realiza las investigaciones correspondientes y de esta manera determinar su situación jurídica. Es el reporte que tenemos desde Puebla.
3: Te agradezco mucho, Toño. Antonio Rivas, desde la capital poblana, La Comadre, 105.5 de tu frecuencia modulada. Alex Villalbazo, Alex Cervantes, Iñaki Manero, en Panorama Informativo, en 88.9 Noticias, información que sirve y por iHeartRadio. Moni Villalobos, Tráfico Kim, cada 15 minutos, platícanos, Moni.
2: Hola, Iñaki, gracias. Les comento que se implementan carriles reversibles en Doctor Río de la Loza y su continuación Fray Servando Teresa de Mier de Topacio a Doctor Vértiz, así como en circuito interior de la raza a Leibniz y de Alfonso Reyes a Benjamín Franklin hasta las 9 de la mañana. En unos minutos, más información.
0: Pistas de la trivia, Iñaki.
3: Gracias, Alex. Si me permiten nuevamente la trivia de ayer, ¿qué par de inventos de la vida moderna, que no han cambiado mucho en los últimos 100 años, surgieron de la gran crisis económica de los años 30, que alcanzó a todo el mundo? En 1930, un señor que trabajaba para la compañía 3M, Richard Drew, crea la cinta adhesiva transparente. Aquí la conocemos como Durex desde los años 40, 50, y así se ha quedado y se quedará, por lo visto, aunque ya esa empresa probablemente ya no venda aquí en México, pero sí se le quedó. 2 años después, otro señor llamado John Borden presenta el dispensador. de este Durex, de esta cinta, complemento infaltable, y nadie debe dejar de tener en casa, en la oficina, en el negocio, un Durex para lo que se pueda ofrecer. Esa es la trivia de ayer, y hoy que es jueves de palabras, de frases, de expresiones, hay una expresión que tiene que ver con varias cosas, porque son varios de los orígenes. Uno se puede trazar desde el tiempo de los antiguos romanos. Tiene que ver con la forma en que te sientes en ciertos momentos, de hecho. Eso es algo que los une a todos estos orígenes. Puede ser originada, puede ser por una prenda de vestir y tu éxito o tu fracaso económico, o por una actividad muy polarizada. Hay gente que odia esta actividad y hay gente que la ama. Por ahí también puede estar el origen, pero lo más probable es que sea el origen de la época de los romanos. Pero en todas estamos de acuerdo que tiene que ver con un estado de ánimo, una forma en la que te sientes y que la gente lo percibe, y tú también desde luego lo percibes, y la gente te lo dice, ¿no? Estás así. ¿Cuál es esta
9: ¿Cómo?
3: Expresión?
9: ¿Estás como?
3: Ah, pues en una hora. Si gustas quedarte
9: para una mano. No, aquí estamos, entonces... ya sabes. No, pero yo creí que ya querías decirnos estás
3: no,
9: como.
3: No, todavía no. Nos soltamos los frijoles, como dicen los gringos.
9: Oye, pero...
3: Sí, señor.
9: No sé... No nos has metido al carril esta mañana.
3: Ajá.
9: No has dado una pista que nos ayude.
3: Pues ya dijimos una prenda de vestir.
9: Sí, pero...
3: Una prenda de vestir que muy poca gente
9: dijiste,
3: usa.
9: Alude a lo económico, una Ajá. prenda de vestir o uh-huh. algo que la gente ama u odia.
3: Sí, pueden ser los
9: Está muy abierto.
3: Los orígenes.
9: Está muy pues, abierto.
3: Es para que tengan variedad.
9: Ok.
3: De eso se trata el capitalismo, tener variedad.
9: Ok.
3: Pero, por ejemplo, esta prenda de vestir, desde luego está en desuso. Las mujeres todavía la siguen utilizando.
9: Uh-huh.
3: Sí.
9: ¿Es unisex esa prenda de vestir?
3: Puede ser unisex, sí. Uh-huh. Sí se utiliza en ciertas regiones, pero ya no se utiliza tanto como antes. Uh-huh. Las mujeres todavía lo usan por cuestión de moda, esta prenda. La forma en que la uses también tiene que ver con esta expresión.
9: Ok.
3: La forma en que la portes, esta prenda de vestir. Así.
9: Bueno.
3: Y que está relacionada, puede estar relacionada con cualquiera de estas, de estos orígenes, de estas causas.
9: Prefiero esperarme en una hora, porque la verdad ahora sí, creo que voy a salir ponchado.
3: Nah, yo creo
9: ahora
3: que
9: sí no la voy a volar del parque, como generalmente ocurre.
3: Generalmente.
9: Pero ahora sí voy a salir bien ponchado.
3: ¿Generalmente cuándo?
9: ¿Ayer?
3: Ayer. Por ejemplo. Bueno, ayer, nada más.
9: Bueno.
3: Estamos en jueves.
9: ¿Cuándo? Ayer, por ejemplo.
3: Estamos en jueves, ¿no? Lunes, martes.
9: Ya hoy dices mejor que no. Otani, pero bueno.
3: Hoy dices que no.
9: Bueno, hoy sí no. Hoy sí estoy despistadísimo.
3: No.
9: Me espero.
3: No, arriba corazón.
9: Y a ver qué nos cuentas de esa expresión que alude a lo económico, una prenda de vestir o algo que la gente ama u odia.
3: Está muy polarizado.
9: Ok, muy bien.
3: 7:45.
9: Sí, 7:45, panorama informativo, 88.9, información que sirve. Yo soy Alejandro Villalbazo en X, en TikTok, @Villalbazo13.
3: @Cervantes_, @Inaki Manero.
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13: En Kiss FM son las 7:46.
14: 7:46. 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

0: buena noticia, el aguacate, Alejandro, que había estado subiendo, pues en esta ocasión un producto que también se consume bastante, sobre todo para hacer salsas aquí en nuestro país, pues pasa de 89 a 87, tiene una buena reducción de 2 pesos, el plátano también ha ido bajando, ha ido reduciendo de precio de 20 a 19 pesos el kilogramo, bastante accesible, Alejandro.
1: Oye, ¿y los que quedaron en las mismas?
0: Pues continúa, por ejemplo, la carne de puerco el kilo en 130 pesos, el jitomate en 36, la leche en 29, el kilo de azúcar en 35, también el kilo de frijol pinto en 36 pesos, la manzana roja en 63, pañales desechables en 268 pesos y el papel de baño 14 rollos continúa en los 162 pesos, Alejandro.
1: Hagamos cuentas, René.
0: Pues nos gastamos en esta ocasión 1,288 pesos. Si comparamos lo que nos gastamos la quincena pasada, la del 30 de septiembre, en aquella ocasión fueron 1,284, es decir, 4 pesos más. Sin embargo, Alejandro, si lo comparamos con la primera quincena de este 2026, en aquella ocasión nos gastamos 1,245, es decir, estamos desembolsando 43 pesos. Pues estábamos a inicio de este 2026, todavía nos mantenemos en el rango de 3% de aumento en lo que va del año, Alejandro.
1: 43 pesos más dijiste, ¿verdad?
0: Así es, 43 pesos más.
1: Bien, pues ahí está el panorama real de la inflación, 43 pesotes más para cerrar la primera quincena de octubre, si lo comparamos con lo que gastamos en la primera quincena de enero. En el porcentaje total, ¿cuánto dijiste, René?
0: 3%, Alejandro, más o menos es lo que se ha mantenido en los últimos meses, es un 3% de aumento que hemos tenido.
1: Bien, gracias, René Ponce, con el panorama real de la inflación. Y es que le preguntaba, René, eso de ya en general cuánto, y habla de un 3%, porque la inflación en el 2025 anual fue de 3.69. Inflación anual 3.69. ¿Por qué recuerdo la inflación anual del 2025? Por lo que les voy a contar, que es una muy mala noticia para todos aquellos que han invertido, para todos aquellos que en algún momento pensaron, se agarraron de aquella frase de yo ya me retiro, voy a vivir de mis rentas. Porque la vida les dio la oportunidad de hacerse de 2 o 3 propiedades. Y dijeron, yo ya vivo de las rentas. Pues, ¿qué creen? Les tengo una mala noticia. Porque ahí viene el gobierno de la Ciudad de México con otra ideota. Ayer, durante el segundo informe de gobierno, la jefa de gobierno, Clara Brugada, puso en la mesa el debate, la discusión y la propuesta. Aquellos que renten un bien inmueble en la Ciudad de México no podrán aumentar más allá de la inflación anual el precio de la renta. Y al que se atreva le podrían multar hasta con 46,924 pesos. Y otra vez con el ejemplo. Si tú cobras de renta 10,000 pesos, si lo ponemos a la inflación del 2025, solo podrás aumentar en la renta a tu inquilino 369 pesos. Dime si eso es negocio. Ah, no, Villalbazo, pero es que el gobierno quiere cuidar al que renta. Oye, espérame. Qué bueno que tratemos de tener una mejor relación entre el que renta y el que alquila. Pero, ¿y la propiedad privada? ¿Y el derecho a decidir? Porque de pronto se nos olvida que vivimos en un sistema económico, capitalista, en donde es la ley de la oferta y la demanda. Y si tú quieres aumentar lo que quieras y te lo quieren pagar, es tu boleto. Si quieres volverte loco y aumentar mucho, nadie te lo paga, pues también tendrás tus consecuencias. Pero que el gobierno te diga no más de la inflación, a mí, perdón, me parece autoritario. Y conste que no tengo nada que rentar, ¿eh? 5 para las 8.
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4: En Kiss FM son las 7 con 56 minutos.
5: 7:56.
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1: 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Estas fueron las 4 del Jaguar.
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0: Les dije los mensajitos en el WhatsApp 5580-255-889. Oigan, quiero invitarlos a la reflexión esta mañana. Ya ahorita vamos a platicar de lo que sucedió ayer. Periférico Norte, a la altura del Parque Naucali. Un bloqueo. Yo le echo seis, como de 7 horas más o menos. Un bloqueo como de 7 horas más o menos. Pero les pregunto, ¿qué harías? ¿Qué harías? ¿Tú qué harías? Si tu hija de 11 años desaparece. Y a los 3 días encuentran su cuerpo. ¿Qué harías? Porque lo que ocurre ayer en el periférico, en esta protesta, nos muestra dos caras de la sociedad. Bien fuertes, ¿eh? Bien cañón lo que ocurrió ayer. Por eso quiero invitarlos a la reflexión. Quiero invitarlos a la empatía con aquellos que tienen un dolor, con aquellos que están gritando justicia. Ah, es que no te quedaste atorado 7 horas. A todos nos afecta, ¿eh? Mayor o menor medida. Pero ahorita en la reflexión van a escuchar una frase que me dijo ayer la mamá de la niña Sofía, Mónica Alejandra, una frase que me dijo ayer, que si no te sacude esa frase, híjole, entonces sí, creo que andamos mal. 8:3, tráfico y clima cada 15 minutos. Mónica Villalobos.
1: Alejandro, gracias. Se retiran cierres de Abraham González entre General Prim y Atenas luego de la presencia de manifestantes. En unos minutos, más información.
2: Muchas gracias, Moni. Vamos con mi amigo René Ponce. ¿Hay un bloqueo en dónde, René? Buenos días.
3: ¿Qué tal, mi amigo Iñaki? Pues te cuento de este bloqueo. Se realiza por comerciantes sobre Periférico Calle 7 en su cruce con Calzada Ignacio Zaragoza. Esto es para quien viene del CCH Sur y va hacia el municipio de Nezahualcóyotl, es perímetro aún de Iztapalapa. Se trata de comerciantes de este mercado de carne de San Juan que se ubica en este lugar. Se quejan por la iniciativa de reforma de economía digital que exige el pago electrónico en este tipo de comercios. Consideran que la mayoría de sus clientes no usan tarjeta y esto les va a afectar. Este mismo grupo de comerciantes bloquean pero carriles de Calzada Ignacio Zaragoza también ahí en ese mismo punto en dirección al aeropuerto capitalino. Por otra parte, también en la autopista México-Toluca, a la altura del kilómetro 25 dirección a esta capital, es poco antes de llegar a la caseta, se registró un choque, un vehículo y un tráiler. Estos se impactan ya en carriles de extrema derecha. Pasando este punto, la circulación mejora. Finalmente, la autopista México-Pachuca se reporta con una circulación muy lenta. Es antes de llegar al vigilante en dirección a la capital del país. No hay ningún accidente, simplemente es la carga de la hora. Es el panorama, Iñaki.
2: Te agradezco mucho, mi amigo René Ponce, y estamos pendientes de toda esta información. Vámonos con el panorama nacional. En León, Guanajuato, 3 integrantes de una asociación ecologista fueron vinculados a proceso por un presunto fraude de 900,000 pesos contra 13 personas. Los acusados ofrecían vehículos, muebles, aparatos electrónicos y viajes a precios bajos, supuestamente para financiar un proyecto de reciclaje de llantas, pero nunca entregaban lo vendido. Los 3 deberán presentarse a firmar mensualmente y tienen prohibido salir del país sin autorización judicial. Y en Mérida, Yucatán, autoridades sanitarias detectaron la llamada amiba comecerebros en 6 de los 9 lagos artificiales analizados, por lo que prohibieron el contacto con sus aguas. La medida se tomó después de que un trabajador muriera por una infección relacionada con este microorganismo que se mete al cuerpo mediante la aspiración por la nariz de agua contaminada con esta amiba. Los parques y zoológicos permanecen abiertos mientras se realizan trabajos de saneamiento. Las autoridades aclararon que la infección es poco frecuente y no se transmite de persona a persona. Son accidentes muy raros. En Escuinapa, Sinaloa, fue asesinado a tiros Francisco Alberto Salcido Rivera, ex líder de la Unión Ganadera Regional, cuando llegaba a un negocio de su esposa en pleno centro del municipio. El ganadero viajaba acompañado de una menor de edad, quien resultó ilesa. Los responsables escaparon. Este crimen ocurre apenas 3 días después del asesinato del coordinador municipal de Protección Civil, también en el centro de Escuinapa. Ayotzinapa. La inseguridad en Mazatlán generó diferencias entre empresarios y autoridades municipales. Gibran Casas.
4: Por la violencia y la inseguridad en el sur de Sinaloa fue cancelada la edición 41 de la Expo Feria Canaco Mazatlán 2026 que estaba programada del 12 de noviembre al 6 de diciembre. Es la voz de la presidenta de la Canaco en Mazatlán, Francisca Cázares Oliveros.
5: Hemos determinado que la Expo Feria Canaco Mazatlán 2026 no se llevará a cabo este año. Tenemos la responsabilidad de observar y evaluar las rutinas de las familias y nos hemos dado cuenta que esto ha cambiado. Concluimos con las circunstancias actuales no son las adecuadas para realizar la escogería final.
4: Sin embargo, a pesar de la cancelación, la alcaldesa de Mazatlán, Estrella Palacios, afirmó que el puerto sí tiene condiciones para eventos masivos y atribuyó la suspensión a una decisión de los empresarios. Para Asir Noticias, Gibran Casas.
2: 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El gobierno federal presentó un balance sobre la localización de personas desaparecidas. Armando Arteaga.
6: La secretaria de Gobernación, Rosa Isela Rodríguez, dio a conocer que hasta el 8 de octubre de este año han sido localizadas 16.003 personas que estaban reportadas como desaparecidas. 219 de ellas fueron halladas sin vida. Detalló que 6.939 fueron a través de la Plataforma Única de Identidad, 4.788 producto de la estrategia con entidades federativas, 3.473 por la Alerta Nacional y 1.214 de la búsqueda en territorio. Asimismo, la funcionaria anunció la integración de un grupo de 9 expertos nacionales e internacionales que harán análisis técnico y científico de búsqueda con el objetivo de mejorar la identificación de casos y fortalecer las labores de búsqueda. Para 88.9 Noticias, información que sirve, Armando Arteaga.
2: Los deportes, Alex Cervantes.
7: Muchas gracias, Iñaki. Amigos, continuamos con más información. Se juegan los playoffs en el béisbol de las grandes ligas con las series de campeonato y los cerveceros de Milwaukee están que no

0: se trata de buscar un picho bueno y la verdad que me estoy disfrutando, como le he dicho. Trato de darlo siempre lo mejor y poner el equipo adelante. No, igual, tenemos la misma mentalidad, que es ganar. Nosotros no tendemos a confiarnos, simplemente vamos a salir a dar lo mejor y que sea lo que Dios quiera.
1: El cuarto de la serie se disputa este jueves en el Dodger Stadium. Asir Deportes, Edgar Flores.
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3: Muchas gracias, Alex. Alex Villalbazo, Alex Cervantes, Iñaki Manero, en Panorama Informativo, en 88.9 Noticias. Información que sirve y por iHeartRadio. Moni Villalobos, tráfico y clima cada 15 minutos. ¿Por dónde sí, por dónde no, Moni?
4: Hola, Iñaki, gracias. Está cerrada la circulación de Calzada Ignacio Zaragoza a la altura de Canal de San Juan, con dirección a Viaducto Río de la Piedad debido a manifestantes. La alternativa es Avenida Pantitlán. En unos minutos, más información.
5: Yo no me llamo Javier. Yo no me llamo Javier.
6: Él sí se llama Javier, Javier Tejado, donde comentario político. Javier, buenos días.
7: Era Alejandro, auditorio, buenos días. Pues Alejandro, es evidente con todo lo que estamos viendo desde las protestas del IMSS y del IMSS Bienestar, donde se quejan los trabajadores por lo que les quieren pagar de aumentos, en realidad es muy poco, por lo que está pasando con muchas obras públicas, que se han detenido los pagos a proveedores, que el gobierno se está quedando sin dinero. Y sí, obviamente, gastar dinero, tanto dinero en tantos proyectos faraónicos, en tanto proyecto social que han, digamos, hecho sin mayor análisis costo-beneficio, pues sí, el dinero tiene un límite y se le está acabando. ¿Qué están pensando para sacar más dinero? Y obviamente sacar más dinero a la gente, a nosotros, los radioescuchas. Pues dos modalidades. Primero, una ley metropolitana donde el valor del predial, de la casa que tú quieras, del departamento que tú quieras, del terrenito que tú quieras, ya no sería valor catastral, sino valor comercial, lo que hace que suba en un 30-40% el valor. O sea, te dicen que no te van a subir el predial, pero la fórmula en la que se calcula es la que sube. No es igual pagar 10 pesos, pagar el 3% de 10 pesos que de 30. Y entonces ese es un primer tema que preocupa, cómo se va a operar eso. Y el segundo tema, también hay una ley aquí en la Ciudad de México que para, digamos, crear vivienda popular estarían pensando terrenos ociosos, terrenos que no se han construido, pues quitárselos a la gente. Entonces me parece que esa serie de medidas de corte, digamos, populista, pues lejos de ayudar a que crezca la economía, pues la van a meter muchísimo ruido, pero todo esto te deja ver que están quedando sin dinero. Vamos a ver qué sucede en estos temas. En tema de lo que le llaman ellos el quitar los predios que le llaman ociosos, y el tema del impuesto predial, pero me parece que es delicado, y esto hay que sumarle que también, que suena muy bien el tema de que ya nadie puede subir rentas en la Ciudad de México por arriba de la inflación, pero la verdad es que todos los servicios públicos, el agua, la luz, todo esto, pues va por arriba de inflación, y eso va a quedar un mercado negro, o que nadie te quiera rentar abiertamente, ¿no? Entonces me parece que estamos viendo muchas señales de que el gobierno federal y el gobierno de la Ciudad de México les urge dinero un año para elecciones, para seguir pagando programas sociales, y ya no saben cómo quitárselo a la gente.
6: Y con un discurso muy mañoso, Javier, porque además se han encargado de decir, no va a aumentar el predial. Lo acabas de poner muy bien, aquí lo hemos platicado desde septiembre, vengo platicando del tema, Javier, cuidado, porque en la maña está su fórmula. No va a aumentar efectivamente el impuesto predial, lo que van a aumentar, ya lo decías, es el valor de tu bien inmueble, lo van a llevar de valor catastral a valor comercial, y ahí acabas de poner un ejemplo tan simple, ¿no? No es lo mismo pagar 3% de 10 que 3% de 30, ya, o sea, tan sencillo como eso, Javier.
7: Sí, en las asambleas informativas que hubo del gobierno en la ciudad, en colonias populares, también hubo un gran rechazo, porque la gente dice, me va a subir el precio, pero ve cómo están mis calles, no tengo agua, no tengo seguridad. Si tú dijeras, te van a mejorar los servicios, pues lo pensarías. Pero la verdad, no mejora nada y solo quieren sacar dinero.
6: Gracias, Javier. Javier.

0: Dejó donde comentario político. Son las 8:15.
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3: En Kiss FM son las 8:16.
4: 8:16. 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

0: fue bloquear el periférico, a la altura de Naucali. Parque Naucali, Naucalpan, Estado de México. Ayer, 8 horas más o menos, el bloqueo del periférico. Mónica Alejandra, la mamá de Sofía, junto con unas 10 familias de personas desaparecidas o víctimas de la violencia, mujeres u hombres, estuvieron ahí en ese bloqueo. Les cuento un poco de Sofía, la niña de 11 años, que fue reportada como desaparecida el 26 de septiembre en la colonia Benito Juárez, municipio de Tultitlán, Estado de México. La última vez que fue vista, salía de su casa. Una cámara de video la captó caminando 6:15 de la tarde. Se subió a una unidad del transporte público. Ya no se supo más de ella. 3 días después, 29 de septiembre, fue encontrado su cuerpo en la autopista Chamapa Lechería, a la altura de Cuautitlán Izcalli. Su hija no salía sola a la calle. Por eso Mónica sospecha, voltea a ver la posibilidad de que su hija haya sido enganchada a través de redes sociales o de algún videojuego. Ella acostumbraba a jugar Roblox.
1: No salía sola, ni andaba sola en combi, ni era de que fuera sola a la escuela, nada. Pues no encuentro más formas, hasta que me den más avances, yo no puedo pensar o decir, porque pienso muchas cosas, créanme.
0: Claro. Esto me decía Mónica Alejandra ayer. Ayer me di una vuelta en la tarde. Justo 6:15 de la tarde llegué por ahí, prácticamente cuando se da la reapertura del periférico. Y me decía Mónica que ha tenido que lidiar con la incompetencia de esas autoridades. Y hablamos de la Fiscalía General de Justicia del Estado de México y hablamos del gobierno en general.
1: Salí a buscar, a pedir cámaras. Los vecinos sí me aportaron, pero de ahí ya no encontré nada. Y me han dicho en la fiscalía de feminicidio que ellos se van a hacer cargo, que ellos van a buscar. Solamente me dicen que tengo que esperar ni un solo avance, ni un solo detenido, un sospechoso, no hay nada.
0: ¿Qué harías, te pregunto? ¿Tú qué harías si te sientes así solo, abandonado? Tu hija desapareció. ¿Tú qué harías? ¿Qué le pedirías a quien te gobierna?
1: Que no nos deje solos, porque al final de cuentas yo la apoyé, yo voté por ella. Gracias a todos nosotros está ahí y no hace nada, nada más de dar risa le hace a un lado a las gentes que van y le protestan a su mañanera, los hace a un lado, no los ve, no los mira, se burla, eso no es justo.
0: Se refiere a la gobernadora, Delfina Gómez, la gobernadora del Estado de México. Y va de nuevo la pregunta, ¿y tú qué harías? Porque ayer, como parte de esta protesta, pues se quedaron atorados miles de automovilistas particulares, del transporte de carga, de pasajeros. Y hubo momentos muy tensos, muy tensos. Varias veces se bajó más de uno a querer quitar el bloqueo. Uno incluso se bajó con unas tijeras de jardinero porque había un cordón que estaban cruzando los carriles del periférico, ahí a la altura del Parque Naucali, quería cortarlo. No, hombre, pasaba la gente, ¿saben qué? Yo escuché a un cabrón que me hirvió la sangre. ¡Pónganse mejor a trabajar! ¿A familias? ¿Víctimas de la violencia, de la desaparición? ¿A la mamá de una niña de 11 años que no sabe dónde está su hija, le gritas eso? Por eso yo decía empatía, un poquito de empatía. Claxonazos, mentadas de madre. Sí, es que no estuviste atorado 8 horas ahí, Villalbazo. Te mando un mensaje. ¿A ti qué piensas eso? Mónica Alejandra, la mamá de Sofía.
1: Uno no es empático hasta cuando llega aquí. Cuando uno llega aquí de este lado es cuando ya se ponen a gritar, a pelear, a exigir justicia. Mientras ellos están allá del otro lado calmados, sin ninguna preocupación, ellos no tienen por qué pelear. Pero yo que sí tengo por qué pelear, estoy aquí.
0: Uno no es empático hasta cuando llega aquí. Y díganme, ¿quién quiere estar ahí? Nadie. Nadie quiere estar ahí. Sí, que no llegaste a tu trabajo, que no llegaste a tu cita, que no llegaste. Sí, nada más que una niña de 11 años no ha llegado a su casa. No va a llegar. La encontraron muerta. Y la mamá quiere respuestas. La mamá quiere que alguien investigue, que alguien le diga algo. Y ese alguien no existe, porque la fiscalía no la pela. Aquí es para que el fiscal en personita, fuera a ver a la señora. Por lo menos tuviera la decencia de platicar con ella, la gobernadora. Ella, Delfina, te dio tu voto. ¡Ojo! Y nosotros, un poco empáticos, por favor. Porque efectivamente, nadie quiere estar de ese lado del cordón. Son las 8:25.
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3: 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Son las 8:26.
4: 8:26.
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13: ¿Qué?

0: Ya lo veía.
1: Va directo a la chamba, al trabajo, es su cumpleaños. Muchas felicidades, tocayo. Ya sabes que se te quiere, se te quiere bien. Que sea un excelente día, que sea un gran día. Y a darle, a pegarle a la vida. Que para eso despertamos todos los días.
2: Sí, aunque sea cumpleaños, ¿no?
1: Entonces, que tengas un excelente cumpleaños, que tengas un gran día, que sea un gran nuevo año de vida. Y ya sabes que se te quiere y se te quiere con gran cariño, con gran respeto, con gran admiración. Ah, hombre, se avienta unos maratones el tocayo Raya. Sabrosos, ¿eh? Sabrosos. Y tirarte 42 kilómetros, no está fácil, no está nada fácil. Así es que, ya sabes, tocayo, todo lo que se te desea. 8:32, tráfico y clima cada 15 minutos. Mónica Villalobos.
3: Alejandro, gracias. Por un accidente, servicios de emergencia trabajan en el bloque de carriles derecho de Calzada de los Misterios y la calle de Beethoven con dirección a Río Consulado. En unos minutos, más información.
2: Gracias, Moni. En Salamanca, en Guanajuato, autoridades localizaron un terreno presuntamente utilizado para el almacenamiento irregular de hidrocarburos, para el huachicol. Pues vamos a Irapuato con Cristian Pérez. Cristian, buen día.
4: Iñaki, buenos días. Así es, te comento que en Salamanca, Guanajuato, policías de las Fuerzas de Seguridad Pública del Estado, Guardia Nacional y militares localizaron un punto presuntamente utilizado para el almacenamiento irregular de hidrocarburo. Lo anterior pues fue confirmado por el secretario de Seguridad y Paz del Estado, Juan Mauro González Martínez, a través de sus redes sociales durante un patrullaje sobre un camino de terracería que conduce a la comunidad Olivas de Collejones. El personal detectó un fuerte olor a combustible y amplió la inspección. Entre ramas secas fue localizado un contenedor artesanal con aproximadamente 25,000 litros de diésel. González Martínez explicó que a partir de este hallazgo se extendió la revisión de la zona y aproximadamente a un kilómetro fue detectada también una toma clandestina. El área y los indicios quedaron a disposición de la autoridad ministerial federal competente, que continuará con las investigaciones para establecer el origen del combustible y determinar la posible relación entre ambos puntos. Dijo que estas intervenciones no solo permiten afectar posibles actividades ilícitas, también reduce el riesgo de incendios, explosiones, contaminación y afectaciones a las comunidades. Hasta aquí el panorama desde Guanajuato, Iñaki.
2: Te agradezco mucho, Cristian Pérez, desde Irapuato, Guanajuato. Ya nos escuchas por iHeartRadio. Saludos, León, la nueva Amor 103.1 de frecuencia modulada. En el panorama de los espectáculos, parece que sí va a haber nuevo disco de Luis Miguel. Vamos a ver, ya lo vieron en un estudio de grabación. Lalo González.
5: Cada vez son más y más las pruebas de que Luis Miguel prepara un nuevo disco. Este miércoles se hicieron virales fotos y videos del cantante de 56 años saliendo de un estudio de grabación en Los Ángeles. Trascendió que el Sol se habría reunido con el productor Paul Jackson Jr. y el ingeniero de sonido Dave Reitzas. Recordemos que el álbum más reciente de la estrella de la música se llamó México por Siempre y salió al mercado musical hace 9 años. En las imágenes se ve a Luis Miguel vestido de manera elegante, con gabardina y guantes negros. Lo que sí está confirmado es que el cantante ofrecerá una gira de conciertos en 2027. Para 88.9 Noticias, Lalo González.
2: 8:35 en el Estado de México, trabajadores del sector salud realizaron bloqueos viales en Paseo Toyocan y Metepec, esto frente a las instalaciones precisamente del IMSS. Sonia Vilchis desde Toluca, buenos días, Sonia.
6: Hola, ¿qué tal? Muy buenos días, Iñaki. Comentarte que personal del sector salud del Estado de México bloqueó los carriles centrales de Paseo Toyocan a la altura de la Avenida Tecnológico y frente a la Clínica 220 del Instituto Mexicano del Seguro Social, así como accesos viales en Metepec frente a la Clínica 251. La movilización buscó visibilizar deficiencias operativas y exigir el cumplimiento de demandas laborales pendientes. Los manifestantes, respaldados por sus representaciones sindicales, mostraron pancartas y lanzaron consignas para exigir mejores condiciones salariales, el abastecimiento continuo de medicamentos y la entrega de insumos básicos para ejercer sus labores diarias en las unidades médicas. Así el panorama desde Toluca, Estado de México.
2: Te agradezco mucho, Sonia Vilchis, desde Toluca, la capital del Estado de México, Mix 90.1 de frecuencia modulada. 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El comentario deportivo con Toño de Valdés. Hola, Toño.
0: ¿Qué tal, amigos de Panorama? Un placer saludarles. Contra la pared están los Dodgers de Los Ángeles en la serie de campeonato de la Liga Nacional. Una derrota muy, pero muy fuerte, muy dolorosa el día de ayer en casa. 6-2 ante los cerveceros de Milwaukee. Un partido en el que hubo duelo de picheo en la parte inicial, en donde Milwaukee tocó con una carrera a Blake Snell. Luego los Dodgers consiguieron la reacción, emparejaron las cosas y le dieron la vuelta con un par de carreras, y parecía con ese ataque, con Will Smith pegando doblete por jardín central, anotando Teoscar y anotando también Tucker, parecía que los Dodgers se enfilaban al triunfo. Pero otra vez viene la aparición ofensiva de Jake Powers, y un cuadrangular de dos carreras es un golpe prácticamente mortal. También Mitchell pegó home run, y de un 2-1 en favor de Dodgers, en la séptima se puso 4-2 el juego en favor de los cerveceros de Milwaukee, y todavía le hicieron carrera a Rocky Sasaki, le hicieron carrera también a Justin Robleski, o sea, los mejores pitchers de los Dodgers fallando a la hora cero. 6-2 la victoria de Milwaukee. Hoy se puede terminar esta serie de la Liga Nacional. Hoy estarán jugando los Dodgers y los cerveceros a las 7 de la noche. Ya veremos qué pasa con, a las 6 de la tarde es el juego, y ya veremos qué pasa si los Dodgers logran vivir un día más. Tyler Glasnow está anunciado para lanzar por el equipo bicampeón. Ya veremos si hace el trabajo. Y la Liga Americana reanuda el día de hoy con el duelo de Tampa en contra de Cleveland, ya en Cleveland. El juego es muy temprano, es a las 11 de la mañana, para evitar la lluvia. Hay una amenaza muy importante de lluvia en la tarde, tarde-noche, allá en Cleveland. Así que movieron el juego a las 11 de la mañana. Está la serie empatada a una victoria por bando. Y ahora vienen tres juegos en la casa de los Guardianes. Un saludo para todos ustedes, amigos de Panorama.
2: Muchas gracias, Toño. Alex Villalbazo, Alex Cervantes, Iñaki Manero, en Panorama Informativo 88.9 Noticias. 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Moni Villalobos, tráfico y clima, cada 15 minutos. ¿Por dónde sí, por dónde no, Moni?
3: Hola, Iñaki, gracias. Por Feria Internacional del Libro, en el Zócalo Capitalino hasta el 18 de octubre, durante todo el día encontrarán afectación vial en zonas aledañas. Usen de alternativas Izasaga, el eje central, el eje 1 norte y el eje 1 oriente. En unos minutos, más información.
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2: Con mucho gusto, Alex. Hace una hora o hace dos horas, depende a qué hora amablemente nos ha estado escuchando aquí en Panorama, te platicamos esta expresión. Hoy es jueves de palabras, de frases, de expresiones. Tiene que ver con la forma en que te sientes en ciertos momentos, y puede ser originada relacionada con una prenda de vestir, o tu éxito o fracaso económico. Por ejemplo, en Roma así se manifestaba, o por una actividad muy polarizada, hay gente que la odia y hay gente que la ama, el origen que tú quieras, pero la frase sigue siendo, la expresión sigue siendo la misma. ¿Cuál es?
8: No, ponchado estoy.
2: Cuando tú llegas a algún lugar y ahí te ven tristón, ¿no? Te ven como que, híjole, como que nada más andas buscando esquina. ¿Qué prenda de vestir andas arrastrando?
8: ¿Podría ser andas de capa caída?
2: Andas de capa caída, efectivamente. Andas de capa caída. Uh-huh. Y es que, por ejemplo, el origen romano era de... ¿Te acuerdas que el otro día platicábamos sobre el origen de la palabra capital, ¿no?
8: Ajá.
2: De capito, de la cabeza de ganado. Igual, uh-huh. Capitis diminutio, uh-huh. Quiere decir, estás muy disminuido de cabezas.
8: Ok.
2: Pero también de capa, ¿no? Porque la palabra capa también tiene una relación con tu posibilidad económica. La gente que tenía más lana era la que podía comprarse una capa, uh-huh. Una capa bonita. Entonces también tenía que ver con tu capital, ¿no? Entonces ahí está, ahí había una relación también con entre las palabras. Pero capitis diminutio, tienes la capa caidita, que quería decir que tus finanzas no andaban muy bien. Luego también, por ejemplo, en la Edad Media, la prenda de abrigo, que es la capa, la prenda con la que la gente durante muchos años se cubría, hasta yo creo que ya el siglo XX, depende también de las posibilidades económicas, y cómo llevabas la capa puesta decía mucho de cuáles eran tus posibilidades de dinero. Okay. Entonces habría quien tenía la capa ya más caída que otros, que la tenían bien puesta, uh-huh. y era el que traía la capa caída, el que no andaba tan bien, ¿no? Y otro que viene de los toros, fíjate, esta actividad que está muy okay. polarizada, desde luego hay gente que la odia, gente que la ama, el torero que no le fue bien en una tarde, pues anda como arrastrando la capa. Uh-huh. Entonces dicen que también viene ahí, pero se remonta más bien a la época de los romanos, por eso dicen que el torero traía la capa caída, porque no le fue muy bien en esa tarde. Pero andamos de capa caída cuando, es lo que se dice, cuando no nos fue muy bien y cuando andamos tristones.
1: Así en mal momento, ¿no? Desanimadón.
2: Sí.
1: Incluso, pues, en el extremo, pues hasta deprimido, ¿no?
2: Así es.
1: Capa sí. caída. O sea, es que en la lana no me va bien.
2: Sí.
1: En la salud no me ha ido bien, con la familia, con los amigos, no, pues andas capa caída.
2: De capitis diminuto, uh-huh. O sea, tengo la capa abajo. Dice, ¿qué? ¿Por qué andas de capa caída, hombre? ¿No? Anímate. Pero bueno, sí, el echaganismo es lo peor que le puedes decir a una persona que anda así, ¿no? Uh-huh. Entonces, mejor nada más abrázalo y conténlo, abrázalo y las cosas irán mejor si tú quieres.
1: Y tiene que ver con lo económico, ¿no?
2: Muchas veces, sí.
1: Tiene que ver con tu vida, pues cómo te ven la vida.
2: Claro.
1: Tus relaciones de pareja, de familia, de amistad.
2: Sí.
1: Si no te va bien, pues andas de capa caída.
2: Y a veces si no te va bien en tus relaciones de familia, en tus relaciones personales, tu relación de pareja, uh-huh. pues empieza a ir mal en todo. Uh-huh. Finalmente ya no le echas ganas al trabajo, ya no vas con el mismo entusiasmo, descuidas muchos aspectos de tu vida. Y por supuesto, pues es una cadena de consecuencias. Uh-huh. Y te la pasas de capa caída, y tienes razón, eso puede conducir a una depresión. Y una depresión mal cuidada o no diagnosticada, ya sabemos a lo que puede conducir. Uh-huh.
1: Y puede emplearse incluso para un grupo, ¿no? Por ejemplo, sí. también puedes decir que tu equipo, o sea, en este momento mis Dodgers de Los Ángeles sí. andan de capa caída.
2: Sí, esos cerveceros, qué bárbaro.
1: Les están dando okay. y entonces capa caída de los Dodgers, 3-0 la serie, a ver si no los barden, o sea, sí. también se puede utilizar para un grupo, anda de capa caída, ¿no?
2: Para un equipo, para una empresa. Efectivamente, para un negocio. Uh-huh. No, ¿cómo anda el negocio? Pues de capa caída, ¿eh? Sí. ¿Qué crees? ¿Cómo anda el turismo en México?
1: No, pues de capa caída. No, ve y ponle lo que quieras.
2: Sí, lo que tú
1: ¿Y
2: quieras.
1: ¿Cómo anda el tema de la seguridad? Sí. Y capa caída. ¿Y cómo anda el tema del empleo? Capa caída.
2: Las protestas del IMSS, pues, también ahí andan de capa caída. La respuesta del gobierno, pues de capa caída. O sea, uh-huh. todo lo que no vaya de acuerdo con lo que estamos esperando, ¿no? Con un equilibrio, pues anda de capa caída.
1: De acuerdo.
2: Está
1: bien,
2: bonita, ¿no?
1: Bonita, sí. Y además, la mareaste bien.
2: ¿Sí?
1: Sí, sí, sí. Porque en realidad tus tres pistas.
2: La capoteamos.
1: Y que si alude a lo económico, la prenda de vestir, algo que la gente ama u odia. No, le diste una mareada a la trivia de hoy. Fenomenal.
2: Usamos bien el capote.
1: Sí, sí, sí, sí, sí. Sí, la verdad es que debo de reconocer que hoy hiciste todo para que no diéramos con la respuesta de la trivia.
2: ¿Cómo crees?
1: Neta. Sí. Ya hasta que es que era tan papita uh-huh. que ya cuando diste ahorita el inicio nada más de uh-huh. la pues de volada la garra uno, ¿no?
2: De que era capa caída.
1: Sí.
2: Pero gracias, bueno. César Enrique, pero desde el principio la
1: ¿Ah, sí?
2: la rosa.
1: Sí. ¿Así de plano?
2: De plano.
1: ¿Desde las 6:40?
2: Yo no sé Órale. Si me está espiando de tener...
1: Duermen juntos, cuarto para...
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10: En Kiss FM son las 8:46.
11: 8:46.
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12: ¿Qué?

0: ¿Y un qué?
1: ¿Te tenés?
2: Porque no es la rebanada chiquita de la pizza que ya viene rebanada, ¿no? Uh-huh. Es una rebanada más grande. Uh-huh. Entonces, con esa te calma el hoyo en la panza. Y te la puedes llevar al trabajo mientras vas caminando.
1: Sí, sí, sí. Pues ahí está, lo más pedido, lo que más pedimos. El sushi no anda mal, ¿no? La verdad es que no anda mal. También es algo frecuente para pedir en casa, para comer en casa. Y bueno, pues evidentemente los taquitos o una torta, ¿no?
2: Sí.
1: Pero, digamos, de comida internacional, pues los mandones, la pizza, que es la número uno por encima de todo, y el sushi, que ahí anda peleándose incluso con tacos y pambazos. Y...
2: porque es más generacional también, ¿no?
1: Uh-huh.
2: Que es parte de las nuevas generaciones. La generación Z, por ejemplo, tiene como un apetito más universal, como que quiere probar cosas nuevas.
1: Uh-huh.
2: Como que ya no se salen de lo convencional y quieren buscar otros sabores. El sabor asiático.
1: Oye, y en cuanto a hábitos, este dato me llama la atención porque nos dicen que en México ha bajado el tiempo que dedicamos a cocinar. Que en el 2014, tiempo promedio 19 horas, y en el 2024, promedio 17 horas. Y digo que me llama la atención porque siempre los economistas en finanzas personales te recomiendan, para cuidar las finanzas, para cuidar la bolsa, preparar en casa.
2: Sí.
1: Lo más que se pueda. Y darte el gustito, porque bueno, claro que te puedes dar el gusto de pedir algo, o la pizza, o el sushi, o los tacos, o lo que quieras. Pero lo tienes que hacer esporádico, para cuidar el bolsillo. Y cuando estamos cocinando menos, eso quiere decir que estamos pidiendo más.
2: Sí.
1: Estamos gastando más. Y ojo, aquí viene otro punto fundamental, ¿eh? ¿Has hecho cuentas cuánto más pagas pidiendo las aplicaciones?
2: Claro, es lo que se lleva la aplicación también.
1: Pero además le suben los precios.
2: Sí, sí.
1: O sea, si tú entras al menú, ¿cuánto te cuesta una pizza en la aplicación? Y entras a la página de esa pizzería, checa nada más cuánto le aumentan en la aplicación al precio que te lo da la pizzería.
2: A veces son hasta 10 pesos más, ¿eh?
1: Yo creo que te quedas corto.
2: Y la comisión que se lleva la plataforma.
1: Y a eso súmale, ¿eh? ¿No? Lo que la plataforma te cobra por el trabajo que está haciendo. Ah, es un negociazo el de las plataformas, ¿eh?
2: No, también.
1: Un negociazo.
2: Por ejemplo, pidiendo de lo más barato que hay en el menú en un restaurante, ¿no? Que es chilaquiles.
1: Ok.
2: Con huevitos en huevitos.
1: Ajá.
2: ¿No? De una semana a otra, te subieron 10 pesos a como estaba antes. Y ese es el plato más barato que tienen en el restaurante.
1: Y ponle 10 de esto, 10 de aquello, sí, 10 del otro.
2: No, entonces... pues no se te va toda la quincena.
1: No.
2: ¿Y a quién le han subido el sueldo?
1: Por eso el tema y el consejo es, pues prepara en casa, ¿no? Llévate el topper. Es que van a decir que soy un godín, que diga lo que quiera.
2: Pero
1: te alcanza la lana, ¿no?
2: Sí.
1: No, te alcanza la lana porque si no... No sale, la verdad.
2: Es mucho más barato que te prepares una ensalada de atún en casa.
1: Uh-huh.
2: Con tu mayonesa, con tu atún, con aceitunas o lo que quieras poner, que si la compras en un restaurante.
1: Sí. ¿Y saben qué? ¿De qué se aprovechan justamente los que venden la comida? Lo dicen los expertos. De que en México nos apapachamos con la comida. El bienestar emocional está relacionado con la comida.
2: Pero...
1: no, pues de ahí se aprovechan. Ya son 5 para las 9.
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0: En Kiss FM son las 9 con 2 minutos.
1: 9:02.
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12: Lalo González.
13: Laura en América.
12: Aunque Laura Bozzo indicó en sus redes sociales que se encontraba tranquila en el hospital de Acapulco e inclusive escribió la frase "no se van a librar de esta momia", al final se decidió trasladar a la conductora de televisión a un hospital de la Ciudad de México para que recibiera una atención más especializada tras ser diagnosticada con una úlcera gástrica. Los mismos amigos de la también abogada, como Maribel Guardia, piden orar por la salud de Bozzo.
13: Me acabo de poner en contacto justamente con sus hijas, que bueno, lo importante es que va saliendo adelante y yo le pido a Dios que esté bien. Yo quiero mucho a Laura. Bueno, era delicado, pero está saliendo adelante y es una mujer con mucha fuerza.
12: Para 88.9 Noticias, Lalo González.
14: Vámonos a los deportes, Alex Cervantes.
15: Muchas gracias, Iñaki Tocayo. La última y nos vamos. No sin antes recordarles que Rafa Márquez, director técnico de la Selección Nacional, visitó este miércoles el entrenamiento de Rayados. Luego de 8 años, el Tri regresa a Monterrey, jugará el partido de vuelta de los cuartos de final de la Liga de Naciones de la CONCACAF, 17 de noviembre, contra Jamaica. Actividad de mexicanos en el extranjero. En España, hablan de una posible llegada de Eric Lira y Edson Álvarez al Valencia, equipo que dirige el vasco Javier Aguirre. Y este miércoles, en la Champions, Betis derrotó 3-2 al Porto. Álvaro Fidalgo se quedó en la banca, no tuvo minutos, mientras que Santiago el Chaquito Jiménez entró al 85. Seattle contra Denver abren este jueves la actividad de la semana 6 de la NFL a partir de las 18 horas con 15 minutos. Hasta aquí la información deportiva. Que pasen un estupendo jueves.
14: Igualmente, Alex, muchas gracias. Alex Villalbazo, Alex Cervantes, Iñaki Manero en Panorama Informativo 88.9 Noticias. 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Moni Villalobos, platícanos por dónde sí, por dónde no.
16: Hola, Iñaki, gracias. Consideren que está cerrada la circulación de calle 7 a la altura de calzada Ignacio Zaragoza con dirección al eje 5 Sur debido a manifestantes procedentes de Zaragoza. La alternativa es avenida Javier Rojo Gómez. En unos minutos, más información.
17: 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Yo soy Alejandro Villalbazo en X, en TikTok, arroba Villalbazo 13. Los mensajitos en el WhatsApp 5582-558-9. No, pues es que nunca van a dejar el hueso. Pues, ¿cómo lo van a dejar, hombre? Por eso se aferran tanto a ser líderes sindicales. Es que ahorita que está el tema ahí en el ojo del huracán, que está en la plancha del quirófano, el Sindicato Nacional de Trabajadores del Seguro Social, pues hay que voltear a ver lo que pasa en ese sindicato. Y el periódico El Universal hace una revisión del contrato colectivo del trabajo 2025-2027 y nos regala una joya. Vaya revelación. El Sindicato Nacional de Trabajadores del Seguro Social recibe cada año 400 millones de pesos para comprar juguetes, para organizar sus

0: aumento de 60 millones de pesos cada 2 de enero para fines educativos que la organización sindical determine. Para promover la cultura y el turismo social. Anual, 52 millones de pesos. Y otros 50 millones de pesos para actividades deportivas. Quedando siempre a discreción del sindicato, la organización de esas actividades deportivas, la compra de uniformes y el material deportivo. Y así viene el desglose que hace el periódico El Universal de ese contrato colectivo de trabajo 2025-2027 de la millonada que se mete el Sindicato Nacional de Trabajadores del Seguro Social. Seré mal pensado. ¿Pero por eso se aferran? Es que cuando te entregan el dinero así y haz lo que quieras, porque cuando te dicen que a discreción pues tú puedes organizar y mover y llevar y traer el dinero, eso significa haz lo que quieras con ese dinero, pues es bien fácil, ¿eh? Caer en la tentación, bien fácil.
1: Sobre todo cuando no es tuyo, ¿no?
0: Pues sí.
1: Ya. Tú sabes lo que se te da la gana. Y más si te dicen efectivamente a discreción. Pues dale.
0: Y te das vuelo, ¿no?
1: Claro.
0: Te das vuelo. Está, digamos, yo lo pondría así, ¿eh? Está en el área de terapia intensiva el líder sindical, Rafael Olivos. Que por cierto, mañana, ¿no? Así como cosas del destino, mañana cumple 2 años al frente del sindicato. Justamente. ¿Y con qué crisis, eh? ¿Con qué crisis llega al frente del sindicato? Pero cumple 2 años de ser el secretario general nacional del Sindicato Nacional de Trabajadores del Seguro Social. Y se va a quedar ahí si es que llega hasta el 2030. Pero, tiene una vida sindical de 20 años. Porque ya fue secretario general de una sección en el Estado de México, porque ya fue secretario de prensa, ya fue secretario del Interior y Propaganda, ya fue secretario de Trabajo del Comité Ejecutivo Nacional. Es decir, el sindicato lo conoce de arriba abajo y sabe todo lo que se puede mover y manejar en ese sindicato, incluidas esas negociaciones que hoy médicos y enfermeras le echaron en cara. Hombre, ¿en dónde hay, compadre? ¿En dónde hay un sindicato? Usted póngame dónde hay un sindicato. Y vámonos.
1: Desgraciadamente, sí, es el mejor negocio.
0: El mejor negocio.
1: Digo, los lugares donde se manejan los sindicatos de maneras turbias.
0: Así es.
1: O los sindicatos charros, por ejemplo.
0: Así es.
1: A favor del gobierno. O sea, el sindicato nació precisamente como una forma de proteger al trabajador. Uh-huh. Contra los abusos de patrones o de gobierno, pero pues, ya sabemos que no.
0: ¿Soy mal pensado?
1: ¿Eh?
0: Son las 9:15.
2: 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Son las 9 con 15 minutos.
3: 9:15.
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0: después de que ese video se hiciera viral, apareció el esposo y el papá, el esposo de la mujer, el papá de la niña, diciendo: oigan, ayúdenme a localizar a estos héroes que salvaron a mi familia, porque la fuerza del agua se estaba llevando el coche en el que iban. Y cuando vieron eso, los cuates repartidores de refrescos y otro chamaco que trabajaba en el acabús fueron, corrieron, les ayudaron, la rescataron, la sacaron por las ventanillas traseras. Y el esposo y papá, agradecido de por vida, pues cómo no, le salvaron la vida a su familia, a su esposa y a su hija. Lanzó una campaña también en redes y decía: ayúdenme a localizarlos. Y de capturas, de imágenes del momento dramático de ese rescate, se apoyó para decir: son ellos, ¿no? Pues ya los encontró. Los invitó a comer porque él tiene un restaurante. Y entonces ya les dijo que con un agradecimiento de vida, las puertas de su restaurante para ellos están abiertos siempre. Claro, sin pagar un peso de cuenta. Y lo que quieran festejar, que si quieren festejar en el restaurante cumpleaños, graduaciones, cualquier ocasión especial, ahí es su espacio, ahí es su lugar. Qué padre manera de regresarle algo a la vida, Iñaki. Porque, pues, no, estas son de las historias que te devuelven la esperanza. De que hay gente buena, de que hay gente que se arriesga, de que hay gente que, sin pensar, cuando ve a alguien en peligro, va y echa la mano. Y generalmente, ¿no? Pues la gente lo hace sin esperar nada a cambio, o sea,
1: sí, es altruista. Sí.
0: No lo haces esperando a ver quién te ve y quién te recompensa, quién te da una lana, o quién te invita una comida. No, lo haces ya, por ayudar. Pero también está padre esta otra cara de la historia. Ayudaste, y esa persona a la que ayudaste tiene las posibilidades de compensar algo.
1: Claro.
0: Adelante, ¿no?
1: Claro, y te está viendo a lo mejor que pues no estás en una situación económica igual. Pues oye, déjate, comparto algo en agradecimiento por lo que hiciste por mí, ¿no? Es más, incluso así empiezan las grandes amistades, ¿no? O hay gente que de repente por ayudar a otra persona, pues termina siendo colaborador de esa persona durante muchos años, ¿no? Parte integrante, por ejemplo, de su empresa, ¿no? Y eso es agradecerle a la vida el que te haya puesto a esa persona en tu camino, ¿no?
0: Sí. Y son de sus ángeles.
1: Sí.
0: La verdad. Son de esos ángeles que siempre quisiera encontrarse uno cuando estás en una situación de riesgo, de peligro, o cuando ya ocurrió, pero que necesitas ayuda y que alguien llegue y te eche la mano de bien.
1: Sí.
0: Pues ¿quién no quiere encontrarse con una persona así?
1: Dicen los chinos que cuando tú le salvas la vida a alguien, te ves obligado a cuidar de esa persona, ¿no? Aquí sería al revés, ¿no? Esa persona te salvó a ti la vida y a lo mejor tienes una obligación moral de poder ver por esa persona en la medida en que tú puedas.
0: Sí. Incluso estos cuates del camión repartidor de refrescos, ya en su trabajo les habían dado un reconocimiento, ¿no? Un apoyo, ya les habían aplaudido por lo hecho. Insisto, ellos no lo hicieron pensando: ay, en el trabajo nos van a dar una lanita, o nos van a aplaudir, o quién sabe quién sea la familia de esta niña y esta mujer, igual y algo sale. No, hombre, ayudas, ¿no? Ayudas nada más. Por el placer mismo, Iñaki.
1: Hay que trasladar eso al día a día. No necesita ser tan dramática la cosa. Por ejemplo, si ves que se le cae a alguien algo, va alguien cargado y se le cae a alguien, a ti no te cuesta ningún trabajo, ¿no?, levantarlo y dárselo.
0: Así.
1: Esas son las pequeñas cosas que dicen mucho en una sociedad.
0: Las cosas simples. Las cosas que son tan simples que le cambian la cara a alguien.
1: Abrir la puerta, darle el paso a alguien en el en el coche, ¿no? En el semáforo, no sé.
0: Ayer vi una escena en una tiendita de la esquina. Y cómo le cambió la cara a una señora, porque un cuate que andaba ahí, la señora iba a comprar un refresquito. Y un cuate que andaba ahí volteó y la vio y le dijo, yo le invito su refresco, señora. Y la señora volteó y se sorprendió de una manera. Y con un amor dio un gracias. Y todavía escuché cuando el cuate del el cajero le dijo al que invitó el chesco, le dijo, oiga, de verdad muchas gracias por lo que hizo. No, pues, igual así, no, pues me nació, ¿no?
1: Claro.
0: Pero de esos pequeños detalles que nos hacen mejores, que le cambias la cara a alguien así.
1: Y le crea a una persona una costumbre, mira, este cuate lo hizo, yo por qué no.
0: Claro. Algo así, o algo de salvarle la vida, ¿no?
1: Sí.
0: Como lo que acabamos de describir. Son las 9:25, una pausa. 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
5: En Kiss FM son las 9:26.
6: 9:26.
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0: al vaso 13, los mensajitos en el WhatsApp 5580-255-889. Oigan, quiero que me ayuden. Por favor, ayúdenme a felicitar amplia y enormemente a Iñaki Manero.
1: No me digas.
0: Sí.
1: ¿Por qué, o tú?
0: Es día del gruñón.
1: Mira, sí. Orgullosamente, ¿eh?
0: Sí, ya trajimos el pastel.
1: ¿Ah, sí, ya?
0: Sí, ya, pues está organizado. Vale. Ya está en redacción esperando el pastel del día del gruñón.
1: Vale, porque si no sientan mira sobre ustedes.
0: Día del gruñón. Es un día que se celebra en Estados Unidos, pero que empieza a ganar por ahí popularidad. 15 de octubre. Día del gruñón. Nos recuerda que a veces hasta saludable es liberar esas emociones negativas.
1: ¿Ya ves? Pero tú que siempre es bien buena ondita, entonces.
0: Claro, claro. Día Nacional del Gruñón. Puedes sacar al gruñón que llevas dentro sin ser juzgado cada 15 de octubre. Me encanta cómo lo definen. El mal humor ocasional, que es parte de la vida humana.
1: Sí.
0: Pues sí.
1: Es que todos somos gruñones en algún momento.
0: Uh-huh. De acuerdo, la verdad, de acuerdo.
1: Medios, pero bueno.
0: ¿Qué se permite en el día del gruñón? Quejarse. Compartir historias gruñonas con amigos o colegas. Incluso organizar la reunión de gruñones en el trabajo o en la casa. Y todo esto, pues, para hacerte pasar a ti, gruñón, un buen día. Está padrísimo. Pasar con humor las quejas y el estrés. Y recuerda esto siempre, porque este sí es el mensaje de los gruñones, uh-huh. Iñaki. Quejarse. Incluso es bueno para la salud y te ayuda a mantener el equilibrio emocional.
1: Es que es liberador. Si te estás quejando, sí, yo sé que a veces la vida no debe ser un quejómetro. Y a veces estás platicando con alguien y todas son quejas y quejas y quejas. Porque también hay que saberlo equilibrar, ¿no? Pero decir, oye, es que fíjate que ya estoy hasta la mente, ¿no?
0: Uh-huh.
1: Es es una liberación también, ¿no? De lo que traes dentro.
0: Desde luego.
1: ¿No? Entonces, es una catarsis, finalmente. Y todo esto salió de un personaje de Plaza Sésamo que se llama Oscar el Gruñón, Oscar the Grouch, que se la pasa también gruñando y quejándose de todo. Y de ahí en Estados Unidos apareció este día.
0: El día del gruñón.
1: El día del gruñón.
0: Al ratito, voy a pasar por otros dos pasteles.
1: ¿Como
0: para
1: quién?
0: ¿Para
1: quién más?
0: Para Adriana y Jimena, productora y jefa de información de Meridiano. No, bueno.
1: De plano.
0: Te la ganan, ¿eh?
1: Sí.
0: Te la ganan, pero si feo, te la ganan. No. Pero si para gruñonas, híjole.
1: Mira, vamos a hacer una convención.
0: Quítate que ahí te voy. Son
1: Jimena,
0: las 9:34, tráfico y clima cada 15 minutos. Mónica Villalobos.
2: Alejandro, gracias. Les comento que se implementa corte a la circulación en Calzada de Guadalupe, a la altura del eje 4 norte, debido al arribo de peregrinos. Usen de alternativas el eje oriente e insurgentes. En unos minutos, más información.
1: Gracias, Moni. Vámonos con al piso de remate de la Bolsa Mexicana de Valores. Porque ya vamos a empezar a gruñir. ¿Cómo abre la bolsa? También el gasolinazo nuestro de cada día y el dólar y el euro en las casas de cambio de Ciudad de México. Hola, María Inés Camacho, muy buenos días nuevamente.
3: ¿Cómo estás, Iñaki? Muy buenos días. Buenos días al auditorio. Iñaki, Bolsa Mexicana de Valores registra tendencia positiva marginal del 0.56%, avanzando 369.15 puntos, llevando al índice de precios y cotizaciones a las 67.166.06 unidades. El dólar en los bancos, Iñaki, comprándose esta mañana en 17 pesos con 99 centavos, y se vende en 19 pesos con 1 centavos. El euro 20 con 54 pesos a la compra, 21 pesos 11 centavos a la venta. Y en materia de hidrocarburos, Iñaki, el precio promedio de la gasolina magna a nivel nacional, 23 pesos 70 centavos, premium 28 pesos 60 centavos, diésel 26 pesos 99 centavos, y la mezcla mexicana de exportación se ubica en 96.31 dólares por barril. Iñaki, son los números esta mañana. Muy buenos días.
1: Gracias, Mariana Camacho. 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Y a las 2:30 de la tarde, pues también te enteras de cómo cierra la Bolsa Mexicana de Valores y cómo quedan las cosas para el resto de la jornada. El gobierno federal invita al Instituto Mexicano del Seguro Social a presentar una propuesta salarial para los trabajadores. Memo Jiville.
4: Asegura la presidenta de México, Claudia Sheinbaum, que el Instituto Mexicano del Seguro Social debe presentar otra propuesta a los trabajadores, quienes rechazaron el aumento salarial que les propuso el IMSS.
5: Tiene que abrir el director del IMSS una mesa de trabajo para y buscar las alternativas para poder dar una mejor propuesta. Entonces, el día de hoy y mañana, pues, Zoe Robledo va a hacer un análisis para ver una propuesta que pueda ser, pues, de beneficio.
4: Dijo que los trabajadores decidieron que el sindicato se volviera a sentar con las autoridades, por lo que en breve tendrán una nueva propuesta que beneficie a los mismos. Dejó claro que la propuesta debe estar dentro del marco de lo posible, pero siempre se buscará el bienestar de los trabajadores. 88.9 Panorama Informativo, Guillermo Jiville.
1: Vamos al panorama internacional. La oficina de prensa del Vaticano informa que el Papa León XIV muestra una buena recuperación del pulmón tras la cirugía a la que fue sometido, por lo que hasta el momento el Papa realiza sus actividades diarias de manera independiente y continúa con una gama completa de fisioterapia en su tercer día en el Hospital Gemelli, a medida que su recuperación postoperatoria avanza normalmente. Ya más adelante los médicos dirán el tratamiento para este cáncer que le extirparon en el pulmón. Rumania anunció que ya investiga un posible nuevo ataque con drones contra un petrolero frente a su costa del Mar Negro. El ministro de Defensa, Radu Miruta, informa que durante la noche del miércoles se declaró un incendio a bordo del buque y la tripulación logró extinguirlo, por lo cual se está investigando si fue alcanzado por un dron o no. Ayer en Costa Rica, la presidenta Laura Fernández inauguró la megacárcel destinada a los presos de mayor peligrosidad, que fue inspirada en el modelo penitenciario de su homólogo del Salvador, Nayib Bukele. La prisión llamada Centro de Alta Contención del Crimen Organizado costó cerca de 35 millones de dólares y tiene una capacidad total para albergar a 5.100 reos. Se encuentra junto a la prisión de máxima seguridad La Reforma, a unos 25 kilómetros de la capital, San José. El influencer español Naim Derrechi habría sido arrestado en el aeropuerto de Madrid. Lalo González.
6: Todo parece indicar que el creador de contenido Naim Derrechi fue arrestado en Madrid. Eso a pocos días de que el influencer mexicano Abelito y su mamá lo denunciaran por agresión sexual. El encargado de difundir la noticia fue otro creador de contenido llamado Derek Trejo, quien realizó una transmisión desde la capital española.
7: Gente, detuvieron a Naim aquí en el aeropuerto. Voy a hablar con su familia. Que todo esté bien, por favor.
6: Lo que no se sabe es si la detención sería producto de otros problemas legales que venía arrastrando Naim en su natal España, o fue por el episodio que se vivió en México durante la fiesta de Abelito, donde faltó al respeto a la mamá del influencer mexicano. Para 88.9 Noticias, Lalo González.
1: 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El comentario deportivo con Toño de Valdés. Hola, Toño.
8: ¿Qué tal, amigos de Panorama? Un placer saludarles. Vaya jornada de Champions el día de ayer, en donde el Real Madrid tiene uno de esos regresos épicos y consigue una victoria dramática en Roma. 4-3 el resultado, con un partido que fue un auténtico cuesta arriba para el conjunto de la capital española, en donde se vio abajo 1-0 con gol de Derrún, empató Mbappé, después en el segundo tiempo Manen marcó en par de ocasiones y parecía que estaba pues ya todo dispuesto para un tropiezo muy muy fuerte del Real Madrid, cuando en los últimos 7-8 minutos primero Espi, después Endrick y luego Rüdiger consiguieron darle la vuelta al marcador. Gran resultado para el Real Madrid, 4-3, la victoria frente a la Roma. El Betis ganó también, hablando de los españoles, y ganó con un penal de Isco en el 84. Muy buen resultado para el equipo andaluz. Excelente resultado que le permite seguir pues en este camino ascendente dentro de la Champions. No jugó Fidalgo en este partido. En el resto de la actividad, el bicampeón Paris Saint-Germain le metió 4 al Manchester City en Inglaterra. Vaya victoria del Paris Saint-Germain, dando un golpe en la mesa indiscutiblemente. El Aston Villa consiguió una goleada de 6-0 frente al Fenerbahce. Otro que metió 6 fue el Liverpool frente al LASK. 6-3 fue el resultado. Ganó el Feyenoord 3-2 al Como. El Stuttgart de visita al Slovan Bratislava 3-0. El equipo de Boda Green logró una victoria muy buena sobre el Borussia Dortmund 1-0. Shakhtar al AEK de Atenas 3-1. Dentro de los otros resultados de la Champions el día de ayer. Pero bueno, otra vez el ADN de Real Madrid apareció, el ADN de Champions, y logró un regreso extraordinario para sacar 3 puntos de oro de la capital de Italia. Un saludo para todos ustedes, amigos de Panorama.
1: Muchas gracias, Toño. Alex Villalbazo, Alex Cervantes, Iñaki Manero, en Panorama Informativo 88.9 Noticias. Información que sirve por iHeartRadio. Moni Villalobos, tráfico, clima, cada 15 minutos. Muchas gracias, Moni. Hasta mañana.
2: Iñaki, gracias. Hasta mañana. Por una volcadura hay reducción de carriles en la autopista México-Querétaro, a la altura del kilómetro 128 con dirección a la Ciudad de México. En unos minutos, más información.
9: Para las 10, panorama informativo 88.9, información que sirve. Yo soy Alejandro Villalbazo en X, en TikTok, arroba Villalbazo 13. Los mensajitos en el WhatsApp 5582558819. Hace un rato platicábamos de la empatía, ¿no? Es que estas historias que desafortunadamente están ahí, ¿no? En la casa de alguien. Y que nunca quisiéramos estar de ese lado de la historia. Y es la historia de Sofía, una chiquita de 11 años, que el 26 de septiembre salió de su casa. Hay una imagen de una cámara de seguridad de vecinos. Camina por las calles, se sube al transporte público y no se sabe más de ella hasta el 29 de septiembre, que se ha encontrado su cuerpo en la Chamapa Lechería, a la altura de Cuautitlán Izcalli. Por ese crimen que la Fiscalía General de Justicia del Estado de México ha clasificado como feminicidio, pero no ha hecho más. Y me refiero a no ha hecho más. Habrá quien diga, pues es que poco tiempo, pues 29 de septiembre, 15 días, ajá. Hay que ponerse en los zapatos de los familiares de la chiquita, de Mónica Alejandra, su mamá, por ejemplo, que el no hacer más es que no han hecho nada desde la Fiscalía General de Justicia del Estado de México, nada. La señora Mónica Alejandra fue la que empezó a dar vueltas con los vecinos para pedir cámaras, para poder tener tal vez un poco de claridad de qué había pasado con su hija, pero esa claridad se rompe cuando se sube a esa unidad del transporte público. Ahora, ahí tendría que venir la capacidad de investigación. A ver, se subió a esa unidad del transporte público, pues voy y le pregunto, ¿qué recorrido, qué ruta hiciste? Y entonces, de acuerdo con esa ruta, busco en qué momento la niña se pudo haber bajado. O sea, algo, carajo. Pero no, nada, nada. Y ante el nada, ayer Mónica Alejandra, la mamá de la niña Sofía, se fue a plantar en el periférico norte a la altura del Parque Naucali y se hizo un tapón de 8 horas. 8 horas. Empatía. No la hubo, ¿eh? Momentos críticos que se vivieron en la protesta, más de uno de los automovilistas se les quiso ir encima, y digo se les porque Mónica Alejandra estaba en compañía de otras 10 familias que de alguna u otra manera son víctimas del delito, de la desaparición, del crimen. Hubo un loco que se bajó con unas tijeras de jardinero a querer cortar el listón con el que había. Estaban bloqueando el paso de los vehículos, hombre. y pasaban y mentadero de madre. Y Mónica Alejandra les mandó un mensajito. Ayer platiqué con ella ahí en la protesta. Les mandó un mensajito. Ahorita se los pongo para que le escuchemos con toda claridad. Son 9:45.
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13: En Kiss FM son las 9:46.
14: 9:46.
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9: Fin del espacio. Del lado de la cuerda del que se quedó en el...
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10: 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Me escribe René,
9: Dice, el problema es que al gobierno le vale tanto la familia de la niña como los miles que estuvieron parados. Villalbazo, tú no sabes si dentro de esos miles alguien no llegó a su quimio. O después de muchos meses perdió una oportunidad de trabajo. O alguien no llegó a la cita médica, por esa que esperaste 8 meses. De acuerdo, René. Nada más que, ¿sabes qué? Estamos hablando de una niña que nunca más volverá a casa, porque la mataron. La mataron. Tendríamos que ser empáticos, así hayas perdido tu cita médica o tu oportunidad de trabajo.
1: Y es que además no es un caso único, ¿no? Aquí pasa cada rato. Niñas salen a cualquier cosa de su casa y nunca regresan. 40 personas.
9: Al día.
1: Al día desaparecen en este país.
9: Y me encanta lo que dices, René, para terminar tu mensaje. Increíble que el gobierno no haga nada y que permita durante 7 horas que miles de personas se queden ahí. Dice, ahora los que se manifiestan, ¿por qué no van a la casa de la gobernadora, de la presidenta, del fiscal? Regreso al punto, René. En todo esto, si hay un responsable, es una autoridad que no ha sido autoridad. A ver, ocurrió la tragedia. La niña desapareció 26 de septiembre. 29 de septiembre encontraron su cuerpo. En 15 días, ¿no han podido darle una noticia a una mamá? Pues son unos inútiles que no han hecho nada. Ahora, ayer está el bloqueo. Era para que así de urgente, hubieran corrido, no un representante de la fiscalía. No, la fiscal o el fiscal en materia de feminicidios. O el propio fiscal general de justicia del Estado de México hubiera corrido a platicar con Mónica Alejandra, a darle un poco de aliento, a destrabar eso que estaba trabado, porque efectivamente, solo así hubieran quitado el plantón, el bloqueo. En la plática me lo dice Mónica Alejandra. Le pido a la gobernadora que no nos deje solos. Voté por ella. Y gracias a todos los que votamos, está ahí. Que no se burle de nosotros. Bueno, pues es para que la gobernadora hubiera ido a platicar. Incluso de mujer a mujer. Ser empáticos. Porque nadie quiere estar del otro lado de la cuerda. Nadie. Nadie. Pero si nosotros como sociedad no nos apoyamos, no nos respaldamos, nos mentamos la madre, nos ponemos histéricos, queremos golpear al que está protestando por una causa de estas, no estamos hablando de una manifestación porque, no sé, porque hace 3 días no tienes agua.
1: Sí. Pero si ves que una persona se le para el coche, por ejemplo, en una avenida, y pues no es su culpa, no está tratando de arrancarlo en los de atrás. ¡Pendejo! ¡Avanza! ¡Muévete! A ver, pues estás viendo que no arranca mi coche, no sé, empático. O sea, son esos pequeños detalles cotidianos, los que nos hacen una sociedad distinta.
9: ¿Y exigirle a una autoridad?
1: Claro.
9: No permitas que una protesta se extienda 7 horas en periférico, que estrangule el paso del norte al sur.
1: Por algo que no estás haciendo como autoridad.
9: Por algo que no estás trabajando.
1: Sí.
9: Entonces ponte pila, a chambear, a recibir a las personas, a darle resultados. Porque ahí está la exigencia de una sociedad. Está bien gacho, la verdad. O sea, te hierve la sangre cuando estás ahí y pasa un imbécil y les mienta la madre a los familiares de quienes están protestando porque una niña de 11 años no va a volver nunca a casa porque la mataron. ¿Quién tiene sangre para mentarle la madre a esa familia, hombre? Creo. Dejo el tema al debate y a la discusión. Ya son 5 para las 10. Ya nos vamos, Iñaki.
1: Muchas gracias, Alex. Hasta mañana, si Dios quiere, y a la 1 de la tarde. Gracias.
9: Y en un ratito, en punto de las 2, nos vemos en Hechos Meridiano. Yo soy Alejandro Villalbazo. Pásenla bien, muy bien, donde quiera que estén.

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1: En Kiss FM son las 9:59 minutos.
2: 9:59.
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10 de la mañana con 9 minutos en vivo y en directo desde la Estación del Beso. Te saluda como todos los días Héctor Cheque. Hoy pleno jueves 15, papá. Hoy es día de quincena. Ya cayó. Ya cayó el dineral, la marmaja, los rubíes, esmeraldas, la lana, la feria, como dicen por ahí. Ya cayó la quincena el día de hoy para los que cobran en quincena. Los que no, pues caerá mañana o el 20 o a ver qué día, ¿verdad? Quédate en sintonía conmigo. Bienvenidos todos en este jueves maravilloso. Dice por aquí, buenos días, Héctor Castillo Cheque. Excelente tu programa Show Kiss. Soy Papo David y Salomón de Betania. Saludos a la unidad Grillo, Víctor, Gorgojo, Chato, Javier, Chaverol, Zurdo, Poderoso, Rosa, Esmeralda, Fermín, Moto, Yachay, Conejo, Erroña, con la canción de Magneto. ¡Vuela, vuela! ¡Tiquitiquitín! No te hace falta equipaje. Buenísima rola para todos los chavos rucos noventeros, así como yo. ¡Vuela, vuela! En instantes la escuchamos. Quédate en sintonía conmigo porque aquí tenemos lo mejor de la música. Y además en este programa complacemos a nuestros radioescuchas con todas las canciones que solicitan. Saludos al Capitán Carballo también, que como siempre está en sintonía. Él nos escucha desde Ciudad del Carmen a través de internet en www.cipseplay.com. www.cipseplay.com es la página web de Grupo Cipse para escuchar todas las estaciones de radio y ver todos los canales de televisión que conforman Grupo Cipse. Todo Cipse en un play, cipseplay.com. Así de fácil. 10 de la mañana con 11 minutos. Me voy a una breve pausa y regresamos. Usted no le cambie. Quédate en sintonía de la Estación del Beso. Voyage, voyage es el tema original de esta canción, traducida al español e interpretada magníficamente por este grupo de jóvenes talentosos y guapos. Magneto, vuela, vuela.

0: 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En Kiss FM son las 10:16.
1: 10:16.
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Las 10 de la mañana con 25 minutos en vivo y en directo desde la Estación del Beso. Después de haber escuchado a Fonseca, te mando flores, mensajes del auditorio nos siguen llegando. Hola, muy buenos días, excelente programa, tengo un buen día. Acá reportándose, Rigoberto Lezama, que le vamos a mandar un saludo para el Chupacabras. Para el Chupacabras, Salinas, Mario Muñoz, Mariano, Omar, Furcio, La Talía, Pipo, Daniel Caballero, Chino, Claudio, al Charal, al Pescado, al Patón, al Patitas, a la Parca, al Chanito, a la Tostada y a varios más de parte del Pollo, Eje Central 037, con una rola de la Taquiza de Caló. Pues saludos para todos estos muchachos que seguramente son conductores del coach. Manejen con precaución, sí, ¿verdad? Óyeme, sí, manejen con precaución, pero manejen con precaución los demás, porque luego la gente se anda embarrando con el coche, ¿verdad? Ayer, no, hombre, qué embotellamiento ayer en la avenida Gobernadores, casi con la ría de una camioneta que se cerró y ¡pum!, le pegó al coche. ¿Cuánto habrá costado, verdad, eso? ¡Ay, madre! No, ojalá tenga seguro la camioneta, ¿verdad? Pero saludos a todos los conductores del coche, especialmente a los mencionados. Chupacabras, Salinas, Mario Muñoz, Mariano, Omar, Furcio, La Talía, Pipo, Daniel Caballero, Chino, Claudio, El Charal, Al Pescado, Al Patrón, Al Patitas, La Parca, El Chanito, La Tostada y varios más de parte del Pollo, Eje Central 037. Y vamos a escuchar a Caló con La Taquiza, pero antes... Buenos días, pariente. Unos saludos a Carlos, a Don Gilberto y a La Pancha y a Diego. Estamos por el centro, te escuchamos y puedes poner la del secreto que la canta Parchís. Gracias, Don Wilberto Cheque, un saludo. Gracias, pariente, a Don Wilberto Cheque, un saludo. Y también a Carlos, Don Gilberto, La Pancha y a Diego. Gracias por escucharnos. Vámonos con música y regresamos. Todo el mundo escucha Show Kiss en Kiss FM.

0: 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En Kiss FM son las 10:33.
1: 10:33. 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

10 de la mañana con 42 minutos y tenemos más mensajes. Hola, buenos días, pariente Castillo. Mándale saludos a la banda del sitio de taxis, Estación San Pedro, para el Yeyo, para el municipio, para el Memo, para el Flaco, para el Tesorito y para el delegado Jonathan Pérez, con una canción de Maná, Buscándola, de parte de Castillo. Claro que sí, súbela a tu radio, escuchas a Maná, Buscándola.

0: 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En Kiss FM son las 10 con 46 minutos.
1: 10:46.
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1: Las 10 de la mañana con 51 minutos, más mensajes del auditorio nos siguen llegando. Hola, soy yo de nuevo, saludos a mi nieto de parte de la abuela, que lo quiere mucho, eso abuelita. Me encanta el programa, te escucho todos los días desde mi trabajo, éxito. Feliz día de quincena para ustedes y muy especialmente a mis compañeros del área de fotocopiado de Casa de Justicia. Eso, un saludo muy especial a usted. Y a todos los compañeros del área de fotocopiado de Casa de Justicia, mi petición del día de hoy, una canción, Hay Amor Divino, con Café Tacuba, excelente tema, definitivamente se llama ¿Cómo te extraño?

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1: 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Vámonos con música. Momento de escuchar a Dani Martín, Cero.

0: 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En Kiss FM son las 11 con un minuto.
1: 11:01.
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17: Las 11 de la mañana con 7 minutos. Continuamos en vivo y en directo desde la cabina de la Estación del Beso y me voy a enlazar en esos momentos con mi compañera Betty Notario. ¿Qué andas, Betty? De patitas en la calle, ¿hasta dónde llegó la unidad móvil en esta mañana? Coméntanos.
18: ¿Cómo están todos ustedes? 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
18: 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Vamos con la música allá en cabina, no tardamos nada. Yo soy Betty Notario, de Patitas en la Calle.
17: Efectivamente, Betty, muchas gracias. Y nosotros continuamos con lo mejor de la música en la Estación del Beso. 11 de la mañana con 10 minutos. Momento de escuchar a Rake para nuestra radio. Escucha Rubí, tu mirada.

Continuamos para todos ustedes con mensajes del auditorio. Hola amigo, ya te escucho. Saludos desde el Ignacio Zaragoza. Soy Doña Mari, te mando un fuerte abrazo y deseo lo mejor en este hermoso día. ¿Será que me puedas poner las canciones de Moderato? Ya no veía venir. Y la de Mijares, para amarnos más. Gracias y bendiciones. Claro que sí, Doña Mari. Espero que ya se sienta mejor de la gripa, ¿verdad? Aquí con mis papagayos, como siempre. Pero ya tengo ayuda, porque con esta gripa y sola, chispales, no doy la talla, claro. No, hombre, ya con la gripa nadie tiene ganas de hacer nada. Definitivamente que se recupere pronto. Y por supuesto que continúe escuchando la Estación del Beso. ¿Me puedes poner Calle de las Sirenas, Vives con Napoleón y Bazar? La de Bazar sí, las otras ya las escuchamos toda la semana. 11:14, vamos a una pausa. Y al volver, nos volvemos a conectar con mi compañera Betty Notario, que anda de patitas en la calle, anda de pata de perro. Y ahorita nos enteramos qué otra oferta hay ahí donde se encuentra. Mientras tanto, vamos a una pausa y regresamos. 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

0: 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En Kiss FM son las 11 con 15 minutos.
1: 11:15.
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4: Continuamos en la cabina de la estación del beso y de inmediato me conecto con mi compañera Betty Notario. Betty Notario, ¿qué está pasando? De patitas en la calle en Nissan Campeche.
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5: 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Y bueno, gracias, amigos, quedamos con ustedes con muy buena programación. Yo soy Betty Notario y continuamos con la música ya en cabina.
4: Gracias, Betty. Por supuesto, tenemos para ti lo mejor de la música cuando son las 11 de la mañana con 24 minutos. Escuchas a Moderato, Ya lo veía venir.

0: 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En Kiss FM son las 11 con 31 minutos.
1: 11:31.
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0: 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En Kiss FM son las 11:47.
1: 11:47.
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15: ¡Verifiquen otra vez la lotería!
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0: 11:58, después de haber sintonizado en el blog anterior los excelentes temas de Moderato, ya lo veía venir, a Mijares para amarnos más, también para Don Conchito y para Doña Mari, gracias. Escuchamos a Flans, primera fila con Bazar, esa super rola bastante potente con energía. Para Doña Patricia y también a Juan Gabriel con el Noa Noa para ni más ni menos que la señora Elizabeth Hernández. Buenos días, tío Héctor, ¿me puedes poner aunque no sea conmigo? ¡Papá, qué temazo! Ya lo tengo preparado para ti. Terminando la pausa, entra para ti Enrique Bunbury con Aunque no sea conmigo. Te escuchamos todos los días desde una conocida agencia ahí en el Corredor Automotriz. Maravilloso, que tiene nada más dos letras. Ahí está. Saludos y gracias por hacernos el día con tu humor característico. Abrazos, abrazos para ti. Gracias por estar en sintonía. Ese, saludos para ti. Hola, que tengas muy bonito día, amigo. ¿Será que puedas poner Kaoma Lambada? No la tengo. Selena y Cumbia Kings, baila esta cumbia. Tampoco. Pero sí tengo la del General Muévelo, Muévelo. Y la de Garibaldi, La Ventanita. Saludos a Don Manuel Ali. La escuchamos también después de la pausa. Gracias por el favor de su atención y a todos los amigos taxistas. Buenos días, saludos, excelente día. Porfa, pon la canción de Luis Miguel, La Incondicional. Muchas gracias. Por supuesto que sí. Se la pongo en un momento, La Incondicional. Gracias por pedirnos excelentes canciones y por estar en sintonía de la Estación del Beso, pero también por participar en las promociones de Kiss FM.
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0: 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Me voy una pausa y regresamos. 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
4: Son las 12. Es la hora del Ángelus. El ángel del Señor anunció a María y concibió por obra del Espíritu Santo.

0: 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En Kiss FM son las 12 con 3 minutos.
1: 12:03.
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0: 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En Kiss FM son las 2:17.
1: 12:17.
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0: 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En Kiss FM son las 12:32.
1: 12:32.
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0: 12 del día con 41 minutos. Continuamos para todos ustedes. Si nos preguntaban por el clima, ¿hay calor? Pues claro, no es necesario que yo te lo diga, ¿verdad? No, más con que te asomes ahí afuerita. No, hombre, papá. 35 grados la sensación térmica en estos momentos, aunque el termómetro marca apenas los 31 grados. Pero hace calor, bochorno, poquito viento, definitivamente, aunque ayer anoche refrescó la poca lluvia que hubo alrededor. Hoy también se espera que haya lluvias dispersas con un 60% de probabilidad a las 3 de la tarde y alrededor de las 5 de la tarde se incrementen en un 80%, lo cual quiere decir que va a llover quizá no en el centro de la ciudad, pero sí en algunas partes. No va a llover parejo, así que tome sus precauciones esta noche entre las 5 y las 8 de la noche. Un día como hoy, 15 de octubre, fíjense, hubiera sido el cumpleaños de dos grandes filósofos. El primero, un filósofo francés, Michel Foucault. ¿Lo conocen? Los que fueron a la escuela lo han de conocer, ¿no? Y los que leen mucho también. Foucault fue un filósofo francés que nació un día como hoy, 15 de octubre, pero también el gran filósofo alemán Friedrich Nietzsche. Friedrich Nietzsche, hoy. Por eso te voy a dar una frase, una nada más de Foucault, para que te actives hoy. Escucha esto, Según Foucault, uno no es un profeta. Mi trabajo es construir ventanas donde antes solo había pared. Aplíquense. Otro. Esta ya no es de Foucault, esta es de Nietzsche, que tenía un enfoque totalmente diferente. Nietzsche nos dice algo muy importante. Fíjense, atención. Fíjense, la mentira más común es aquella con la que un hombre se engaña a sí mismo. Esa es la mentira más común. No te engañes, descúbrete a ti mismo. 12 del día con 43 minutos. Aitán y Zoilo, Mon Amour, Remix.
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0: 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En Kiss FM son las 12:46.
1: 12:46.
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Y por hoy llegamos al final de Show Kiss en esta tarde magnífica. Quédate en sintonía de la estación del beso 101.9, que la pases genial. Y por supuesto, saludos a los inges de obras de Champotón, Mayito y Luis Granados, Machelo, el primo, el negrito, el inge Manolo, que están con todo trabajando. Qué bien, que le pongan mucho empeño para que todo salga bien. Inges de obras en Champotón, Mayito, Luis Granados, Machelo, el primo, el negrito, el inge Manolo. Vámonos con música, Miguel Bosé y Jimena Sariñana.

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1: 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Me despido, soy Héctor Chequey, sigue escuchando la Estación del Beso, porque ya vienen las noticias. 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
3: Reponen tarjetas de programas de bienestar en Campeche. Todo listo para la caminata campechana e imposición de linda campechana municipal. La ESMAPAC hará reparaciones en la avenida Héroe de Nacozari. Muy buenas tardes, 1:02 p.m. Ya nos encontramos completamente en vivo a través de esta estación del Beso, Kiss FM 101.9. Recuerde que usted nos puede sintonizar a través de CIPSE Play, el sitio de internet de radio y televisión de Grupo CIPSE. Les saluda Sara López y recuerden que estaremos 2 horas aquí de 1 a 3 de la tarde. 2 horas de muy buena información para que esté usted muy al pendiente de todo lo que estaremos mencionando, comentando y sobre todo informando aquí en CIPSE Noticias Campeche. Y si usted quiere dejar algún mensaje, algún reporte ciudadano, también recuerde que lo puede hacer al 981-139-0974, a nuestra línea de WhatsApp. A este número comuníquese y aquí le estaré leyendo con toda confianza. Mande su mensaje, su reporte ciudadano, que por cierto, ya veo algún reporte, bueno, veo un reporte por aquí, así que bueno, todavía les queda mucho tiempo para enviar su reporte. Recuerde que Campeche Habla Claro es en la segunda hora. Ahí tenemos ese apartado para poder platicar con ustedes y que reporte cualquier problemática que tenga en su calle, en su fraccionamiento o en su colonia. Así que hágalo, reporte desde este momento. Y pues ya casi fin de semana, hoy jueves es quincena. Pásela muy bien, vaya al cine, salga en familia. Lo que usted quiera hacer el día de hoy, hágalo, disfrute. Disfrute su día de hoy jueves, porque ya casi es fin de semana. Y oigan, pues, ¿cómo les está yendo? Porque fíjese que yo me encuentro como todos los días, como todas las tardes, bien acompañada con Carlos Soberanis. Carlos Soberanis aquí me acompaña. Carlos, ¿cómo te sientes esa tarde de jueves? Que no tan soleada, pero un poco media nubladita, ¿no? ¿Cómo la ves?
4: Pues ni tan soleada, pero sí hace bastante calor. Hace ratito que nos tocó salir a un evento, pues sí nos tocó los rayos del sol, así que manténgase hidratado, por favor. No se exponga a los rayos, no se exponga a las altas temperaturas, pero sí, efectivamente, se esperan lluvias para la tarde de este jueves, ya casi cerca del fin de semana. Y como tú bien lo mencionabas, pues estamos en quincena, así que des un gustito. Continúa el Campeche Restaurant Week, aprovecha a conocer algún restaurante al que siempre había tenido ganas de ir, pero que por algún motivo, a veces también porque quizás los precios han sido un tanto elevados con esta campaña que está activa actualmente, pues bajan de alguna u otra manera, así que pues aproveche estos días para pasarla bien con toda la familia. Además, ya estamos cerca del fin de semana. Abrazo y saludo a todos aquellos quienes nos escuchan en Carmen a través de La Comadre 95.5, a través de Zipse Play, y bueno, un extensivo abrazo y felicitación a quienes el día de hoy están festejando algo en particular, entre ellos pues cumpleaños, ¿verdad? Todas y todos los cumpleañeros del día de hoy, les mandamos un fuerte abrazo. Y de hecho hay mucho funcionario que cumple años hoy, Sara. Les mandamos un abrazo, primero que nada, a la presidenta del Consejo Coordinador Empresarial, Marta Reyes Aldama. Hoy es su cumpleaños.
3: Muchas felicidades, presidenta.
4: Felicidades, que se la pase muy bien. También por acá, feliz cumpleaños a Liliana Montejo, titular del IMSS Bienestar aquí en Campeche, que también anda de cumpleaños. Y no solo ella, porque también la directora del Instituto de Cultura y Artes, Mónica Sosa, anda de cumpleaños. Así que abrazo fuerte a todas las cumpleañeras y cumpleañeros de este jueves 15 de octubre. Y con ello nos vamos a ir a la pausa, porque al volver vamos a arrancar con toda la información, que vaya que tenemos mucho que compartirle la tarde de hoy. Así que no se les pegue, que ya volvemos.
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3: Una de la tarde con 9 minutos, vamos a arrancar con la información. El día de hoy en la Unidad Deportiva 20 de noviembre se están haciendo la reposición de las tarjetas de los diferentes programas del bienestar a nivel federal. Hablamos de pensión adultos mayores del bienestar, hablamos también de mujeres bienestar y de personas con algún tipo de discapacidad que por algún motivo extraviaron su tarjeta o simple y sencillamente ya venció. Esto lo dio a conocer el delegado de los programas del bienestar en el estado, José Cardoso Rivero. Eso sí, si usted no recibió una notificación, significa que todavía no la tiene que renovar y por lo tanto no tenía que acudir el día de hoy.
4: A nivel estado son más de 1,400 personas que estamos renovándole su tarjeta. Aquí ahorita en la unidad 20 de noviembre estamos atendiendo a los municipios de Tenabo, de Chacán y de Campeche. Y ahorita estamos entregando alrededor de 700 tarjetas que le estamos entregando, sobre todo a los adultos mayores. Uno que se les está venciendo o dos que se les perdió. Y también estamos aprovechando porque colocamos un módulo de credencialización. Estamos tramitando también la credencial del Servicio Universal de Salud. Ayer estuvimos en Ciudad de Carmen entregando aproximadamente 350 tarjetas a todas las comunidades de los hermanos y las hermanas de Ciudad del Carmen, apoyados por los servidores de la nación. Vemos que las tarjetas, bueno, las pensiones, mejor dicho, todos los derechohabientes poseen la tarjeta del Banco del Bienestar. Como cualquier otro banco, cada determinados años se están venciendo y tenemos que estarla renovando, pero no nada más a los que se les vencen, también a los que la pierden y tramitan una reposición con nosotros. Aproximadamente después de 4 o 5 años que ya el plástico vence o se les pierde, hacen un trámite con nosotros y se los vamos reponiendo. A los que se vence, en automático la Secretaría de Bienestar los va contactando. Recordarle a todos los derechohabientes que este trámite es completamente gratuito, que nunca les pedimos ningún documento fuera de, y tampoco les pedimos algún costo adicional, para que no se dejen engañar por personas que luego quieren dañarnos a ellos.
5: Bueno, por otra parte, el director del ESMAPAC, Fernando Quijano Palomo, informó que este viernes 16 de octubre, a partir de las 8 de la mañana, se realizará una reparación en la línea principal de 36 pulgadas sobre la avenida Héroe de Nacozari, debido al hundimiento del asfalto. Dijo que los trabajos durarán al menos 12 horas y podrían afectar el suministro de agua a más del 60% de la ciudad, incluidas colonias y barrios tradicionales. Explicó que la tubería tiene más de 30 años de antigüedad y presenta desgaste.
6: Hemos hecho un recorrido y hemos encontrado una fuga en la línea principal de 36 pulgadas ubicado en la avenida de Nacozari. Antes de llegar al campo de ferrocarrileros, hemos visto que el asfalto se ha estado hundiendo, por lo cual necesitamos hacer una reparación de manera urgente. Se llevaría a cabo el día viernes, este viernes 16, por dos razones. La primera es para que los ciudadanos puedan tener almacenamiento del vital líquido, y la segunda razón es porque esa es la única vialidad que está en funcionamiento. Recordemos que la otra vialidad ha estado trabajando la empresa contratada por parte de Conagua, por la obra federal, de la línea que está de China a la planta potabilizadora. También quiero recalcarles que nos hemos acercado a Conagua y le hemos comentado que necesitamos que aperture los dos carriles que lo tienen cerrado para que nosotros podamos trabajar en el único carril existente. Al no llevarse eso, vamos a tener que cerrar toda la avenida, cosa que no queremos. Por eso mismo necesitamos que Conagua pueda terminar esa parte de las dos cuadras que tienen esa avenida, para que ahí se pueda distribuir la vialidad mientras que nosotros estamos trabajando. El viernes lo iniciaríamos a las 8 de la mañana, programando un tiempo estimado de mínimo de 12 horas. Al ser una línea principal, estamos hablando de una afectación de más del 60% de la ciudad, principalmente en la colonia Centro, en los barrios tradicionales, en Morelos, San Joaquín, Bellavista.
3: Cuenta tanto por el suministro de agua como también para tomar vías alternas, sobre todo aquellos que transitan por la Héroe de Nacozari. Y hablando de la alcaldía de Campeche, realizará la tradicional caminata campechana, informó Luis Felipe Palomo, subdirector de cultura, con la participación de más de 1,000 personas en contingentes de la ciudad, así como escuelas de danza.
7: Está dentro del marco del mes de la campechanía, pero también
1: dentro de las actividades de la Feria de San Francisco en esta edición 2026. Vamos a dar inicio en el Centro de Atención Municipal. El Guerroquero se va a realizar sobre la avenida Miguel Alemán, toma la calle 45, de ahí se dobla a la izquierda sobre la calle 10 hasta llegar a la calle Arista y finalizará en el atrio de la parroquia de San Francisco de Asís Extramuros. Después de este recorrido se va a realizar un festival artístico como hemos estado haciendo todas las noches.

0: quiera invitar al público que nos acompaña. El día de hoy tenemos un doble evento. En el archivo municipal se va a realizar la imposición de bando de la linda campechana municipal y la imposición de bando y coronación de la linda campechanita a partir de las 8 de la noche en el archivo municipal, y en el atrio de la parroquia de San Francisco vamos a tener la noche de danzón. Así que pues están todos cordialmente invitados para que nos acompañen y que asistan a eventos culturales. La linda campechana en esta ocasión, la linda campechana municipal, es la señorita Camila Albacano, y la linda campechanita es la niña Aria Faudoa Sierra. En el caso de Aria, está haciendo un rescate del traje de la campechana. El día de hoy también se va a hacer una exposición sobre los trajes que le han estado haciendo hasta el momento, porque durante todo su reinado va a estar luciendo diferentes trajes que se usaron en alguna vez por damas campechanas.
1: 1:16 p.m. Vámonos a una pausa y ya volvemos.
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19: Una de la tarde con 19 minutos, ya volvimos y ya se está nublando en la capital del estado. Tome sus precauciones, mándenos fotito desde donde nos esté sintonizando, ¿verdad? De cómo va el estado del tiempo en su colonia, fraccionamiento o comunidad. Y vamos con información de índole empresarial. Y es que con el arranque del último trimestre del año, o sea, octubre, noviembre y diciembre, y de las fiestas de Día de Muertos, que por cierto, hoy en Ciudad de México se presentó la cartelera de actividades de Día de Muertos para que más turistas lleguen del centro del país aquí a

0: El estado de Campeche, se espera un repunte importante en los ingresos, al menos del sector restaurantero, informó Rodrigo Bojorquez, presidente de la Canirac en Campeche.
1: Dividiéndolo, vamos a decirlo así, en de los 12 meses, dividiéndolo cada 3 meses, yo creo que viene siendo de las más fuertes a comparación de los otros meses, ¿no? Hay que esperar a ver cómo nos va turísticamente hablando, qué tanto vienen turistas a la entidad en la temporada vacacional, que viene siendo una temporada fuerte. Creo que hay eventos importantes que pueden ayudar un poco a levantar este momento probablemente que está pasando el sector restaurantero, como puede ser el Ironman, como puede ser, como bien comentabas, en el Festival del Ron, que honestamente tenemos mucha fe y hemos estado ahora sí que trabajando y abonando para que este evento pues pueda ser conocido por más gente, más allá que si bien va a ser, y lo estamos viendo como un evento de los campechanos, pero para que también gente de otros estados pueda venir, tener una estancia aquí, de generar una derrama o derramar economía aquí en el estado por medio de turistas que vengan desde la Ciudad de Mérida, desde Cancún, desde la Ciudad de México. Confiamos en que es un evento que está muy bien sustentado por toda la historia que tenemos y por eso estamos muy participativos. Yo te puedo decir que todo el sector turístico, en que sea un éxito.
2: Y bueno, en otra información, el gobierno de Campeche destinó 26 millones de pesos al subsidio del transporte público Movibus durante febrero, marzo y abril de este año, con el objetivo de mantener las tarifas y garantizar la continuidad del servicio para la ciudadanía. Así lo informó Jezrael Larracilla Pérez, secretario de Administración y Finanzas, quien explicó que los recursos se entregan mediante un fideicomiso administrado por Bancampeche, bajo un esquema de vigilancia y conciliación financiera. También añadió que el subsidio está programado y que el monto necesario para cubrir los transbordos se determinará con base en la demanda del servicio.
3: Tenemos una vigilancia estricta, hay reserva de recursos para contingencias, ¿sí? Eso quiere decir que Movibus, si le entran 10 pesos, no puede usar los 10 pesos. Tiene que dejar un fondo de reserva para su operación, para los gastos. Entonces, esa será información que presupuestalmente se mostrará, como se ha informado, cómo se compraron los camiones y la cantidad de recursos que se le ha inyectado al subsidio. Recuerden que el financiamiento lo hizo la gobernadora a través de Bancampeche. Se mandaron recursos por parte del gobierno de estado, se hizo el empréstito. Tienen dos fuentes de garantía, tanto personal como patrimonial por cada uno de los socios de Movibus, y ahorita están pagando intereses, deberán de empezar a pagar, no sé si a finales de este año, es preguntarle a Bancampeche, a la parte de capital. Ahorita tenemos reflejados ingresos por parte del pago de ese crédito. El subsidio está destinado para que ese servicio se pueda seguir prestando a la ciudadanía e incluso mejoren las opciones que se puedan mejorar. Al final, si nosotros apuntalamos para que la empresa preste sus servicios administrativamente de forma correcta, la tarifa no sube y se mantiene, el subsidio va para el ciudadano.
0: Una de la tarde con 22 minutos, ahí tiene la información también del sistema de transporte público COSH. Cambiamos de información y es que el día de ayer fue día de actividad en el Congreso Estatal, dentro de varias lecturas y promulgaciones que se dieron en la tarde de ayer. El Congreso Estatal aprobó una nueva legislación enfocada en prevenir y en erradicar el reclutamiento y utilización de niñas, niños y adolescentes en actividades delictivas con acciones de prevención, detección temprana y atención integral. Entre las medidas contempladas se encuentra la capacitación del personal educativo para poder identificar señales de riesgo, así como estrategias para prevenir la captación de menores mediante redes sociales, engaños o falsas ofertas, además de la ley que plantea fortalecer las actividades deportivas, culturales y educativas, así como acciones para combatir el abandono escolar y reducir factores de riesgo entre niñas, niños y adolescentes. Es parte pues de lo que se estuvo abordando el día de ayer en el Congreso Estatal, pero no únicamente se dio lectura o se aprobó esta iniciativa, sino también hubieron cambios importantes en la Constitución de Campeche.
2: Efectivamente, Carlos, y hablando justamente del Congreso del Estado, pues también aprobó una reforma a la Constitución de Campeche que modifica la integración de los ayuntamientos. Con los cambios, todos los municipios tendrán una sola sindicatura, mientras que Campeche y Carmen quedarán conformados por una presidencia municipal, una sindicatura y 13 regidurías, 7 de mayoría relativa y 6 de representación proporcional. En el resto de los municipios habrá una presidencia municipal, una sindicatura y 9 regiduras. La reforma pues busca prolongar, homologar la estructura de los cabildos con lo establecido en la Constitución Federal.
0: Bueno, pues es parte de lo que se estuvo abordando el día de ayer en el Congreso del Estado, en el Poder Legislativo. Estaremos al pendiente de la próxima sesión para ver pues qué otros temas se ponen, ¿verdad?, sobre la mesa. El tema de la salud seguramente seguirá en boga durante los próximos días, en las próximas semanas, después de que se llevará a cabo pues esta consulta también entre el personal sindicalizado del Instituto Mexicano del Seguro Social. Pero bueno, eso ya lo estaremos hablando más adelante o en otra emisión. 1:25 p.m, nos vamos con temas justamente de la salud mental con un evento que se realiza el día de hoy, así que para toda la gente que nos está sintonizando, preste mucha atención. Con el objetivo de promover la salud mental y el autocuidado en la comunidad, las y los alumnos de la Universidad Tecnológica El Puerto realizarán la Feria del Bienestar Emocional a cargo de la psicóloga Raquel Reyes, ubicado en las letras de Campeche. Ahí va a ser el evento. La actividad organizada en conmemoración del Día de la Salud Mental pues busca sensibilizar a la población sobre la importancia de priorizar el bienestar emocional como base de la salud integral. Recordemos que el pasado 10 de octubre fue el Día Mundial de la Salud Mental.
4: La actividad es una feria, lleva por nombre Feria del Bienestar Emocional, más sin embargo es una actividad que se está conmemorando por el Día de la Salud Mental, que fue este pasado 10 de octubre. ¿En qué consiste esta actividad? Pues justamente consiste en sensibilizar a la población, pues para que muchas veces la salud mental está muy estigmatizada, o sea, muchas veces se le ha dado como más prioridad a la salud física y nadie, bueno, casi nadie nos dice que justamente para tener salud física pues es necesario primero tener salud mental, porque depende, ¿no? Justamente es el que la población se sensibilice, que se acerque, que conviva, que pueda como vivir esta experiencia justamente de reconocer sus emociones, sus sentimientos, sus pensares, sus sentires, y justamente es como que este objetivo principal. Realmente es hoy 15 de octubre, de 6 de la tarde a 8 de la noche. Va a ser en las letras de Campeche, a un costado, más o menos como el por ahí donde está el área del barquito, más o menos por ahí vamos a estar.
2: Y bueno, en otra información, ¿verdad?, pero climática, ¿cómo estará el clima el día de hoy en Campeche? Pues le comento que durante el día de hoy en Campeche se esperan temperaturas cálidas a calurosas, cielo despejado a medio nublado y lluvias ligeras a moderadas, algunas puntuales fuertes, con actividad eléctrica y rachas fuertes de viento. Esto debido a la presencia de una circulación de alta presión sobre el Golfo de México, dos canales de baja presión sobre la sonda de Campeche y el Golfo de Honduras, una circulación ciclónica en altura y el ingreso de humedad del Mar Caribe. Por lo tanto, las temperaturas máximas serán de 36 grados centígrados, mínimas de 22 grados centígrados y, como bien les comentaba, lluvias ligeras a moderadas, algunas fuertes puntuales. Y ya saben, el viento del norte y este de 10 a 30 kilómetros por hora con rachas fuertes en las zonas de lluvia. Así que ya sabe, las recomendaciones son las de siempre. Usted no guarde el paraguas, guárdelo, pero en su bulto o en su mochila, ¿verdad?, para que siempre lo tenga con usted. El impermeable y también las botas, por cualquier cosa. Uno pues nunca sabe, ¿verdad?, cuándo cae la lluvia, pero nosotros siempre le damos esta información de pronóstico. Recuérdelo muy bien.
0: Efectivamente, Sara, y antes de irnos justamente a la pausa, vamos rápidamente con información, lo que decíamos hace ratito, ¿verdad?, del Instituto Mexicano del Seguro Social. El director general del Instituto Mexicano del Seguro Social, del IMSS, Zoé Robledo, anunció que este jueves 15 de octubre, el día de hoy, se va a instalar una mesa de trabajo con el Sindicato Nacional de Trabajadores del Seguro Social para analizar una nueva propuesta salarial, luego de que la mayoría de los trabajadores pues rechazara el incremento planteado para el periodo 2026-2027 a través de un videomensaje difundido en redes sociales del IMSS. Robledo señaló que el encuentro buscará analizar alternativas para poder construir una mejor propuesta de aumento, así como revisar las condiciones laborales del personal del instituto. El funcionario explicó que la instalación de esta mesa responde al resultado de la consulta salarial 2026-2027 convocada por el sindicato, en la que la mayoría de los trabajadores votó en contra de la propuesta presentada. La oferta sometida a consulta contemplaba un incremento del 2.9% al tabulador salarial y el 3.9% en prestaciones. Tras el rechazo, el titular del IMSS aseguró que la institución respetará esta decisión expresada por sus trabajadoras y trabajadores y buscará alternativas junto con la representación sindical, mismas que, como le comentábamos, pues estarán poniendo sobre la mesa el día de hoy. Así que sí, efectivamente, el tema del sindicato del Instituto Mexicano del Seguro Social sigue dando de qué hablar y lo seguirá dando muy probablemente durante los próximos días. 1:30 p.m, momento de ir a una pausa y a regresar a más información aquí en CIPSE Noticias en esta segunda emisión ya de casi fin de semana, jueves 15 de octubre.
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8: 1:30.
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0: 1:33 p.m. Ya se encuentra con nosotros nuestro siguiente invitado, Héctor Cámara, presidente de la Asociación Mexicana de Hoteles y Moteles en Campeche. Pero antes de escucharlo a él y a Sara López, justamente va a platicar de un tema que se abordó el día de hoy en la mañanera de la presidenta Claudia Sheinbaum, donde la secretaria de Turismo, Josefina Rodríguez, y la presidenta informaron sobre el aumento del derecho de no residente para el 2027 para turistas internacionales. Ojo, o sea, usted si quiere viajar a cualquier estado de la República, no tiene que pagar este derecho, donde la cuota pasará de 983 pesos a 1,158 el siguiente año, lo que supone un alza del 17.8%.
21: Justamente
8: derecho de no residente hoy es muy importante para nuestro país. Se van a fortalecer todas las entradas y salidas de nuestros visitantes. Como potencia turística tenemos que estar a la altura. Llevábamos muchos años queriendo que no solo nuestros aeropuertos y nuestros puertos tuvieran toda innovación tecnológica. Así que este derecho de no residente, será la presidenta lo ha instruido, que será de 175 pesos, una reducción del 50% del proyecto inicial, y en donde será concentrado en el Instituto Nacional de Migración, que además fortalece la llegada y la salida de nuestros turistas.
12: Se va a automatizar todavía más migración, la llegada principalmente, no solo a aeropuertos, todas las entradas, pero particularmente en aeropuertos. Vamos a actualizar todos los equipos, muchos de ellos pues ya son muy antiguos, eso que va a permitir agilizar las entradas en los aeropuertos, que no haya colas, y al mismo tiempo pues tener mayor control de ingresos y salidas en nuestro país.
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2: Y bueno, ya estamos de regreso con más información y esta tarde estaremos platicando con el presidente de la Asociación de Hoteles y Moteles en Campeche, el presidente Héctor Cámara Mijangos. Estaremos platicando acerca de este tema, el incremento al derecho de no residente previsto para el 2027. Esta es una actualización, presidente, que salió el día de ayer, este comunicado, para que usted nos platique de qué trata este comunicado, cuál es la actualización, cuáles serían las negativas que tendrían.
13: Gracias. Mira, justamente nuestra postura como Consejo Empresarial Turístico, Asociación de Hoteles y Moteles en Campeche y otras asociaciones que se dedican al turismo en Campeche, es sumarnos a lo que, al posicionamiento que se llevó a cabo el día 13 de octubre a través del Consejo Hotelero del Caribe Mexicano y otras diversas asociaciones nacionales. Esto se llevó a cabo en la Ciudad de México y justamente es una postura pues que permea prácticamente a todos los que nos dedicamos al turismo en nuestro país, y esto prácticamente es pues el incremento de un 17.8% en el DNR, que es pues el derecho al no residente. Esto es un pago que hacen las personas que visitan nuestro país, y con esto pues obviamente estamos llegando a una cantidad aproximada de 1.158 pesos frente a lo que este año está costando solo 983 pesos. Entonces, pues esto es un impacto que afecta directamente a los viajeros que visitan o que tienen pensado visitar nuestro país en el próximo año. Y aunque parezca una situación enfocada al Caribe mexicano o al estado de Quintana Roo, pues prácticamente nos afecta a todo el país, a todos los destinos turísticos y también a los que no nos dedicamos al turismo. Es en general, porque al final lo van a pagar las personas que visiten nuestro país. Entonces, la finalidad de esto es justamente hacerle ver a las personas que están próximas a tomar pues la decisión, que tomen en cuenta varios aspectos. Dentro de ellos pues está la competitividad en la que queda nuestro país, obviamente frente a destinos internacionales que están apostando con una promoción constante, pues obviamente quedamos en desventaja. Parte de lo que sí me gustaría mencionar para hacer un poquito un refresh o unas menciones históricas es la parte acerca de que este DNR fue creado justamente para la promoción turística, y hace 10 años más o menos, en el 2017, justamente el 80% se dedicaba a la promoción turística, lo cual pues obviamente generaba que hubiera recursos para dar a conocer más los atractivos que tiene nuestro país frente a viajeros internacionales. El día de hoy ese dinero ya no se destina hacia ese recurso, se destina hacia la Sedena, por ejemplo, que es quien se está tomando la mayor parte de este recurso para proyectos como Tren Maya, para proyectos como el aeropuerto, que si bien ellos tienen en su responsabilidad temas de servicios turísticos actualmente, creo que sí tenemos que buscar la finalidad de esto, que sea en su gran parte la promoción turística, pero también mejorar las condiciones para los viajeros que entran a nuestro país. Este proceso de migración, este proceso de revisión que se hacen, las condiciones condiciones de nuestros aeropuertos, las condiciones de nuestra conectividad de aeropuertos con tema terrestre, con servicios turísticos. Creo que ahí es donde hay que poner también mucho ojo para que no caiga en desventaja.
2: Presidente, ¿de cuánto dinero estaríamos hablando que podría dejar de ingresar aquí a las afectaciones aquí en Campeche?
13: En Campeche, pues justamente como hemos dicho en otras ocasiones, si a Quintana Roo le da una pulmonía, pues obviamente a Campeche queda devastado, ¿no? Queda por completo devastado. Por mencionar algunos números, llegamos en el 2017 se llegó a recaudar alrededor de 4,460 millones de pesos. Eso es lo que antes, o sea, no es una cantidad pequeña. Sí es un asunto del cual estamos hablando. Otros números por mencionar es que más o menos habría una pérdida estimada a nivel nacional de 299,000 millones de pesos por concepto de DNR. Entonces, pues sí es un asunto de bastante relevancia.
2: Presidente, también ustedes han sostenido reuniones para poder aclarar esta situación. ¿Qué es lo que esperan ustedes?
13: Mira, en la rueda de prensa que se llevó a cabo el 13 de octubre se encontró nuestro presidente de Asociación Mexicana de Hoteles y Moteles. Pues obviamente él es el que nos representa a nivel México, ¿no? Entonces, parte de lo que él solicitaba era que se hiciera conciencia sobre el impacto que tiene este aumento, sobre todo por la cuestión de los negocios, sobre todo por la cuestión de la hotelería, sobre todo por la cuestión de las familias que nos dedicamos al turismo, porque al final esto puede debilitar y puede hacer que sea más notable el decremento que existe en la visita de los turistas. Y obviamente esto no solo afecta al DNR, al llegar menos turistas también va a haber menos recaudación de otros impuestos como el IVA, como el impuesto sobre hospedaje, que son impuestos que tenemos que seguir generando justamente para poder mantener esta actividad y muchas otras actividades, porque al final son de sentido común. Sí, definitivamente esto le pega a otros sectores, no es netamente o exclusivamente del turismo. Hay otras personas que se dedican, por ejemplo, el tema de la construcción también puede verse debilitada, el tema del transporte, el tema de los pequeños comerciantes, restaurantes. Entonces, esto es una cadena que al final afecta a todos. Mira, parte del recurso, como se plantea, justamente se está yendo a temas como Tren Maya, que es un proyecto, pues obviamente Campeche forma parte de. Al final, si nosotros vemos que el ingreso a los visitantes de talla internacional a nuestro país se debilita, pues obviamente no estamos cumpliendo con las metas que muchos de nuestros negocios necesitan tener para poder seguir subsistiendo, sobre todo en estos grandes destinos turísticos como Quintana Roo, como Puerto Vallarta, como Los Cabos, que son los aeropuertos internacionales que reciben mayor cantidad de flujo. Y nosotros, que somos estados muy cercanos a ellos, pues obviamente recibimos este tránsito también en cierta manera, ¿no? Entonces, ahí veríamos la caída de mercados. Por ejemplo, aquí en Campeche, que el mercado de Estados Unidos es uno de los más grandes, ya estamos viendo grandes caídas. Entonces, creo que sí se vería pues afectado de manera directa el bolsillo inmediato de los empresarios y de los locales que nos dedicamos a alguna actividad, agencias de viajes, restaurantes, hoteleros y entre otros. Nosotros estamos trabajando en comunicación constante con nuestra asociación, que es quien nos representa a nivel nacional, para tratar de hacer extensiva y hacer conciencia de las autoridades que pueden todavía intervenir, ¿no? Al final, creo que es importante que con esta reducción, porque antes de esta postura se había, la propuesta era del 33%, se logró bajar al 17.8%. Queremos justamente que si va a haber este aumento, que este recurso que se logre recaudar, que también tenga una parte destinada a la promoción. Creemos en la promoción turística constante de destinos internacionales y obviamente México se puede quedar en gran desventaja. Y tomando en cuenta esta meta que tiene el gobierno federal de hacer de México el número 5 en cuanto a ingreso de turistas, pues obviamente podemos quedar muy lejos de esta meta al no alcanzarla y al no trabajar todos en conjunto para dar a conocer mejor todos los atractivos y las maravillas que cuenta México, y con esto pues obviamente estar en desventaja a nivel internacional con los diferentes mercados que ya están constantemente promocionando en todo momento, y nosotros que quedemos sin o con un 0% de recursos destinados a la promoción turística. Yo creo que esto también va dirigido hacia las autoridades o las personas que están en este momento y que tienen en sus manos el poder de tomar decisiones. Creo que es importante tomar en cuenta al sector empresarial a la hora de formular este tipo de cambios y propuestas que impactan de manera general a toda la población. Creo que es importante recurrir a las cámaras, y muchas de ellas estamos organizadas a través de un consejo coordinador empresarial o de manera independiente ser órganos de consulta en cuanto a datos, en cuanto a generación de información que debe ser tomada en cuenta para tomar decisiones que impacten de manera positiva más que negativa en cuanto al crecimiento de nuestro país, y formular leyes y formular reglamentos que justamente promuevan la mejora continua de los habitantes, la mejora y el bienestar continuo de los empresarios, porque al final creo que esa es una herramienta fundamental para el crecimiento general de toda la población.
2: Pues le agradezco mucho su visita, presidente, aquí a CIPSE Noticias Campeche. Gracias por estar con nosotros y también por brindarnos esta información.
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14: 1:46.
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3: Una de la tarde con 49 minutos, estamos de regreso y oigan, hoy es jueves de Luis Patrimonial, por eso estaremos abordando el tema seguro educativo y sus beneficios. Ya en un momento más nos comunicaremos, bueno, estará con nosotros enlazado Luis Patrimonial para poder platicarnos acerca de lo que es un seguro educativo y cómo funciona pues este seguro, ¿verdad? Yo sé que algunos de ustedes y tendrán esta duda. Pues les recuerdo que nos pueden enviar sus dudas, sus sugerencias, sus preguntas también, ¿por qué no? Si tienen alguna pregunta, pues aprovechen a nuestro experto que es Luis Patrimonial para hacer estas preguntas y lo pueden hacer al 981-139-0974. Y me comentan que Luis Patrimonial ya está con nosotros, así que muy buenas tardes, Luis Patrimonial, ¿cómo estás?
4: ¿Qué tal? Buenas tardes, Sara. Muy bien, un saludo a ti y a todo el auditorio de CIPSE Campeche.
3: Gracias, Luis. Pues por aquí le comentaba a la ciudadanía que nos vas a platicar el día de hoy, la tarde de hoy, sobre el seguro educativo y sus beneficios, Luis, y para preguntarte, pues, ¿qué exactamente es un seguro educativo y cómo funciona para garantizar los estudios de los hijos?
4: Claro que sí, Sara. Pues mira, fíjate que una de las cosas que más le preocupan a los padres muchas veces es la educación de los hijos, ¿no? Y bueno, hay muchas opciones, hay muchas decisiones que se pueden tomar. Puede haber personas que optan por ingresar al mercado laboral terminando la preparatoria o incluso antes. Puede haber personas que se deciden por una carrera técnica. Puede haber personas que logran entrar a universidades públicas de gran prestigio como la UNAM, como la UADY, como la UANI, y otras universidades estatales que tienen costos pues muy bajos o hasta gratis, ¿no? Pero para otras personas se vuelve importante el que sus hijos tengan una educación en una universidad privada, sea porque esa es su preferencia o sea porque no pudieron acceder a una universidad pública. Y entonces ahí se vuelve muy importante el contar ya sea en ese momento con los medios para poder pagar las colegiaturas o haber generado el ahorro correspondiente para que cuando llegue el momento no se tenga que desbalancear la economía familiar. Y precisamente los seguros educativos vienen a cubrir esta necesidad porque lo que logran es, por una parte, generar un ahorro para cubrir estos gastos de universidad en el futuro y, por otra parte, garantizar que se va a cumplir ese ahorro. ¿A qué voy con ello? El seguro educativo es como un híbrido porque cubre varias cosas. Por una parte, digamos que un papá o una mamá contratan un seguro educativo para su hijo que acaba de nacer o para su hija que acaba de nacer. Y van a pagar durante 18 años el seguro y al final del plazo la aseguradora les va a entregar la suma pactada y bueno, con ese dinero esta persona puede determinar si va a usar todo el dinero para la colegiatura de la universidad de su hijo o hija, para ayudarle a abrir un negocio, para el enganche de un coche, para el enganche de una casa o para lo que diga usted y mande usted. Pero, ¿qué sucede si en el camino pasa algo, una tragedia? ¿Qué pasa si quien contrató la póliza, mamá o papá, en el camino fallecieran en el año 1, en el año 2, en el año 10, y ese ahorro quedó a medias? Bueno, pues el seguro educativo lo que logra es que se continúe haciendo el ahorro sin que tú tengas que continuar haciendo ningún pago. Al fallecer quien contrató la póliza, la aseguradora continúa haciendo los pagos y al finalizar el plazo le entrega el objetivo, la suma que se había puesto como objetivo para lograr a los beneficiarios. Entonces, aunque mamá o papá ya no esté, ese ahorro se continúa haciendo sin que le cueste a la familia y ese dinero se puede utilizar para la universidad o para otros gastos que puedan apoyar a la familia. Pero va más allá de eso, ¿no? Porque además tiene un seguro de vida a la mamá o papá durante la vida del producto. Entonces, si durante la vida del producto, digamos en el año 4, falleciese quien contrató la póliza, además de que el ahorro se va a continuar haciendo solo, sin que la familia tenga que desembolsar un peso más, además en ese momento le entregan el equivalente de lo que le van a entregar en el futuro a la familia, pero se lo entregan también ahora, entonces le van a entregar dos veces la misma suma. La primera es por concepto de seguro de vida, porque falleció quien contrató la póliza. Entonces, es una ayuda económica en ese momento para solventar las necesidades inmediatas y ayudar a ver cómo se van a ir resolviendo las necesidades en el futuro, es una ayuda para continuar, y además te quita el pendiente de tener que seguir pagando ese seguro, ya quedó absolutamente pagado para él, hasta que se llegue el momento de cobrar ese seguro. Pero no solo acaba ahí, también, por ejemplo, si hubiese un evento de invalidez total y permanente para quien contrató la póliza, esa persona recibiría en ese momento la suma asegurada contratada para ayudarse con los gastos por su invalidez, ya no puede generar recursos porque ya no puede ayudar a sostener a su familia, y además de eso, el ahorro se continuaría haciendo solo para que entonces, si llegara a haber, si llegaran a los 18 años de que se hayan pactado de ahorro, se le entregue la suma asegurada también para la educación de su hijo, de su hija, de su nieto, de su nieta. Entonces, cubre muchas necesidades. Y una persona podría decir, oye, pero ¿qué diferencia hay entre que yo ahorre ese dinero mes a mes cuando nace mi hijo o hija de aquí hasta que sea a la universidad y lo haga a través de un banco, de una aplicación financiera, de una casa de bolsa, de una fintech? Bueno, la diferencia que es, si tú falleces, dejas de poder continuar haciendo ese ahorro. Uno, si tú falleces, no recibe tu familia ningún dinero para ayudarle a solventar los gastos que habrán en adelante. Entonces, estas dos necesidades sí las cubre el seguro de vida y por eso garantiza que se va a tener ese ahorro en el largo plazo para que tu hijo, hija, nieto o nieta pueda utilizar ese recurso para sus estudios universitarios.
3: Para ir cerrando, Luis, ¿qué debe de revisar las familias, no, antes de poder contratar algún seguro?
4: Para mí lo más importante es que puedas hacer los pagos que va a requerir ese seguro, ¿no? Porque hay distintas maneras de contratar estos seguros, ¿no? Se pueden contratar en pesos, esto hace que no suba el pago año con año, se quede estático, y la cantidad a recibir también se queda estática. Hay también la opción de contratar en dólares, entonces tú vas a pagar el equivalente en pesos de la prima que contrataste en dólares, ¿no? Entonces, si tú, por ejemplo, tu pago anual eran, por decir una cosa, $300, pues seguirás siendo $300 durante toda la vida del producto, durante los 18 años que contrataste la póliza. Pero el dólar puede subir o puede bajar de precio. Entonces, el pago que tú haces en pesos pudiese subir o pudiese bajar. Y la tercera opción normalmente es en UDIs o pesos inflacionados. Y esta opción va subiendo todos los años conforme a la inflación. Entonces, sí hay que tener muy presente que la opción que elijamos sea una opción que vayamos a poder continuar pagando en la mayoría de los casos, ¿no? Nadie tiene una bola de cristal para saber todos los escenarios posibles, pero a lo que voy con eso es no contratar una póliza que nos ahoga financieramente, porque no es el chiste de este producto. El chiste de este producto es buscar resolver una necesidad en el futuro, no ponerte una complicación en el presente.
3: Claro que sí, una mejor planeación, Luis. Pues Luis, tus redes sociales, ¿cómo te puede encontrar la ciudadanía?
4: Con mucho gusto, si quisieran hablar más del tema o contratar uno de estos productos, me pueden encontrar @luispatrimonial en Instagram y en TikTok. En Instagram es donde contesto más rápido.
3: Muchas gracias, Luis. Nos escuchamos hasta el siguiente jueves.
4: Hasta la semana que viene. Todos por el auditorio.
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0: Pues ahí lo tiene, 1:57, ya para ir cerrando esta primera hora de información. Fíjese que el Parque Recreativo Ximbal organiza la segunda edición del Torneo Relámpago de Fútbol categoría mixto de 6 a 7 años, que se realizará el próximo sábado 24 de octubre a partir de las 8 de la mañana en las instalaciones del parque. Esto lo dio a conocer la titular del parque, Mariana Baeza, recordando que las inscripciones son gratuitas directamente en el recinto o bien enviando un correo electrónico ubicado en las redes sociales del Parque Recreativo de Ximbal. No se quede fuera de participar en este evento.
5: Ya tenemos una nueva fecha para el segundo torneo de fútbol infantil. Es este sábado 24 de octubre, de 8 de la mañana a 11 de la mañana. Y la modalidad es mixta. Son niños de 6 a 7 años. Y obviamente, pues es en el Parque Recreativo Ximbal, que es la segunda vez que hacemos este torneo. Entonces, tenemos las inscripciones abiertas todavía. Para registrar a tu equipo, tenemos un correo de contacto en donde ustedes pueden mandar su solicitud y podemos registrarlo. Son equipos que se hacen. Y pues, obviamente, nosotros tenemos en nuestras redes sociales, tenemos el correo electrónico para que lo puedan ver, es lrodigues.prodescamp@gmail.com, pero pues de todas formas en nuestras redes sociales pueden encontrar el correo.
0: 1:58 PM, pues ahí lo tiene, visite sus redes sociales. Igual la próxima semana van a tener actividades de materia educativa, de índole educativa y de la naturaleza, porque tendrán la semana del SOX, pero le vamos a dejar picado porque la próxima semana estaremos hablando de todas esas actividades con que el Parque Xibal pues planea cerrar el mes de octubre. Y hablando de cerrar, nosotros ya nos vamos a una pausa aquí en la capital del estado, 1:59 PM, pero le invitamos a que también pues justamente nos pueda seguir sintonizando en Ciudad del Carmen a través de Cipse Play. Ahí nos despedimos a través de la Comadre 95.5, pero conéctese rápidamente a nuestra página y plataforma Cipse Play. Ahí encuentra la estación de radio de Campeche y podrá seguir escuchando la segunda hora, donde todavía tenemos mucha información y entrevistados que compartirles a todas y a todos. Vamos a una pausa y ya volvemos con más información aquí en Cipse Noticias en su segunda emisión, emisión de jueves. Que tenga excelente tarde.
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6: 1:59.
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0: 2 de la tarde con 3 minutos, sea usted bienvenida a una segunda emisión de CIPSE Noticias. En esta segunda emisión de jueves vamos rápidamente con un resumen informativo antes de arrancar la segunda hora de información. En temas nacionales, el director general del Instituto Mexicano del Seguro Social, Zoé Robledo, anunció que el día de hoy se instalará una mesa de trabajo con el Sindicato Nacional de Trabajadores del Seguro Social para poder analizar una nueva propuesta salarial, luego de que la mayoría de los trabajadores rechazara ayer el incremento planteado para el periodo 2026-2027. Además, el presidente de los Estados Unidos, Donald Trump, en temas internacionales, declaró esta mañana que Estados Unidos no ha desplegado toda su fuerza en nuestro país para combatir a los cárteles de droga. El mandatario republicano encabezó un almuerzo en el Jardín de las Rosas de la Casa Blanca con el Consejo Nacional de la Patrulla Fronteriza el día de hoy. En temas locales, la gobernadora del estado, Laida Sansores, encabeza este jueves una gira de trabajo en el municipio de Calakmul y sus respectivas comunidades, donde, entre otras actividades, inaugura la construcción de la cancha techada y área recreativa en la localidad de Nuevo Becal. Además, el director del ESMAPAC, Fernando Quijano Palomo, informó que este viernes 16 de octubre, a partir de las 8 de la mañana, se realizará una reparación en la línea principal de 36 pulgadas sobre la avenida Héroe de Nacozari debido al hundimiento de asfalto. Los trabajos durarán al menos 12 horas y podrían afectar el suministro de agua a más del 60% de la ciudad. Hablando de la Alcaldía de Campeche, el subdirector de Cultura informó que el día de hoy, jueves 15 de octubre, se realizará la imposición de banda y coronación de Linda Campechana y Linda Campechanita Municipal. Será en punto de las 8 de la noche en el Archivo Municipal. Invitado a todas y a todos a acudir a este evento.
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3: Gracias, Carlos, por estas breves informativas. Pues bueno, 2:05 p.m. y oigan, estaremos platicando acerca del Robotic Talent Fest 2026. Bueno, pues aquí ya están los chicos del COESICIDET, Perla Pereira Medina, enlace del Consejo de Ciencias, y también Emanuel Chan, integrante del COESICIDET. Pues ellos dos están aquí con nosotros para poder platicar acerca del Robotic Talent Fest. Recuerden que anteriormente, bueno, toda esta semana lo hemos estado mencionando para que puedan participar, porque fíjense que ya estamos en el último día prácticamente de registro, o sea, hoy y mañana viernes pues se cierra, ¿no? Entonces por eso ellos están aquí para platicarnos en qué consiste el Robotic Talent Fest y pues todos los detalles ellos aquí lo tienen.
17: Así es, muy buenas tardes. Es correcto, mañana cierran las inscripciones, viernes 16 de octubre a la 1:00 p.m. Esto para los chicos que van a competir en lo que es el torneo de robótica. Porque si bien tenemos más talleres que se van a estar llevando a cabo simultáneamente en estos 3 días. Van a ser los días 22, 23 y 24 de octubre, ya estamos muy en puerta. Y cada día tiene eventos abiertos al público en general, para niños, para adolescentes y padres de familia. Uh-huh. Todos son gratuitos, algunos vienen por parte del consejo, que son los que ya conocen. Va a haber serpientes, los drones, pinta tu bolsa, el encapsulado de resina con insectos, taxonomía. Y por otra parte, los que va a ofrecer la Universidad Autónoma de Campeche, que ellos llevan también sus proyectos. Esos igual ya están todos los registros abiertos y ya no nos quedan prácticamente cupos. Algunos uh-huh. sí ya están súper llenos. Estamos trabajando en ofertar más capacidad, así que estén en las redes sociales para que se enteren de si está habilitado más cupos.
3: Claro. ¿Cómo pueden participar? Me comentas que a través de las redes sociales, pues la gente puede ir a buscar la información y todos los requisitos, pero justamente para que me menciones qué pasos debe de seguir la ciudadanía y a partir de qué edades pueden participar.
17: Ok, vamos a partir primero con lo que son el registro que cierra mañana, que es ya para los participantes del torneo, los que van a participar en esos 3 días en las competencias de robótica, que son las 4 categorías que tenemos: seguidor de líneas, mini sumos, robot foot, que son como soccer, a control remoto, y aquabot. Entonces, para esas categorías cierra mañana la convocatoria. La convocatoria ya está arriba, tenemos una página web que es robotictalentfest.app. Ahí ustedes entran, pueden registrar su equipo, y la misma aplicación trae los pasos a seguir. Tienes que iniciar tu sesión, incluir al resto de los integrantes, buscar tu asesor y demás. Ahora, para los cursos que se van a implementar para público en general, los pueden encontrar en la página de la Universidad Autónoma de Campeche, en Instagram y en Facebook, o en las del Consejo, que aparecemos como CUESICIDET, igual en Instagram y en Facebook. Ahí se suben los flyers y en la descripción de cada publicación hay un link de registro. Ese link de registro es un pequeño formulario donde pones tu nombre, edad y tu número de teléfono para después tener la confirmación de que van a asistir. Todos los talleres son gratuitos, el material se les brinda ahí. Por eso es que pedimos la confirmación de asistencias. Porque si por algún caso no puedes llegar en ese día, nosotros le demos la oportunidad a las otras personas que tenemos en lista de espera.
3: Claro. Ahorita, ¿cuántos inscritos tiene un alrededor?
17: Del evento, del torneo, ya llevamos 105 equipos, que son aproximadamente 300.
3: Wow, ya hay bastantes.
17: De hecho, ya superamos el límite que teníamos. Nuestro límite eran 100 equipos, 300 participantes, y ahorita ya estamos en 105 equipos y ya superamos el límite de participantes.
3: ¿Qué edades tienen esos participantes?
17: Esta inscripción es para chicos de preparatoria y universidad, torneo. Ahora, los demás talleres, que son para público en general, sí están, o sea, es abierto a público. Venir niños y personas adultas.
3: Ok, pues por tu parte, Manuel, ¿qué nos podrías comentar? El objetivo, pues, de realizar este gran evento que tienen, como me comentabas, Perla, es la primera vez que realizan este evento. Y así pues es. Por lo que veo, la gente está teniendo una buena respuesta, ¿no?
19: Pues sí, buenas tardes, pues nada. Pues sí, lo que les puedo platicar es el hecho de que esta competencia se hace para que pues nosotros podamos dar a conocer lo que es la robótica, lo que sería el hecho de innovar, el hecho de integrar a los jóvenes en estas competencias para que ellos pues vayan como que desplazándose en ese mundo, ¿no? Conociendo más que nada esa parte tecnológica que nosotros podemos brindarles de parte del CUESICIDET. Y de igual manera que participen con talleres tanto de integración, o sea, va a haber talleres de integración social, como por ejemplo el día, si me equivoco, el día 23, va a haber lo que es una carrera de botargas, como también como para aligerar toda la carga de estrés que tal vez tengan esos días, porque pues sí van a estar trabajando y vamos a estarlos monitoreando, ¿ok? Nuestro objetivo, pues así, sería pues simplemente acercarnos más a la tecnología, de que ellos puedan brindarse esas oportunidades.
3: Tener las herramientas, claro, ¿no? Para en un futuro poder desarrollar algo más.
17: Sí, claro, hacer énfasis en que no es un festival o un torneo común. Okay, ¿qué nos hace diferentes del resto de torneos que puedan existir en México y mundialmente hablando? Es que es la experiencia que les vamos a dar de hacerlo campamento los 3 días. O sea, ahí nosotros recibimos a los participantes el 22, al mediodía inicia el registro y ahí van a acampar los 3 días. O sea, es gratuito, ahí se les brinda el espacio para acampar, la casita de campaña, los alimentos y demás, ¿ok? Es una logística gigante, pero creo que vale la pena motivar a los chicos. El impacto que queremos causar también con los chicos que son de preparatoria es ayudarlos a definir su carrera. O sea, si realmente eso les está gustando y les está llamando, la idea es esa. Fomentar la ciencia, la tecnología, la innovación y la robótica en estas nuevas generaciones.
3: Pues ya nos platicaron bastante, ¿no?, de estos eventos que van a tener, porque pues son varios días, pero para que nos platiques igual, Perla, esta parte de que son 3 días, me parece, que van a estar en este campamento, o sea, van a estar ahora sí que conviviendo un grupo de bastantes jóvenes. ¿Qué les espera a ellos en todos estos días?
17: Bueno, tenemos varias actividades preparadas, además de la competencia que es la base de todo esto, van a haber igual conferencias 2 por día, el segundo y el tercer día hay 2 conferencias donde van a estar viendo, viene Guillermo Chin, él nos va a estar hablando un poco de su proyecto que tiene con la NASA, va a haber un taller, una conferencia, perdón, para niñas y niños en la ciencia, donde vamos a estar recibiendo a 4 escuelas principales. Se abrió la invitación a varias escuelas a nivel primaria y secundaria, pero vamos a estar recibiendo a los niños sobresalientes que han estado participando en FIS Lego League la temporada pasada, que les fue demasiado bien a los equipos que van a ir. Uno estuvo en internacional, ganaron en nacionales. Entonces vamos a recibir a esos niños sobresalientes y motivar al resto de sus compañeros, porque van a ir también alumnos de las otras primarias. Hay una plática, una conferencia de ciberseguridad también, y cómo las mujeres, también mujeres en la ciencia, cómo también las mujeres forman parte de esto también. De ahí viene, el primer día hay un taller magistral para 100 niños, igual ya está lleno, aperturamos 50 cupos más, que igual se nos llenaron aquí súper rápido, parece que ya no hay más espacio, pero van a haber cursos para niños posteriores. Para los participantes van a tener la carrera de botargas que también mencionaba Jorge, el segundo día,

0: lo puedan elaborar. Y ya en el evento, pues yo creo que desde que recibimos a las personas para que duerman ahí, yo creo que es una responsabilidad gigante.
1: Claro.
0: Entonces, si nos están escuchando los papás, pues sí va a haber un control estricto de desde que entran, vamos a tener el apoyo de lo que es la Guardia Nacional para hacer el chequeo de sus maletas, de lo que llevan, qué cosas sí están permitidas, claro. Objetos que no. Las casas de campaña, por ejemplo, van a estar divididas en 4 zonas. O sea, se divide en 2, mayores de edad y menores de edad, porque vamos a recibir a niños de prepa, jóvenes de prepa que todavía son menores de edad. Y a su vez, esas 2 van a estar divididas en hombres y mujeres. Entonces, uh-huh. como tal, vamos a tener 4 zonas, más la zona de los responsables, que serían los asesores.
1: Claro.
0: Y así como eso, están los horarios de baño. Creo es lo que nos va a complicar un poco, pero igual ya tenemos como las medidas necesarias. O sea, hay 2 baños destinados y a su vez hombres y mujeres tienen horarios diferentes para bañarse, y esto para evitar cualquier circunstancia que pueda llegar
1: claro,
0: a pasar.
1: Cualquier situación. Pues de que hay seguridad, pues habrá seguridad.
0: Sí, claro, y en las noches va a haber personal de staff que va a estar monitoreando claro. las casas de campaña. O sea, los chicos no se van a quedar solos, no pueden, los menores de edad sí no van a poder salir. Bueno, uh-huh. realmente en general no van a poder estar saliendo y entrando. Para eso están los asesores ahí, uh-huh. por si ocupasen algo de fuera. Pero todo se les va a brindar allá.
1: Pues yo les agradezco muchísimo, chicos, que hayan venido con nosotros, y pues que les vaya muy bien en este gran evento que tienen. Nosotros nos vamos a una pausa y ya volvemos.
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4: En Kiss FM, son las 2 con 17 minutos.
5: 2:17.
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1: Dos
6: 2 de la tarde con 20 minutos, vamos directamente con la información y con nuestro siguiente invitado que es de casa, usted ya lo conoce perfectamente y nos viene a invitar a un evento muy importante, él es José Blanquet, porque hay actividades este fin de semana, empezando desde el día de mañana, acá cerquita en la Unidad Deportiva 20 de noviembre, así que para todos y todas quienes quieran unirse, porque aparte entiendo que todavía hoy es el último día para inscribirse a estas competencias. José, platícanos rápidamente y ahorita presentamos también a los invitados que se cuentan con nosotros.
15: Hola, buenas tardes de nuevo.

0: aquí en casa. Bueno, pues a partir de mañana vamos a hacer, se va a empezar a realizar el evento de las pruebas, segunda ocasión en la que hacemos este evento muy grande en Campeche, uh-huh. sobre la canofilia y el deporte con los perritos, ¿no? La segunda de las pruebas especiales de la Federación Canófila Mexicana. Mañana empezamos a las 5 de la tarde, como bien lo dijiste, el 20 de noviembre en el estadio de softball. Es invitación al público gratuito, es gratuito este evento. Para los competidores, obviamente hoy termina las inscripciones a partir de las 6 de la tarde. A los que gusten, que tengan escuelas, entrenadores o gente que quiera participar en este evento y tenga los conocimientos para poder participar en estas pruebas, pues bienvenidos, ¿no? Hoy a las 6 de la tarde pueden buscar la información en la página de Club Husky Campeche. Ahí está toda la información, ahí están los links para inscribirse. Y bueno, empezamos a partir de las 5 de la tarde con una inauguración con autoridades. Este evento también es organizado en alianza con el INDECAM. La verdad que el INDECAM nos ha apoyado bastante desde el año pasado. Esta es la segunda vez que nos apoya, ha creído en el proyecto de nosotros de fomentar y tener pues fuerza, empuje en el deporte canino. La verdad que este año me siento muy contento porque la materia de agilidad en la cual yo me dedico es mi materia, es lo más fuerte para mí, y el saltos con túnel, la verdad que tenemos una participación casi el doble, o ya llegándole al triple este año, muchos participantes de fuera. Eso es lo que más me motiva en este momento, que vienen participantes en agilidad de elites. Aquí tenemos a dos, de Puebla, de Toluca, de la Ciudad de México, Mérida y Campeche. Va a estar bien representado también, ¿no? Empezamos con saltos con túneles a partir de las 6:30. Se arrancan los deportes caninos después de la inauguración.
1: Eso es mañana.
0: Mañana, okay. Sí, mañana a partir de las 5 y hasta que termine el último competidor, que más o menos estas competencias son largas, son de mucha duración. Más o menos por ahí de las 11, 12, 1 en la mañana, wow. Pudiera ser que termine. También dependemos del clima, eso también es muy importante decirle al público en general. Están habilitadas las gradas para que ustedes puedan disfrutar de muy bien, de muy buena vista el evento y no interferir con los competidores, también los perritos que están allá, que es muy importante tomar este comentario, porque a veces queremos ir con nuestros perritos a estos eventos y la verdad es que no lo permitimos porque puede interferir el perrito, se me puede escapar y alguien que ya trabajó mucho tiempo le puedes echar a perder todo el trabajo, ¿no? Entonces es muy importante eso, el respeto a nuestros competidores. Y por favor no lleven perritos, nada más vayan, disfruten con la familia. Vamos a ir a tener antojitos, vamos a tener refrescos y todo, hay venta de todo. La verdad que es un espectáculo, un evento muy completo. Vamos a tener saltos con túnel, vamos a tener obediencia, vamos a tener rally de obediencia y lo que te digo, la agilidad, que es el deporte más vistoso.
1: Uh-huh. Esto va a ser, antes de cederle la palabra tanto a uno de los jueces como competidores también que van a estar a partir del día de mañana, el evento comienza mañana, tú bien lo acabas de comentar, la inauguración 5 de la tarde, las competencias 6 de la tarde,
0: a partir de las 6 de
1: pero tarde. El sábado y el domingo también habrá actividad, o esto va a depender de cómo avance la competencia
0: no,
1: el día de mañana.
0: No, son varias pruebas individuales, el viernes son las primeras pruebas y la segunda edición de la Copa Agi, que es una copa de nosotros, de la escuela. Son dos eventos en Perfect. Uno mismo, que son las pruebas oficiales de la FCM y nuestra Copa Agi. El día sábado y el día domingo van a tener las mismas actividades. Por la mañana, a partir de las 7 de la mañana, abrimos la competencia. Van a durar hasta las 11 de la mañana más o menos. Es una competencia de saltos con túnel y de obediencia. Y por la tarde vamos a volver a en actividad a las 5 de la tarde, otra vez con otra prueba de saltos con túnel. En total son 4 pruebas de saltos con túnel dividido en 3 días y 3 pruebas de obediencia, 3 pruebas de rally de obediencia y 4 pruebas de saltos con túnel y la prueba de agilidad, que son 2 días, ¿no? Y la Copa Agi, que también empieza viernes y termina domingo.
1: El sábado y el domingo también va a ser en la unidad deportiva.
0: Todos, ¿sí? En la unidad deportiva.
1: En el campo de softball.
0: Sí, la entrada es gratuita, nada más por favor no lleven perritos.
1: Ok, perfecto. Ahora vamos a cederle el micrófono a uno de los jueces que estará justamente este fin de semana pues participando con todas estas actividades que bien nos ha comentado el buen José. Y bueno, le damos la bienvenida a a uno de los jueces, Francisco Berjón. Bienvenido. ¿Qué podemos esperar de este fin de semana lleno de competencia?
2: Muchas gracias por invitarnos. Mira, este fin de semana lo que se espera es mucha diversión, tanto para el público como para las personas que participan con sus perritos. Lo principal en un tipo de competencia esto es disfrutarla con nuestros compañeros de trabajo, que son los perros. ¿Qué tenemos preparado? Pues por mi parte, pistas retadoras para hacer que los manejadores y sus perros se desarrollen en la competencia y sea un espectáculo el poder lograr las pistas, y el perro con menor faltas y con mejor tiempo es el que va a lucir mejor.
1: Y de este lado, pues tenemos a una de las competidoras, de las participantes de la edición de este año. ¿Cómo te sientes? ¿Las expectativas? ¿Ya estás listo con tu perrito? Porque vemos que lo tenemos acá. Digo, esto es radio, no lo pueden ver, pero viene con todo y participante.
3: ¿Lista? Estoy listísima. Estoy encantada de estar aquí en Campeche acompañándolos. Es la primera vez que vengo. Y bueno, he visto todo el trabajo que ha puesto José esta semana para que todo salga perfecto. La organización, todo, de verdad estoy súper ilusionada y súper emocionada por competir con ustedes. ¿Lista? Bueno, con lo que he comido aquí, ¿qué te digo? Estoy más que lista y preparada para terminar la competencia y seguir disfrutando, pues, de mi estancia en Campeche.
1: Que aparte tú te fuiste o vienes también de participar en el Mundial en Suecia.
3: Sí, así es, estuve el año pasado participando en Suecia en el Mundial, de hecho fui la única mexicana.
1: Wow.
3: Y fue una sensación, pues, muy rara entrar sola a un estadio donde cabían más de, bueno, no sé, yo creo que unas 10,000 personas. Fue una experiencia sumamente impresionante, pero que volvería a repetir.
1: En tu caso, Bárbara, para la gente que nos esté escuchando y que quiera disfrutar de este evento, bien lo decía José, es un evento para toda la familia, o sea, van a ir desde niños hasta los más adultos. Invítalos a que puedan participar este fin de semana como espectadores y echarle porras a ustedes participantes.
3: Ah, no, por supuesto, estoy segura que si van lo van a disfrutar muchísimo. Van a ver a perros corriendo y dando cuerpo y alma dentro de las pistas, a manejadores poniendo todo su talento, olvidándose de los nervios, intentando dar su mejor trabajo, y esto hace un espectáculo inolvidable. Estoy segura que les va a encantar.
1: Y bueno, que sepan que los jueces son de élite, de calidad, y aquí el buen Paco no va a dejar mentir, así que ¿qué podemos esperar de este evento?
2: Mucha diversión, tanto interno en la parte de los competidores y los perros, así como los externos que vendrían siendo el público, que de verdad van a disfrutar el evento en ese sentido.
1: Se nos va volando el tiempo, José, pero sí me encantaría que en este minutito que nos queda, invitación de nueva cuenta a toda la gente que nos esté escuchando, a quien puede estar interesado en inscribirse también, que sepa que hoy se cierra a 6:00 p.m, no hay prórroga, así que ya para finalizar, ¿cuál es ese mensaje?
0: Bueno, pues que nos sigan en Club Husky Campeche para que se enteren estos eventos de perritos. Tenemos bastantes eventos en todo el año, ustedes ya lo saben. En esta ocasión, pues viernes, sábado y domingo, 16, 17 y 18 de octubre, a partir de las 5:00 p.m, vengan, visítenos, disfruten un evento de canofilia en el cual van a ver perritos brincando obstáculos, metiéndose a túneles, corriendo a toda velocidad, también en control, también en obediencia, sentados, haciendo algunas actividades de la obediencia, velocidad en perros, saltos en perros. Esto es una locura con los perros que vamos a tener este fin de semana, mucha intensidad. Ustedes desde las gradas lo van a vivir, van a tener a su favorito, a sus perros favoritos. La verdad que de razas hay, de todas las razas, mestizos, de todo hay aquí en este evento. Pero el mensaje a tu público es el adiestramiento, la educación canina, hasta dónde nos puede llegar dar tantos beneficios cuando nosotros queremos a nuestros animalitos y los educamos.
1: Perfecto.
0: Entonces, eso es lo importante para que vean qué tanto pueden lograr con sus perritos en estas competencias.
1: Pues ya hay plan para este fin de semana. Recuerde, mañana a partir de las 5:00 p.m. Si está saliendo de trabajar a esa hora, no pasa nada. A las 6:00 comienzan las competencias para que puedan disfrutar con todos. Muchas gracias a todos los que nos acompañaron
0: gracias
1: esta
0: a ti.
1: Tarde. 2:29, vamos a una pausa y volvemos con más información aquí en CIPSE Noticias, segunda emisión.
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6: En Kiss FM, son las 2:30.
7: 2:30.
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6: Vámonos con información 2:33. En la mañanera del día de hoy, la presidenta Claudia Sheinbaum presentó indicadores de turismo en nuestro país, así como destacó el crecimiento económico de México después del segundo trimestre del 2026. Esto debido a los avances que se tiene en la industria de la construcción.
7: El país con mayor crecimiento económico en este momento es Irlanda, después Israel, Eslovenia, Suiza, Lituania, Suecia, y después viene México con un crecimiento del 1.4%. Y después vienen los diversos países, Colombia, Turquía, Polonia, Letonia, Dinamarca. El promedio de la Organización para la Cooperación y el Desarrollo Económico de todos estos países es del 0.7%. ¿Y por qué está creciendo México? Hay dos elementos muy importantes. Uno, la construcción. Decidimos hacer un programa muy ambicioso de infraestructura pública, todo el programa de vivienda para el bienestar. Y el segundo es construcción, en general carreteras, puertos, algo de aeropuertos.
8: Qué buenas noticias decirles que México sigue cumpliendo récords históricos. De enero a agosto llegaron 67.7 millones de viajeros internacionales, un récord de más de hace 20 años que no se veía. Eso es una suma del 6.3% más versus enero-agosto del 2025. En turistas, que son los que pernoctan, alcanzamos 32.7 millones de turistas, 3.9% más que el mismo periodo que el año anterior. El tercer récord histórico es la derrama económica. Llegamos a más de 24.152 millones de dólares.
6: Por su parte, en temas locales, Jorge Narro, subsecretario de Energía de la SEMAVICE, destacó los anuncios hechos por la titular de la CFE, Emilia Calleja, en el estado y que beneficiarán a las y los habitantes tanto de Carmen como de Campeche.
9: De entrada, el de Obomó, lo que se espera es que mejore la calidad del agua y la cantidad que tengamos. Entonces se espera que ya no haya tandeos, se espera que la calidad sea lo suficientemente buena. Por otro lado, hay que tomar en consideración, el gobierno del estado llevará el agua, pero sigue siendo la red de agua, sigue siendo municipal, ¿no? Entonces se entregará el agua y el municipio pues hará lo subsecuente, que será pues entregarla en cada domicilio. Entonces se espera tener una mejor calidad del agua y que ya no se esté tandeando, ¿no? Por otro lado, en Atasa lo que esperamos es que la gente pueda encender su aire acondicionado, pueda tener luces encendidas y que no estén estos apagones, ¿no? Sino que en época de calor puedan tener el aire acondicionado sin ningún problema. Esto debido a que se va a aumentar mucho la cantidad de electricidad en la zona. También otra de las ventajas para la gente que no vive en las capitales es que va a aumentar la red eléctrica en los poblados. Entonces ya van a poder tener alumbrado público en las calles, en las noches, un poco más de seguridad, y van a poder hacer lo mismo, ¿no? Van a poder tener la electricidad para encender un aire acondicionado, un ventilador y tener un poquito más de justicia energética.
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10: 2:36. Vamos a continuar con más información. Bueno, en esos momentos estamos intentando, pues, comunicarnos con la abogada Alejandra Pacheco para poder abordar un tema, pues, bastante interesante, que esperemos que sí lo abordemos el día de hoy. Son las consecuencias jurídicas y sociales del lavado de dinero. Todo esto lo estaremos platicando ya en breve, en unos minutos, cuando la abogada pues esté con nosotros para poder platicarnos, ¿verdad?, estas consecuencias para una persona que pues es encontrada culpable de lavado de dinero aquí en México. Ya en un momento más lo estaremos pues abordando, pero oigan, pues si alguno de ustedes igual nos quiere enviar de en este momento, en este espacio, algún reporte ciudadano, pues lo puede hacer, que de hecho ya veo algunos por aquí, para poderles dar un poquito más de tiempo en lo que la abogada pues se comunica con nosotros. Así que envíe su reporte, le digo, nuestra línea de WhatsApp es 981-139-0974, para que usted nos siga enviando sus reportes, o también a nuestra línea directa a cabina, que bueno, vamos a dar un momento más, pero es 981-81-654-55. Por aquí veo que ya nos están mandando varios mensajes por parte de ustedes, así que bueno, vamos a comentarlos desde ahora, de una vez, ¿verdad? Por acá nos comentan, aprovechando que va a estar el ingeniero Uchín, digno representante de San Francisco de Cobén, que colabora para la NASA, sería lindo que reestructuraran o rediseñaran la imagen pintura que hay en él, en una de las columnas debajo del puente elevado por el cruce de Avenida Gobernadores con Avenida Hidalgo. Muchas gracias, ya que es una persona que nos representa dignamente y algunas personas ya lo destruyeron con pintura aerosol. Bueno, pues esta es una opinión por parte de un ciudadano, que claro que sí, también esa parte se puede tomar en cuenta. Me imagino que lo dicen por la entrevista de hace un momento, ¿verdad?, con los chicos del COESICIDET, que bueno, ellos aquí estaban platicándonos justamente de esta actividad grandísima que tienen, para que pues tómenlo en cuenta y vayan a inscribirse. Bueno, por acá nos comentan, esto es en la calle Dibujantes, entre Nance y Sayil del Infonavit Cala. Nos envían la imagen, ¿no?, de cómo se encuentra esta calle en malas condiciones, nos dicen por aquí, y están pidiendo pues el apoyo a las autoridades para las reparaciones inmediatas. Recuérdalo muy bien, en la calle Dibujantes entre Nance y Sayil del Infonavit Cala. Bueno, por acá tenemos otro reporte que nos dice, concesionarios y ayudantes de taxis, hay que unirse, hacer una marcha, hacer valer nuestros derechos como los empleados del IMSS. Ahí sí hay una unidad. Los felicito por estar luchando por sus derechos. Bueno, este es otro comentario por parte de un ciudadano. Y pues bueno, si usted quiere enviar más reportes ciudadanos, recuerde hacerlo desde ahora, desde ya, a partir de este momento. Porque recuerden que también en un momento más tendremos pues esta sección, así que pues también puede comentarlo. Y creo que, Carlos, ¿no tienes más información?
6: Efectivamente, Sara, en el siguiente bloque esperemos que sigan llegando sus reportes ciudadanos para que también usted pueda entrar al aire a través de la línea de WhatsApp y, por supuesto, la línea telefónica directa en cabina. Vamos con temas de salud, y es que fíjese que mucho se ha hablado justamente de estos presuntos casos de COVID-19, ¿verdad?, en Ciudad del Carmen. La Secretaría de Salud Estatal emitió un comunicado el día de ayer, se lo voy a leer a continuación, en relación con los casos de infección respiratoria aguda leve identificados en estudiantes de la Escuela Primaria Maestros Carmelita en Ciudad del Carmen. La Secretaría de Salud informa lo siguiente: el pasado 7 de octubre, ante reportes difundidos por padres de familia a través de redes sociales sobre presuntos casos de COVID-19 entre alumnos del turno matutino, personal de la jurisdicción número 3 perteneciente a Carmen pues acudió para realizar las diferentes verificaciones epidemiológicas correspondientes en coordinación con las autoridades educativas. Como resultado de estas acciones de investigación y de seguimiento, que incluyeron reuniones con directivos escolares y padres de familia, escuche bien, se identificaron 20 alumnos de entre 6 a 12 años de edad con síntomas compatibles con infecciones respiratorias agudas leves. Ante esta situación se implementaron acciones de supervisión y prevención para poder proteger la salud de la comunidad estudiantil, no únicamente los alumnos, sino también los maestros y personal administrativo. De acuerdo con la información recabada durante la investigación epidemiológica, se identificaron antecedentes que sugieren distintos posibles tipos de exposición, entre ellos hogares y espacios públicos. Por lo tanto, de acuerdo con la Secretaría de Salud Estatal, no se cuenta con elementos suficientes para poder atribuir todos los casos a una única fuente de contagio dentro del plantel, así como tampoco se tiene evidencia que confirme que los cuadros respiratorios correspondan a COVID-19. De esta manera, la instancia estatal informa que los menores afectados permanecieron en sus hogares durante su recuperación sin que se reportaran complicaciones de salud. De igual manera, hasta el momento de la presente actualización, no se han identificado nuevos casos de coronavirus o en general nuevos casos de infecciones asociadas al plantel. Ante la circulación de diferentes virus respiratorios, la Secretaría de Salud pues hace un llamado a las familias campechanas a reforzar las medidas de prevención, sobre todo para proteger a los grupos de mayor riesgo, entiéndase niñas y niños menores de 5 años, personas adultas mayores de 60 años, mujeres embarazadas y con algún tipo de enfermedad crónica o comorbilidad. Recordemos también, como le informamos a inicio de esta semana, que pues ya comenzó oficialmente la temporada de vacunación contra enfermedades respiratorias, no únicamente en la capital, sino en todo el estado de Campeche, a través de diferentes módulos de vacunación ubicadas en las unidades de medicina familiar del IMSS, del IMSS Bienestar, unidades de la Secretaría de Salud, y también muy importante comentar pues en algunos centros comerciales y también diferentes puestos de interés común, sitios públicos, pues está dando estas vacunas en módulos y itinerantes. Aquí lo importante, recordemos, a lo mejor no tenemos el frío que tienen otros estados de la República, pero sí existen estos cambios de temperatura abruptos, los cuales pueden convertirse pues en enfermedades respiratorias. Ante ello hay que acudir a vacunarse. 2:43 PM, vamos a ir a una pausa y a regresar más información aquí en CIPSE Noticias en la recta final del espacio informativo.
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3: En Kiss FM son las 2:44.
11: 2:44.
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3: Estas son las finanzas.
12: El precio del dólar estadounidense en los mercados este 15 de octubre osciló en 17.25 pesos a la compra y 18.75 pesos a la venta, mientras que el euro alcanzó los 20.15 pesos a la compra y 21.30 pesos a la venta. La onza Libertad Plata llegó a 887.05 pesos a la compra y 1.395.25 pesos a la venta.
19: El centenario oro estuvo en 78,768 pesos a la compra y 104,868 pesos a la venta.
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22: Por supuesto, llega el momento de los espectáculos. ¿Y qué es lo que tenemos en esos momentos? Pues bueno, el cine. Hoy es jueves y a partir de hoy hay estrenos en el cine a nivel nacional. ¿Y cuáles son las películas que estamos esperando para este fin de semana? Street Fighter, la adaptación live action de la mítica saga de videojuegos de Ryu, Ken, Chun-Li, Blanca y muchos más, se reúnen para participar en el torneo mundial de guerreros. También es el estreno de La caída de la ballena, Wolfhall, un thriller de supervivencia sobre un buzo que es tragado por una ballena con solo una hora de oxígeno restante antes de morir. De igual manera se reestrena El laberinto del fauno. Este aclamado clásico de fantasía y drama histórico de Guillermo del Toro regresa a la pantalla grande para poder disfrutarlo. Y además, Los Juegos del Hambre se vuelve a reestrenar. El regreso a Panem con la proyección de las películas originales de esta franquicia. Pero bueno, las que queremos ver son las nuevas, definitivamente. Street Fighter, dirigida en esta ocasión por Kitao Sukarai, sigue la historia de Ryu, interpretado por Andrew Koji, y también Ken Masters, interpretado por Noah Centineo, dos luchadores callejeros que se han distanciado con el tiempo. Ambientada en el año de 1993, ambos son obligados a volver a la acción cuando la misteriosa Chun-Li, interpretada por Kalina Liang, los convoca a participar en el próximo torneo mundial de guerreros. Detrás del brutal torneo de artes marciales se oculta una conspiración mortal. Esta situación obliga a que estos viejos amigos Ryu y Ken se enfrenten no solo entre ellos, sino también contra los demonios y fantasmas de su propio pasado. El reparto maravilloso, ya les dije, Andrew Koji como Ryu, Noah Centineo como Ken Masters, Kalina Liang como Chun-Li, pero está también Jason Momoa como Blanca, Roman Reigns como Akuma, Cody Rhodes en el papel de Guile y también 50 Cent como Balrog. Y bueno, Mr. Bison en esta ocasión interpretado por David Dastamalchian. ¿Qué les parece? Y si hablamos de La caída de la ballena, pues en esta ocasión está basado en la novela homónima de Daniel Kraus. Tras la repentina muerte de su padre, Meat, que es el personaje principal interpretado por Josh Brolin, un buzo severo y además experto, junto con el joven Grey Gardiner, Justin Abrams, que es quien interpreta este papel, pues viaja a la costa central de California. Mientras se sumerge en el océano para buscar los restos de su padre fallecido, Jay sufre un accidente y es tragado vivo por un enorme cachalote. Atrapado en el interior de la criatura con una sola hora de oxígeno restante y enfrentando ácidos estomacales letales, Jay debe de usar las duras lecciones de buceo y supervivencia que su padre le enseñó para encontrar una forma de escapar antes de que sea demasiado tarde. Promete ser un gran estreno, por supuesto, y esto lo podremos ver en el cine de la localidad. Mientras tanto, regresamos con más información.
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10: Muchas gracias, Héctor, por esta información. Ahora bien, pues ya tenemos en la línea a la abogada Alejandra Pacheco, porque como bien les comentaba hace unos minutos, estaremos abordando el tema de las consecuencias jurídicas y sociales del lavado de dinero. ¿Qué tal, abogada? Muy buenas tardes.
24: Buenas tardes, Sara. Un gusto saludar a la audiencia y, por supuesto, a ti también.
10: Gracias, abogada, qué bueno que está con nosotros esta tarde, pues justamente para que usted nos platique, nos diga cuáles son estas consecuencias jurídicas para una persona que es encontrada culpable de lavado de dinero.
24: Mira, Sara, muy importante, parece un tema que de repente está alejado de nosotros y que solo lo hace la gente que tiene grandes capitales, pero justamente podemos acabar involucrados en este tema sin saber que estamos haciendo parte. ¿Qué es el lavado de dinero? Para entenderlo de manera sencilla, es lo que se conoce como operaciones con recursos de procedencia ilícita, es decir, dinero que se maneja en grandes volúmenes, pero proviene de narcotráfico, proviene de trata de personas, y este dinero o de cualquier otro negocio ilegal, este dinero, como es prospectivo y está fuera de lo legal, necesita pasar a formar parte de la estructura legal del dinero. Y aquí es algo donde cualquier persona común sin saberlo puede acabar enredada con estas organizaciones criminales que blanquean el dinero y que a veces están en apariencias de despachos, de estas, lo que se conoce como empresas fantasmas, pues buscan a gente cualquier común y corriente que no tenga la información suficiente y le ofrecen a veces una compensación, dinero por abrir una cuenta bancaria que no vas a manejar tú, que va a manejar otra persona, pero va a estar a tu nombre y esa cuenta va a estar recibiendo dinero que procede de recursos ilícitos. Este es uno de los mecanismos por el que una persona, incluso sin quererlo, Sara, puede acabar involucrada en el tema de lavado de dinero. Hay otros en los que se compran pequeñas empresas, Sara, que empiezan a facturar y hacer como que, hazte cuenta, una sala de fiestas, en lugar de tener 3 eventos a la semana, tiene 7, como si diario la contrataran. Esto se factura, los eventos no existen, pero se emiten facturas como si sí se hubiera generado este evento, y entonces ahí también entran los recursos de procedencia ilícita, que siempre, siempre, Sara, están ligados a empresas criminales. Esto es importante saberlo.
10: Abogada, ¿una persona puede cometer lavado de dinero sin saberlo? Por ejemplo, a lo mejor al prestar su cuenta bancaria o recibir transferencias de terceros.
24: Efectivamente, Sara, una persona puede estar participando en ese delito y lamentablemente lo que muestran las investigaciones de nuestro país es que muchas veces la gente no sabe o se conforma con recibir una cantidad que le ofrecen por hacerlo y no entiende que está formando parte de una red de un delito más amplio que incluso, Sara, puede ir desde multas, cancelación de cuentas bancarias, por supuesto, y además hasta la cárcel, Sara, que puede llegar hasta ser 15 años de cárcel, dependiendo del papel que se haya jugado en el delito de lavado de dinero.
10: Y en este caso, ¿qué deben de hacer esas personas si descubren, ¿no?, que pues están usando su cuenta bancaria? ¿Qué deben de hacer al respecto?
24: De manera inmediata, Sara, hay que cancelar la cuenta y hacer una denuncia. La única manera de que uno quede protegido es que demuestre que uno fue vinculado de manera engañosa a este tema y también la denuncia permite que las autoridades responsables pues determinen el grado de responsabilidad de cada quien. Pero es mucho más grave, Sara, que no denunciemos al darnos cuenta, porque entonces se asume que estamos participando voluntariamente en este delito.
10: Abogada, ¿cuáles serían, desde su perspectiva, estas medidas que se deberían de aplicar, estas medidas legales y sociales que deberían de aplicar y también fortalecer en México para prevenir todo esto?
24: Mira, las sociales, yo creo que como medida, ustedes como medios de comunicación ya están haciendo una gran labor difundiendo estos espacios donde la ciudadanía podemos saber estas cosas, pero es obligación también de las autoridades, de las instituciones, explicar y participar en ir mostrando a la ciudadanía cómo pueden engañarles para ser parte. ¿Por qué te digo esto, Sara? Porque de repente hay mucha gente involucrada que no tiene ni idea de qué es el lavado de dinero y cómo abrir esta cuenta bancaria lo está involucrando en ese delito. También, Sara, la parte de prevención de las autoridades, pues el SAT, el mismo SAT, va endureciendo los lineamientos para que una empresa pueda constituirse, pero aquí entra también la responsabilidad de notarios y notarias que constituyen empresas para pues evitar que estos recursos, que te repito, provienen de cosas que dañan a la sociedad, como la trata de personas, Sara, que además en nuestro país tiene un alto índice en menores de edad. Entonces, pues bueno, no es dinero que solo se trate. He escuchado más de una vez decir a alguien, me gustaría dedicarme al lavado de dinero porque creen que es un tema de solo administrar recursos para evadir impuestos. Y en realidad es un tema de lavar, por eso se llama lavado de dinero, de limpiar el dinero que proviene del crimen organizado y daña profundamente a la sociedad.
10: Y justamente hablando de sociedad, abogada, ya para ir pues cerrando esta entrevista, cómo es que afecta este lavado de dinero, ¿no? No solamente pues a la economía, a la seguridad, sino también a la confianza de la sociedad.
24: Así es, Sara. Fundamentalmente lo que tiene que ver con lavado de dinero muchas veces se vincula también a la corrupción, Sara, y del sector público, y esto pues por supuesto debilita la confianza que los ciudadanos podamos tener en nuestras instituciones. Así que bueno, no es un tema menor y lamentablemente es un tema que ha estado muy presente en nuestro país.
10: Pues gracias, abogada. Ya por último, redes sociales o cómo la puede encontrar la ciudadanía.
24: Abogada, @abogada Alejandra Pacheco en Instagram y Alejandra Pacheco en Facebook, Sara.
10: Muchas gracias, abogada. Nos escuchamos hasta la siguiente semana.
24: Un abrazo.
10: Bueno, pues ya escuchó a la abogada Alejandra Pacheco, y qué bueno, ¿verdad?, que estuvo con nosotros esta tarde para poder platicar de este tema tan importante, y por si alguno tenía la duda, qué bueno que tocamos este tema tan importante. Oigan, 2:57 p.m, pues ya es hora de despedirnos, ya nos vamos por el día de hoy, se ha acabado la información, ¿verdad?, pero ya mañana continuaremos con más información para usted, así que bueno, saludos a cada uno de ustedes que a lo mejor ya están en la hora del almuerzo, pues provechito, y ya sabe, las precauciones, las recomendaciones son las de siempre, el paraguas no lo guarde, pero si lo guarda, pues en su bolsillo, ya lo sabe muy bien. Así que bueno, de esta manera nos despedimos, 2:58 p.m, y que coma muy bien y que esté muy bien. Hasta mañana.

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2: En Kiss FM son las 2 con 59 minutos.
3: 2:59.
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1: pasaría si la tierra bajo tus pies temblara dos veces en menos de un minuto? Eso ocurrió el 24 de junio en el norte de Venezuela, 6:04 p.m. Sismo de 7.2. Treinta y nueve segundos después, otro de 7.5, más fuerte, sin tiempo para bajar unas escaleras.
3: 5:33 p.m, presten mucha atención porque hace pocos minutos se registró un sismo con epicentro en Morón, en Venezuela, que se sintió también aquí del lado colombiano.
1: Al día siguiente, el conteo. Casi 200 personas fallecidas, más de 1.500 heridas, 250 edificios dañados. Los sismólogos le llaman doble evento sísmico. Dos sismos de magnitud parecida, separados por segundos, prácticamente en el mismo punto. El Servicio Geológico de Estados Unidos reportó que la potencia indica una interacción compleja de rupturas bajo la superficie. Y hay otro riesgo añadido. Sismos de esta magnitud cerca de la costa pueden detonar tsunamis, olas que viajan a la velocidad de un avión. La zona no es nueva en esto. Desde 1900, 5 sismos mayores a 7 han sacudido el norte de Venezuela. El epicentro fue al sureste de Yumare, justo donde empujan dos placas, la del Caribe contra la sudamericana. ¿Pero por qué tiembla? Mira un mapa mundi. África y Sudamérica encajan como piezas de rompecabezas. Eso notó Alfred Wegener hace más de un siglo. Propuso que todos los continentes alguna vez estuvieron pegados en uno solo, Pangea. Lo criticaron. ¿Qué fuerza podía mover masas de roca tan grandes? La respuesta estaba adentro de la Tierra. El calor del interior genera corrientes en el manto que empujan las placas. Se mueven centímetros por año. Lento, pero cuando la tensión acumulada se libera de golpe, tiembla. Ahora bien, el peligro principal no es el movimiento, sino el estado de las construcciones. La ciencia ya sabe dónde tiembla. Lo que no puede decir es cuándo ni con qué fuerza. Por eso construir bien marca la diferencia. Viviendas, puentes, tuberías de agua, todo pensado con normas que soporten. En una región sísmica, hasta cómo trazas las tuberías de agua o las líneas eléctricas puede hacer la diferencia entre un daño reparable y una emergencia. Revisar lo que ya está construido, reforzar, planificar con criterio sísmico. Eso también salva vidas. En México lo vivimos en 1985 y en 2017. Sabemos lo que un sismo le hace a una ciudad. Tenemos alerta sísmica, tenemos reglamentos de construcción, simulacros. La pregunta es si los aplicamos con el rigor que se necesita. Venezuela nos recuerda lo que ya deberíamos tener grabado. La tierra se mueve. Siempre se ha movido. La pregunta no es si va a temblar, es si estamos listos cuando pase. Con información de la doctora Nayeli Ruiz Rivera, del Instituto de Geografía, y del doctor Arturo Iglesias Mendoza, del Instituto de Geofísica, ambos de la UNAM. Un guión de Leonardo Santiago, con información del portal Ciencia UNAM. Les saluda Mónica Genis.
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Las 3 de la tarde con 15 minutos, damas y caballeros, bienvenidos a Remember Kiss en esta emisión super retro. Les saluda con mucho gusto Héctor Cheque en este día en sustitución de mi compañero David Quijano, el Boris, que a partir de hoy, no hombre, está remojado en la alberca porque ya se fue de vacaciones. Saludos a mi compañero David Quijano, el Boris, que debe estar ahorita disfrutando de unas merecidas y necesarias vacaciones a partir del día de hoy. Por eso, pues me pidió que les acompañe en este programa especial Super Retro.

0: esta amable radio audiencia que todo el tiempo esté en sintonía esperando los mejores hits. Iniciamos con mucho gusto este jueves super retro con el gran tema de Def Leppard, Histeria. Vámonos una pausa y al volver un bloque con maravillosas canciones. ¿Quieres escuchar alguna? Mándame WhatsApp 981-160-1343. 3 de la tarde con 16 minutos. Esto es Jueves Super Retro en Remember Kiss.
1: 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En Kiss FM son las 3 con 17 minutos.
2: 3:17. 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

0: 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En Kiss FM son las 3 con 32 minutos.
1: 3:32.
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0: 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En Kiss FM son las 3:45.
1: 3:45.
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2: 5 minutos antes de las 4 de la tarde, continúas escuchando Remember Kiss en este jueves súper retro. Escuchamos a Culture Club con Karma Chameleon, excelente tema. Y en el bloque anterior me puse romántico, la verdad que sí, con Roxette, It Must Have Been Love. Qué temazo, aquí la estaba yo cantando, no la estaba cantando, la estaba washawasheando, porque pues obviamente yo no domino el inglés, ¿verdad? Pues soy mexican, soy mexicano, ¿verdad? Mi lengua natal es español y un poco de maya, obviamente. ABBA, The Winner, Take It All, buenísima. Y en el bloque anterior escuchamos también My Sharona y Wicked Game de Chris Isaak. Buenísimos temas para todos ustedes. Espero que les haya gustado. Y nos piden algunos. Buenas tardes, Héctor Chequete. Saluda Sergio Centeno desde la colonia Ampliación Bellavista. Siempre estamos pendientes de la transmisión. Qué bueno. ¿Podrían complacernos con alguna canción de los Venga Boys? La de Boom Boom. Por supuesto que sí. Te la pongo. A mí me gusta más otra, la de Brasil. La, la, la, la, la, la, la, la. Esa me gusta más. Pero ya está programada para ti en este momento, Boom Boom Boom, de los Venga Boys. Hola, buenas tardes, soy Carla. Hola, Carla. ¿Podrían poner a Rihannon de Fleetwood Mac, por favor? Claro que sí, te la pongo en breve, regresando de la pausa comercial. Buenas tardes, ponme Everybody Wants to Rule the World, todo el mundo quiere gobernar el mundo, de Tears for Fears. Excelente, Saúl. Gran selección, viene a continuación para ti, así que muchísimas gracias. Excelente tarde, amigo Héctor, ¿será que puedas poner las canciones de Rockwell, Somebody's Watching Me, Mother Romance de Everybody Salsa, Everybody Salsa de Mother Romance, Madonna, Causing a Commotion y la de Mr. Lee, Pump That Body? Gracias, soy Manuela Lee. Bueno, pues hoy se vale porque hoy es jueves super retro, escuchamos a los Venga Boys.

0: 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En Kiss FM son las 4 con un minuto.
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20: Escuchas a Fleetwood Mac, Ryan Ann.

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2: Y prepárense porque viene el aguacero, ya están nublándose en el centro de la ciudad, aquí donde está la cabina de la Estación del Beso, cerca de el malecón, pues ya está bien nublado, está soplando el viento, dijeran los antiguos, viene el viento de agua, así que tapen a los chamacos, no les vaya a hacer mal este viento de agua. 4:11 p.m, momento de escuchar a Tears for Fears, Everybody Wants to Rule the World. Todo el mundo escucha Remember Kiss.

0: 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En Kiss FM, son las 4 con 15 minutos.
1: 4:15.
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15: Escuchas a Rockwell, Somebody's Watching Me.

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2: Y ahí viene el aguacero, nos escriben todavía por aquí más mensajes del auditorio. Gracias por el favor de su sintonía. Dice por aquí, hola, ¿qué tal? Buenas tardes, Héctor. Aquí mandándote una pequeña postal desde la Fidel Velázquez. Aquí didiando, dice, anda de Didi. Dice, mandando igual nuevamente saludos. Ahí le mando mis saludos al querido Boris. Otro detallito, ¿será que me puedas complacer con dos cancioncitas? La de Shut Up de White Sebastian with Sebastian. Shut Up de Sing with Sebastian, sí. Y algo así, y la de Bailando de Paradiso. En breve las escuchas, por ahí de la Fidel está bien nublado. Y aquí ya está empezando a llover. Así que tome sus precauciones en el centro histórico. Saludos para la chava Cristina. Saludos para la chava Cristina. De parte de Chícharo Magaña, desde Morelos. Con una canción de Sting, Every Breath You Take. Ahí está, The Police, la tenemos para ti. Sin falta la escuchas en un momento. Muchas gracias. Mientras tanto, saludos para esta chava. Ahí está. Vámonos con música de parte del Chícharo. 4:26, Modern Romance, Everybody Salsa.

0: 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En Kiss FM son las 4 con 29 minutos.
1: 4:29.
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0: 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En Kiss FM son las 4 con 47 minutos.
1: 4:47.
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2: Señor.
3: Las 4 de la tarde con 52 minutos. Continúas escuchando Remember Kids. Tenemos mensajes. Muy buenas tardes. Acá ya en la casa nos estamos preparando para escuchar el mejor programa de la radio. Aquí la banda siempre me reclama que por qué no le dice su nombre. Dice, ay, espérame, ya se movió. ¿Por qué no le dice su nombre? Que no sé qué es un problema con esos chavos. Pero ahí vamos, lo que se me acuerde, porque aquí reportándose Rigoberto Lezama, alias El Pollo. Un saludo para la Thalía, para Pipo, para el Papas, para Joshua, para Robocop, para el Chupacabras, dice, a ver, ¿quién más? El Chupacabras, Mario Muñoz, Salinas, Cinco Pesos, el Trix, para la Búa Peralta, para los Dos Caballos, para el Charal, para el Pescado, para Concha, para la Tostada, para la Parca, Chanito, Obed, la Negra, Gibran, el Chino, Claudio, los más antiguos, los Pisotes, los Salpuches, los Condones, los Mood, para Mariano, para Omar, para Furcio, para Joseito de Chiná, para el Cachorro de Chiná, para la Perla de Chiná también, para King Kong de Chiná, para Quito, para el Profesor Lupe Carrillo, el Patas, Manotas, el Patón, el Trix, el Torombolo y toda la banda del Kosh, pero con la rola del Limit, sino de los Cazafantasmas. Saludos, El Pollo de Quila Lerma, Eje Central 037. Aquí presumiéndonos la bocinona, mira nomás, saludos. Y dice, estas reliquias, mira, es un dual de los menos antiguos. Dice, ah, ya lo vi, maravilloso. Pues ahí está con la bocinona. Vámonos con música, escuchamos un excelente tema, Mr. Lee, Pump That Body, y luego escuchamos a Tuy Unlimited para nuestro amigo, nuestro buen amigo El Pollo, 037 Eje Central. Con esto estamos cerca de terminar. Ah, te faltó el Cabeza de Pomo, dice, ahí está, Cabeza de Pomo, saludos.

Y con eso llegamos al final de Remember Kids. Está cayendo un aguacero tremendo en el centro de la ciudad, así que tome sus precauciones. Yo me despido, soy Héctor Chequey y esto fue Remember Kids. Saludos a Carlos Pech desde Lerma, pendiente de la programación. Cerramos con To Unlimited, No Limit. Yeah.

0: 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En Kiss FM son las 5 con 2 minutos.
1: 502.
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0: En Kiss FM son las 5 con 15 minutos.
1: 5:15.
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0: 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Son las 5 con 30 minutos. 5:30. 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

0: 5:43. Continuamos para todos ustedes en vivo y en directo desde la Estación del Beso en pleno 15 de octubre, día de quincena. Papá, ya cayó la quincena el día de hoy y ya cayó el aguacero también. Ya estuvo lloviendo como una hora aquí en el centro de la ciudad. Pero hoy también es el Día Mundial de Lavado de Manos, impulsado por la Asociación Mundial de Lavado de Manos, avalado por la OMS y la Organización Panamericana de la Salud. Se trata de una fecha no oficial, pero sí es muy importante. ¿Por qué tenemos que lavarnos las manos por la pandemia? Óigame, ya antes a cada rato en el Canal 5 te anunciaban que te laves las manos. Lavarse las manos es un hábito que debe ser parte de nuestra rutina diaria y a través del cual evitamos el contagio y propagación de muchas enfermedades, sobre todo en los más pequeños del hogar. El objetivo de este día es procurar que en todo el mundo la práctica de la higiene de las manos sea algo regular. Así podemos evitar la propagación de muchas enfermedades que atacan principalmente nuestro sistema digestivo y que pueden terminar comprometiendo otras partes de nuestro organismo. Y se nos olvida, lávate las manos antes y después de comer, lávese las manos antes y después de ir al baño. Pero a mucha gente ya se le olvidó. Llegas del trabajo, llegas de la calle, te sientas, comes. ¿Y el lavado de manos a qué hora? ¿Vas al restaurante a comer y no te lavas las manos? No, hombre, eso está mal. ¿Te subes al camión o el coche, bajas y no te lavas las manos? ¿Qué hubo? Hay que lavarse las manos con frecuencia. Definitivamente es importante porque a través del lavado de manos evitamos la propagación de enfermedades. Importantísimo como ello y se nos está olvidando. Vamos a una breve pausa y regresamos. 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
1: 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Son las 5 con 45 minutos. 5:45.
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0: Las 5:56 PM en vivo y en directo desde la estación del beso. Y pónganse buzos porque Diddy Combs y el famoso rapero Puff Daddy se lesionó en la cabeza. Esto habría ocurrido durante una pelea con un narco jamaiquino. El rapero cumple una sentencia de poco más de 4 años en una prisión de Nueva Jersey. Y bueno, pues está lastimado. ¿Qué les parece? La lesión en la cabeza que llevó a Sean Diddy Combs hasta la sala de urgencias ha vuelto a cobrar relevancia luego de que dieran a conocer que el rapero habría resultado herido durante una riña. La madrugada del pasado sábado, el rapero fue trasladado a un hospital de Nueva Jersey tras sufrir una contusión en la cabeza. Sin embargo, tras recibir asistencia médica y determinar que su salud no corría riesgo, regresó hasta su celda que ya lo esperaba en la prisión federal de Fort Dix. Ahora, de acuerdo con información del medio TMZ, sus heridas habrían sido provocadas durante un enfrentamiento con otro reo, uno llamado Christopher Coke, y quien resulta ser un narcotraficante jamaicano. Según fuentes citadas por el medio estadounidense, la pelea ocurrió luego de que Coke, el narco, y otros reclusos expresaran su molestia por los privilegios que Puff Daddy recibe en la cárcel y que fueron sacados a la luz en un reportaje de NBC News. Y es que tras revelarse la situación de Combs, las autoridades penitenciarias realizaron al menos 2 redadas y confiscaron teléfonos móviles a los internos, incluido Christopher. Tras el altercado, aseguran los informantes, ambos habrían sido llevados a la unidad de vivienda especial donde permanecerán aislados durante 2 semanas. El intérprete de I'll Be Missing You cumple una sentencia de más de 4 años por transporte para ejercer la prostitución y tras al menos 6 modificaciones, su liberación está programada para el 2 de marzo de 2028. O sea que todavía le falta un buen tramo. Vámonos a una pausa y regresamos. Está sintonizando Show Kiss con Héctor Cheque. Escuchamos a Reik y Ricky Martin, a veces bien y a veces mal.
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1: 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Son las 6 de la tarde. Hagamos un recuento de todo lo bueno que hemos recibido. Gracias, Señor, por la vida, por el trabajo, por los amigos. Ayúdanos a seguir sirviendo a los demás con humildad sin esperar.

0: 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En Kiss FM son las 6 con 2 minutos. 6:02. 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